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Hola, ¿qué tal mi gente linda? Muy buenos días. Ingresamos a cada uno de vuestros hogares en otra nueva edición correspondiente al día de hoy. Hoy estamos un día de lunes, inicio de semana. Hoy estamos lunes 5 de mayo, estamos en el 125, centésimo vigésimo quinto día del año en el calendario gregoriano y el 126 en los años bisiestos. Solamente nos quedan 240 días para finalizar el año. 240 días estamos finalizando el año, 5 de mayo. 5 de mayo es el 125, centésimo vigésimo quinto día del año en el calendario gregoriano y el 126 en los años bisiestos. Solamente nos quedan 240 días para finalizar el año. Como siempre, como cada mañana, reciben el saludo cordial. A nombre del difunto González, el que entra cuando tú sales. A nombre del Cholo Macho con su tremenda bola de tacachas y largo su cachimazo. El que no entra en que ha abierto la puerta, Rodil Dávila Pérez, el popular pechito de acero inoxidable. Damos inicio a este su programa como cada mañana, dando 7 vueltas a la derecha, 7 vueltas a la izquierda. 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Buenos días, Tarapoto, buenos días, San Martín, buenos días, Perú y el

0: Qué buena canción, buen inicio del programa Los Ángeles del Perú, Falsas Promesas, ¿no? ¿Cómo está mi gente linda? Muy buenos días. Estamos ingresando a cada uno de vuestros hogares. Hoy estamos un día de lunes, inicio de semana, 5 de mayo. Estamos en el 125 centésimo vigésimo quinto día del año en el calendario gregoriano y el 126 en los años bisiestos. Quedan solamente 240 días. Estamos finalizando el año. Ya estamos muy contentos y felices. Ingresamos a cada uno de vuestros hogares rumbo hasta las 6 en punto. Hasta que pase el difunto va debajo de tu rondo con su buen pobada yunto y su bicapa que no escapa a Chicapa porque es tan guapa. Vamos a llegar el saludo respectivo en Morales para mi tía Zoilita Dávila Pinedo. Va el saludo cordial también. Atención para, ¿no? El saludo cordial va para mi vecino Luciana Amasi Fuen. También para Franklin Amasi Fuen. También va el saludo cordial en Morales. También tenemos más saludos. Atención, va el saludo cordial. Atención para Jack Lagos. También para su papá Don Lalo Lagos. Y también para su querida mamá, la señora Gracie. También va el saludo cordial para Martita. Esto es Atención Donde Ahí en Morales. También el saludo cordial va atención para mi tío Kleiber Fatama Pisco. También para su querida esposa, la tía Nelly de Ruiz Mosquera. Va el saludo real para mi vecina de Filia Pinedo. También para mi tía Gucho Pinedo y su esposa, mi tía Leita. Va el saludo real para mi tío Parino Carlito García. También para mi tía Marina Olita Peso. También tenemos más saludos en Morales para Ricardo Dávila, más conocido como Chilín Chilín. Va el saludo también, atención, en Morales para Hugo Valdivia, conocido como el Chapabala. Va el saludo real también para Miguel Valdivia, conocido como el Chero. También tenemos más saludos en Morales. Atención para Manuel Salas Meléndez. Va el saludo también, atención. Tenemos más saludos, atención, para don Clemente Cumapa. También el saludo cordial va para mi tía Irma María Flores, viuda de David. También tenemos más saludos para mi tío líder Peso Peso, más conocido como el Caucín. También para su querida esposa Leatín Mita Macedo Ruiz. Para mi primazo Roel Dávila Pérez, también para Ángel Dávila Pérez y Pericles Dávila Pérez. Esto es en Morales. Ahí está mi primazo Roel Dávila Pérez, también oyente número uno desde su programa. Seguimos con más saludos en Morales. Atención, va el saludo cordial. También atención para don Darwin González. También para su querida esposa, la profesora Lupita Garay. Va el saludo cordial. También atención para don Carlos Flores, más conocido como el Pata Seca. Él es Carlos Flores López, conocido como el Pata Seca. También tenemos más saludos para mi promo de colegio, Carmela Quispe Sánchez. Va el saludo también, atención, para mi prima Sanubita Peso y también para mi prima So Felipe Jack en Morales. También tenemos más saludos en Morales para don Carlito Flores González de Monte Alto, parte baja del distrito de Morales. Ahí está don Carlito Flores González de Monte Alto, parte baja del distrito de Morales. También tenemos más saludos para don Elvis Angulo Rengifo. Va el saludo cordial también, atención, para la señora Lupe Valderrama. También va el saludo cordial, atención, para Luis Falcón Panduro. Va el saludo también, atención, para don Mauricio Meléndez, más conocido como el Diablo y como la Palomita Blanca. Y también para su querida esposa, la tía Merlí Flores Dávila. Que en este momento me dice que ya están haciendo sus calentamientos respectivos porque ya vienen sus dos temas musicales como es costumbre los días lunes y, ¿no? Los días lunes de cada semana, ¿no? Para quien dice, me dice don Mauricio Meléndez, comenzando bien arriba con la frente en alto y por supuesto las cosas se van mucho mejor porque él se divierte los días lunes, pero todo en su, echado en su cama, no se levanta para nada. Me dice, en estos momentos se están haciendo sus calentamientos juntamente con la tía Merlí Flores Dávila. En su echado nomás, no sé cómo, abajo, arriba, arriba, abajo, ya quiere desarmar la cama, creo, ¿eh? Ahí está don Mauricio Meléndez, se viene su tema musical y también para la tía Merlí Flores Dávila en el distrito de Morales. Están haciendo sus calentamientos respectivos, pero todo en su echado, no se levantan para nada, ¿eh? Y cuando bailan también en su echado bailan, ¿no? Así que ya viene don Mauricio Meléndez en Morales y también la tía Merlí Flores Dávila. Gracias por estar en la sintonía total de este su programa en el distrito de Morales. Ahora sí, seguimos con más saludos. Atención, salud para mi primaza Hernán Dávila Flores. También para su querida esposa, ahí está mi primaza Ceci Reneida Pérez. También para sus hijos Junior Dávila Pérez. También el saludo cordial va para mi tío Wilber Torres Dávila. También para Miguelito Torres, también va el saludo cordial. También tenemos más saludos en Morales para don Juan Mori. Va el saludo cordial, también atención. Tenemos más saludos para Elmer Perea, más conocido como el Mantequita. Va el saludo cordial para Aurelio Flores, más conocido como Maulirio Flores. también para su querida esposa. Ahí está pues su querida esposa, la tía Paquita. El saludo también en Morales para Rodolfo Flores Grilo, también en Morales. Gracias por estar en la sintonía total en Morales. También para mi promoción Donald Chumbe, también en Morales. Sintonía total por Morales. Arrasamos con todo. Ahora sí nos vamos a la Urbanización 9 de Abril. En la Urbanización 9 de Abril, saludo cordial. También atención para... El saludo va para Don Tony Tuanama. También para su querida esposa, la señora Tanifua Chin. El saludo también, atención. Nos vamos ahora sí al barrio Partido Alto para la profesora Iraida Trigoso. El saludo real para el profesor Odilo González. También el saludo real va, atención, para la señora Teresa Chávez. También para la tía Dioselina García Gray. ¿Qué pasó con la tía Dioselina? Se quedó calladita la tía Dioselina. Parece, ¿no? ¿Está bien o está mal de salud, no? Ahorita me escribe la tía Dioselina. Me dice aquí, gallito, vivite y coleadito. Eso es lo que queremos. Para la tía Dioselina García Gray en la cuadra 17 del Girón Bolognese. Ahora sí, seguimos con más saludos. Atención, el barrio Partido Alto también para, ¿no? El saludo cordial va para el ingeniero Manuel Ríos Navas, también para su producto Café Marifé, también para una de nuestras fanáticas admiradoras. Ahí está Marifé, su hija de nuestro amigo, el ingeniero Manuel Ríos Navas. También toda la familia que a estas horas de la mañana disfrutan de este su programa, el Gallito Madrugador de Radio Tropical. Este es en el distrito de Morales. También tenemos más saludos. Atención. Ahora sí, vamos con más saludos. Atención, vamos rápidamente. El saludo va, atención, también para, ¿no? En el barrio Partido Alto, también para Peter Pinedo, más conocido como el, ¿no? Más conocido para Peter Pinedo, más conocido como el Colorado, ¿no? Ahí está para el ingeniero Manuel Ríos Navas en el barrio Partido Alto. Ahí está también para su querida hija, su querida esposa, también sus hijas Marifé, ¿no? 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Ahora sí, vamos con más saludos. Atención para Peter Pinedo, también más conocido como el Colorado. El saludo también, atención, para su querida esposa, la tía Dolly Pucpaña. También para Tercero y Jimena, también va el saludo cordial. También tenemos más saludos. Atención, vamos con más saludos. El saludo va para la tía Bernita Ramírez. También el saludo va, atención, para Peter Pinedo y sus hijos, para... Ahí está Jimena y también para Tercero, ¿no? Ahora sí nos vamos para la tía Bernita Ramírez. También para Rodil Guamán Castillo. También va el saludo también para... Don Pepe Garay, también para su querida esposa, la señora Elena Guamán, y esto es por el sector Tacunga. Ahora si nos vamos del sector Tacunga al sector Zapotillo para Tiantenor Tuanama. ¿Cómo estás, Tiantuquito? ¿No, Runtuquito? ¿Cómo van los 66 años? Saludos real también para la tía Mercedes, más conocida como la tía Mechita. También tenemos más saludos. Atención en San Genaro. Ah, en San Genaro. Nos dice que toda esta semana no vamos a tener nuestro desayuno, toda esta semana, ¿no? Porque nuestro amigo Arnaldo Torres Pinedo ha sufrido un accidente, ¿no? Así que hay que tener bastante de los accidentes, mucho cuidado, ¿no? Así que fuerza para nuestro amigo Arnaldo Torres Pinedo, que en estos días, ¿no? Toda esta semana me dice, gallito, no te voy a llevar tu desayuno porque está un poquito mal de salud. Un accidente ocurrido, ¿no? Él porque se, ¿no? Él ha accidentado, o sea, no le han accidentado, ¿no? Fuerza para nuestro amigo Arnaldo Torres Pinedo. Toda esta semana no vamos a tomar desayuno, pero ya vamos a ver las medidas, ¿no? ¿Qué medidas tomamos para no estar pues sin desayuno? Porque después viene la gastritis, ¿ah? Dice que el cuerpo trabaja las 24 horas del día, ¿no? ¿Y qué va a moler, no? ¿Qué va a moler? Como dice, es como una máquina, dicen nuestros intestinos. ¿Qué va a moler cuando no tomamos desayuno, ¿no? Así que a nuestro amigo Arnaldo Torres Pinedo le pedimos fuerza, ¿no? Que Dios le tenga en su mano y que muy pronto se recupere, para mi amigo Arnaldo Torres Pinedo y también para la tía Virginia, que no queda de su tras, siempre está acompañándola, ¿no? Ella es la mujer derecha siempre, ¿no? La mujer es la mujer mano derecha del hombre, siempre está cuidando a Arnaldo Torres Pinedo. También para mi sobrino Ney Lucas, también va el saludo cordial. Ahora sí tenemos más saludos. Atención, vamos rápidamente. El saludo también va para don Gerson Chupingawa, también para su querida esposa, la señora Candelaria. En la Loma de San Pedro, saludo cordial para el líder, el churrero, más conocido como la Calavera. También para su querida esposa, la tía Blanquita Aguilar. Seguimos con más saludos. Atención para Max Ruiz, también el barrio Partido Alto. También el saludo cordial va para don Carlito Flores, más conocido como el Guapayo. También el saludo cordial va para su querida esposa, la tía Dolores, más conocida como la tía Lolita. En el mercado número 2, puesto de venta número 2 para don Darwin Saber, el popular endereza cuernos. También va el saludo real para su querida esposa, la tía Terni Zumba. También para don Luis García en la quinta cuadra del Jirón Alfonso Garte. También el saludo real va para don Javier Díaz Pinedo. También el saludo va. Gracias por estar en la sintonía total. También para don Luis Gatica. También el saludo va para la gente linda de Hidalgo Tour. También gracias por estar en la sintonía de este su programa, El Gallito Madrugador de Radio Tropical. Ahí está, pues, ¿no? Hidalgo Tour también a estas horas de la mañana. También están disfrutando de este su programa, El Gallito Madrugador de Radio Tropical. Para el señor Medinacel y, ¿no?, Hidalgo, ¿no? Ahí está el señor Medinacel Hidalgo. También gracias por estar en la sintonía total ahí en Hidalgo Tour. A estas horas de la mañana también están disfrutando de este su programa, El Gallito Madrugador de Radio Tropical 99.1 de la FM. Ahora sí, seguimos con más saludos en el barrio Partido Alto. Tenemos más saludos. El saludo va, atención, en el barrio Partido Alto. Va el saludo cordial también para Refrigerio Mari Marriolita. El saludo va, atención, para el doctor André Lebu, también para la señora Mari Marriolita y la señora Nani. Ahora sí, nos vamos al distrito de la Banda de Chilcayo. En el distrito de la Banda de Chilcayo, saludo cordial también, atención, para mi gran amigo Lincoln Navarro, también para su querida esposa, la señora Miralda Chistama. Va el saludo también, atención, tenemos más saludos también para la simpática Carmen Rengifo, que el día de hoy también vamos a complacer su música para que ella también inicie, me dice, su, ¿no?, su semana muy contenta y feliz y con los ánimos arriba. Para, ahí está, para la simpática Carmen Rengifo en el distrito de la Banda de Chilcayo. También tenemos un saludo real para la señora Neiri Navarro, también para el profesor Roaldo García, más conocido como el Shakshiko, también para su querida esposa, la señora Norma Chisqui Pama. También tenemos más saludos, atención, en el distrito de la Banda de Chilcayo, para mi gran amigo Edwin Amasi Fuen, también para su querida esposa, la señora Lucy del Castillo. También tenemos más saludos, atención, en el distrito de la Banda de Chilcayo, para mi gran amigo Antonio Hanama. Me dice que está un poquito de pena, triste, ¿no? Fuerza para mi amigo Antonio Hanama, también porque su mano derecha, la señora, ¿no? Ahí está, pues, ¿no? La señora Ceci Sangama, ¿no? Hace 2 semanas que ha dejado de existir en esta tierra, me dice, pero ahí en el cielo, en el lugar donde está, siempre está escuchando su programa, El Gallito Madrugador. Ahí está la señora Ceci Sangama, ¿no? Para nuestro amigo Antonio Hanama, fuerza, y que muy pronto supere todo esto, ¿no? Entonces, ¿no?, ahí está su querida esposa, la señora Ceci Reneida, o perdón, la señora Ceci Sangama, perdón, ahí está escuchando, ¿dónde? En el cielo, ¿no? Nuestros oyentes están yendo, pero de todas maneras ahí en el cielo nos escuchan, ¿eh? Ahora sí tenemos más saludos, atención, fuerza para mi amigo Antonio Hanama. Seguimos con más saludos, atención, tenemos más saludos para el profesor Juan Salas, también va el saludo cordial. También el saludo va para su querida esposa, ahí está la señora Rosa Mary Panayfo. También gracias por estar en la sintonía de este su programa, El Gallito Madrugador de Radio Tropical. Ahí está la señora Rosa Mary Panayfo y el profesor Juan Salas. También tenemos más saludos, atención. Vamos con más saludos, atención, va el saludo cordial también en el distrito de la Banda de Chilcayo para don Tony Smith Pineda Masifuen, también para su querida esposa, la señora Germea Masifuen. Este es en el distrito de la Banda de Chilcayo. También tenemos más saludos, atención, en San Juan de Gumbasa para don Dino Savera Macedo, también para su querida esposa, la señora Rosa Chucky Poma Huancas. También el saludo cordial va para don Gerson Saber y su esposa, la señora, ¿no? Ahí está, pues, la señora Elba Gárate. También gracias por estar en la sintonía total de este su programa. Ahí está don Nelson Saber y su esposa, la señora Elba Gárate. También para don Dino Saber y su querida esposa, la señora Rosa Chucky Poma Huancas. También para sus hijos Jefferson Saavedra. Gracias por estar en la sintonía total en San Juan de Cumbasa. Ahora sí, de San Juan de Cumbasa nos vamos, atención, a Santa Rosa de Cumbasa. Saludos cordiales, atención, para la señora Teolita Savera Pérez. También para su querido esposo, don Edwin García, me dice que ya están haciendo los preparativos respectivos porque el tiempo avanza rapidito para celebrar la fiesta patronal en Santa Rosa de Cumbas, en honor a Santa Rosa de Lima, ¿no? Así que ya están haciendo los preparativos respectivos. Es su bacharito bien maceradito, esa chicha de maíz, el masato. También, atención, habrá de toro, ¿no? En esta fiesta patronal, 2026 en Santa Rosa de Cumbas. Ahí está la señora Teolita Severa Pérez y también su esposo, don Edwin García. Ya están haciendo los preparativos respectivos ahí en Santa Rosa de Cumbas para celebrar la fiesta patronal en honor a Santa Rosa de Lima. Seguimos con más saludos. También el saludo real va para la señora Lidia, ¿no? Ahí está, pues, la señora Flor de María Savera. También el saludo real va, atención, en 10 de agosto para la señora Lidia Paredes. También para el saludo va para la simpática Estrellita. También tenemos más saludos en el sector Atumpampa. Ahí en San Marcelo está mi tía Cencio Pinedo Peso. También gracias por estar en la sintonía de este su programa. Ahí está mi tía Cencio Pinedo Peso en San Marcelo, sector Atumpampa. También gracias por estar en la sintonía total de este su programa. Vamos a una pequeña pausa. Luego retornamos con más saludos.
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Son las 5 de la mañana con 4 minutos, 5 y 4. Ahora sí, seguimos con más saludos. Nos vamos ahora hacia Cerro de Pasco. Pero antes de todo, me dice que mi amigo Rubén Cohen Vela ya está en la sintonía.

Ana, gracias por estar en la sintonía total en Pijuana, ¿no? Ahí está mi gran amigo Rubén Coenvela, también está en la sintonía desde su programa. Ahí, atención, donde en Pijuana también el saludo va para el tío, ¿no? El tío Ariste de Luna Sangama, más conocido como el tío Cotito. También para su querida esposa, la tía Marianita Arias Morales en Pijuana. Gracias a la gente linda de Pijuana por estar en la sintonía desde su programa. Ahora sí nos vamos, atención, a Cerro de Pasco. Saludo cordial para don Gustavo Vázquez Trigos en Cerro de Pasco. Va el saludo real en Chiclayo para mi gran amigo Jacinto Chupigaba. También para su querida esposa, la señora Rosmiri Tananta Tenazoa. También tenemos más saludos en la Chiquito. También quien ya está conectado está mi gran amigo Neite Yolumba. También gracias por estar en la sintonía total desde su programa. Me dice Gallito Infaltable. Ahí está don Neite Yolumba. Este es en la Chiquito. También para su querida esposa, la señora Livia Rocío Moritamani. Ahí está la señora Livia Rocío Moritamani. Gracias por estar en la sintonía desde su programa, el Gallito Margador de Radio Tropical. También para Rodil Teyolume, el popular PPC. También tenemos más saludos en el Datén, el Marañón, provincia de San Lorenzo. También tenemos atención para el profesor Rogelio Tamavi. El saludo real también para su querida esposa, la señora Heli Vázquez. También gracias por estar en la sintonía total desde su programa, el Gallito Marugador de Radio Tropical en el Datén, el Marañón, provincia de San Lorenzo. Ahí está mi gran amigo Rogelio Tamavi y también su querida esposa, la señora Heli Vázquez. También el saludo real va para don Roy Savera, también para Verónica Púa y también para sus hijos, como son Kiara, Rosalvina, Rogelio, que están full sintonía, me dice, en el Datén, el Marañón, provincia de San Lorenzo. Ahora sí nos vamos, atención, a Tingo María para don Neiser Uchiñaba en Tingo María. En la ciudad de Lima está don Ramón Ríos Gárate, también para su querida esposa. Un saludo también para la señora Mili Salas, también para Kalen Apagüeño y su señorita novia de las iniciales LVS en Puente Piedra. Este es atención en la ciudad de Lima. También el saludo real va en el centro poblado menor de San Graciano. Saludo cordial para mi gran amigo Kenix González García. Gracias también por estar en la sintonía total en el centro poblado menor de San Graciano. También el saludo va, atención, para su señorita novia, ¿no? Su futura esposa. Me dice, atención, ahí está su futura esposa, Merlí Pinedo Torres, su futura esposa de nuestro amigo Kenix González García en el centro poblado menor de San Graciano. Saludo cordial también para su querida mamita en la ciudad de Tarapoto, Nelly Betty. También gracias por estar en la sintonía total de los 99.1 de la FM. Ahora sí nos vamos a Madrid, España. Atención, en Madrid, España tenemos atención para don Anthony Trujillo, más conocido como el Guato de Chapaja. También tenemos más saludos. Atención, el saludo va también en Madrid, España para Tater Dávila Lozano. También gracias por estar en la sintonía desde su programa. Para Tater Dávila Lozano, también el saludo cordial va para su querida esposa, la técnica PNP, Leonía Alberca Jiménez, y también para sus adorables hijas, Soa y Aitana. También tenemos más saludos. Atención, el saludo va también para sus queridos papás, me dice don Orfiles Dávila Vargas, y también su querida mamita, la señora Mercedes Lozano de Dávila en Rumizapa. Gracias por estar en la sintonía desde su programa, el Gallito Marugador de Radio Tropical. También tenemos atención, en España, Santander. Va el saludo cordial, atención, en España, Santander, para Henry González, ¿no? Ahí está, pues, atención. Gracias por estar en la sintonía total para Henry Mori González. Atención, el popular Shaggy. Gracias también por estar en la sintonía total para el popular Shaggy, para Henry Mori González. Este es atención donde en España, Santander. Ahí está para Henry Mori González, el popular Shaggy. También para su querida mamita, la señora Noemí González de Mori, su papá en el cielo, don Gilberto Mori García, que ahí también me está escuchando. Su papá está con su radio, me dice, en el cielo, escuchando el Gallito Madrugador. Ahí está para mi gran amigo Henry Mori González. Este es en España, Santander, más conocido como el popular Shaggy. Gracias por estar en la sintonía de este su programa, el Gallito Madrugador de Radio Tropical en España, Santander. Saludo real, me dice, permito, mañana es mi cumpleaños. Ah, estás invitado, dice, al almuerzo. Va a haber Inchicapia. Ay, ay, ay, ya por Inchicapia. A mí me compran, me dice mi promoción, Rodil Guamán. Ah, un saludito cordial para Rodil Guamán. También gracias por estar en la sintonía de este su programa, el Gallito Madrugador de Radio Tropical.
Ahí está, pues, para...

Mi promoción, Roddy Luamán, que mañana está cumpliendo un añito más de vida y por supuesto estamos invitados, me dice, para disfrutar de un riquísimo Inchicapi. Ay, por ese Inchicapi, creo que vamos a estar presentes por ahí. Para mi promoción, Roddy Luamán Castillo, me dice 5 de mayo, mañana 5 de mayo, hoy estamos, atención, hoy estamos 4 de mayo, perdón, hoy estamos 4 de mayo, no, mañana es 5 de mayo, nosotros ya estamos avanzando, ¿no? Así como el mes avanza, ¿no? Los días, hoy es 4 de mayo, me dice, ¿no? 4 de mayo, atención, así que mañana 5 está cumpliendo un añito más de vida mi promoción Roddy Luamán Castillo. Ahora sí, vamos a complacer este tema musical para don Mauricio Meléndez, más conocido como El Diablo y como La Palomita Blanca, también para su querida esposa la tía Merlí Flores Dávila en Morales. Vamos a complacer el tema de Corazón Serrano, Agüita de Calzón. Agüita de Calzón, yo creo que le han dado a mi gran amigo Mauricio Meléndez, y también para su querida esposa la tía Merlí Flores Dávila, también en Morales, pero todo en su echado. No se levantan para nada, me dice. No levantamos para nada. En nuestra echada hacemos abajo, arriba, arriba, abajo, derecha, izquierda, izquierda, derecha. A la yuki, yuki, ya, me dice don Mauricio Meléndez. Y la tía Merlí también hace su movimiento, igual que trompito, dice, da la vuelta. Ahora sí, complacemos este tema musical ahí en Morales.

Pero qué buena canción, buena, ¿no? Corazón herido, ¿no? Para nuestro amigo Mauricio Meléndez y también la tía Merlí Flores Dávila. En Morales me dicen que están cansaditos, ¿no? Ay, ay, ay, pero no se levantan para nada, todo lo hacen en su echado, ¿ah? Para nada se levantan ahí en Morales. La tía Merlí Flores Dávila también, que es de arranque, y también don Mauricio Meléndez. Ninguno de los dos se levantan, en su echado bailan, ¿no? En su echado han bailado esta canción. Ahí está don Mauricio Meléndez y también la tía Merlí Flores Dávila en Morales. 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Ahora sí, complacemos esta canción para la simpática Carmen Rengifa en el distrito de la banda de Chilcayo. Gracias también por estar en la sintonía total. Para quien dice su semana, me dice muy contento y feliz con los ánimos arriba y toda la semana le va muy bien.

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Pero qué buena, qué buena, ¿no? 5 de la mañana con 28 minutos. Vamos ya rápidamente con el tiempo. Dice el que toca, no toca, no, el que toca encanta, no, y reseca la garganta, ¿no? Ahora vamos a disfrutar de nuestro riquísimo desayuno, pero nuestro amigo Arnaldo Torres Pineda está un poquito mal de salud, esperando que muy pronto se recupere, ¿no? Vamos a traer, no, hoy traemos nuestra alza del cumpleaños de nuestro amigo el licenciado César Augusto Valera, ¿no? Nos trajimos ese riquísimo escabeche de gallina cutula, ¿no? Ay, ay, ay, ¿eh? Ese riquísimo escabeche de gallina cutula hemos traído nuestra alza de ahí de el fondo La Divisora, que el día de ayer estuvo de onomástico el licenciado César Augusto Valera, ¿no? El saludo de parte de su querido papá, don Abelito Valera, y también la tía Reisa, ¿no? Ahora sí disfrutamos de ese riquísimo escabeche, ese huibando de gallina cutula. Uy, uy, qué bueno, ¿eh? Gracias a, ¿no?, a nuestra amiga Abelito Valera, ¿eh? Y por esa alza. Como ya no tenemos soya disponible, traemos en nuestra bolsita nuestra alza, ¿eh? Hoy Tarabota amanece, atención, vamos rápidamente. Hoy Tarabota amanece a las 8 de la mañana, 25 grados Celsius, 10 de la mañana, 27 grados Celsius, 12 del mediodía, 28 grados Celsius, 2 de la tarde, 29 grados Celsius, 4 de la tarde, 29 grados Celsius, 6 de la tarde, 27 grados Celsius, y a las 8 de la noche, 26 grados Celsius. Vamos rápidamente con el horóscopo del día, y está el Cholo Macho con su tremenda bola de tacacha, así largo su cachemazo para dar a conocer el horóscopo del día. 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Vamos ya con el primer signo del zodiaco. Atención, Aries. Aries, dice el momento, dice, de realizar un balance de tu economía. Atención, Aries, ¿eh? Ya estamos en el mes de mayo. Es momento, dice, de realizar un balance de tu economía. Tienes muchos proyectos. Es hora de hacerlo. Atención, Aries, ¿eh? Hazlo realidad. Atención, Aries. Es el momento, dice, de hacerlo realidad. Atención, Aries, ¿eh? Así que es momento, dice, de realizar un balance de tu economía. Tienes muchos proyectos. Es momento ya de hacerlo realidad. Atención, Aries. Vamos con el signo Tauro. Atención, Tauro. Anímate y anímate, dice, confiésale tus sentimientos a esa persona, te sentirás mejor, dice, al hacerlo. Atención, Tauro, ¿eh? Así que no lo tengas en el fondo de tu corazón lo que tú sientes por esa persona. De una vez, ¿eh? De una vez, anímate y confiésale, dice, tus sentimientos a esa persona, te sentirás mucho mejor en hacerlo, ¿eh? Hoy el lunes, dice, podrías recibir una bonita sorpresa. Atención, Tauro. Vamos rápidamente con el signo Cáncer. Atención, ¿qué dice el signo Cáncer? El signo Géminis, perdón. Vamos con el signo Géminis. Atención, ¿qué dice el signo Géminis? Atención. Vamos a ver, atención, el signo Géminis. Dice, es bueno, dice, que seas ambicioso. Atención, Géminis. Pero no pierda, dice, la perspectiva en este inicio de semana. Da lo mejor de ti en el trabajo. Atención, Géminis. Reiteramos, Géminis, es bueno, dice, que seas ambicioso, pero no pierdas, dice, la perspectiva en este inicio de semana. Da lo mejor de ti en el trabajo. Atención, Géminis. Ahora sí, vamos con el signo Cáncer. Atención, ¿qué dice el signo Cáncer? El signo Cáncer dice, sé un poquito más comprensivo, dice, con los demás. No todos piensan lo mismo que tú. Atención, Cáncer, ¿eh? Todos tenemos diferentes pensamientos. Somos similares, pero con diferentes pensamientos. Atención, Cáncer. Así que sea un poquito más comprensivo, dice, con los demás, ¿eh? No todos piensan, ¿no?, igual que tú. Atención, Cáncer, ¿eh? Reiteramos, atención, Cáncer, ¿eh? Así que no todos piensan lo mismo que tú. Explota tu talento y capacidad. Atención, Cáncer. Ahora sí, vamos con el signo Leo. Atención, Leo.
Ten cuidado, dice, con ventilar, dice, tu vida privada con personas que recién conoces. Atención, Leo, escúchalo bien, Leo, ¿ah? ¿Eh? Así que ten cuidado, dice, ¿no? Con ventilar tu vida privada con personas que recién conoces. En el trabajo se espera más de ti. Atención, Leo. Reiteramos, Leo, dice, ten mucho cuidado, dice, con ventilar tu vida privada con personas que recién estás conociendo. Atención, Leo. En el trabajo se espera más de ti. Atención, Leo. Y por último, va con el signo Virgo. Atención, Virgo, Virgo, Virgo. Un familiar te hará saber, dice, de un proyecto que te tiene en mente en busca de tu ayuda. Atención, Virgo. Este día se presenta propicio en los temas del amor. Atención, Virgo. Reiteramos, Virgo, es un familiar te hará saber, dice, de un proyecto que te tiene en mente en busca de tu ayuda. Este día, dice, se presenta propicio en los temas del amor. Atención, Virgo, Virgo, Virgo, Virgo, Virgo. 5 de la mañana con 34 minutos, 5:34. Este sábado tenemos un programa especial con bastante premios y sorteos, ¿saben? Los nuestros oyentes que desean, ¿no? Que desean por ahí de repente enviar un presente, nosotros lo anotamos, ¿ah? Así que, ¿no? Algún presente por ahí, alguien quiere enviar un presente para este sábado porque vamos a tener un programa especial, víspera por el Día de las Mamás este sábado. Sábado que fue, ¿sabes? Sábado 9 de mayo, ¿no? El 10 de mayo es el Día de la Madre. Como es costumbre en nuestro Perú, cada segundo domingo de mayo es el Día de la Madre.

Solo 20 minutos para las 4 en punto, perdón, para las 6 en punto de la mañana aquí en este su programa, El Gallito Morgador de Radio Tropical. Vamos ya con el siguiente signo del zodiaco. Atención, vamos con el signo Libra. Atención, Libra. El signo Libra dice: atención, Libra, Libra. Vamos con el signo Libra, que es el signo Libra, ¿no? Atención, el signo Libra dice: evita, dice, postergar tus obligaciones. Recuerda que el dicho: no dejes para mañana lo que puedas hacer el día de hoy. Podría recibir, dice, un dinero. Atención, Libra, ¿eh? Reiteramos, Libra dice: evita postergar tus obligaciones. Recuerda el dicho: no dejes para mañana lo que puedes hacer hoy. Podría recibir un dinero. Atención, Libra. Escorpio, atención, ¿qué dice el signo Escorpio? Atención, Escorpio. Al interior, dice, de tu hogar tendrás que resolver algunos problemas. No hagas caso a malos comentarios de terceros. Atención, Escorpio. Reiteramos, Escorpio, dice, al interior de tu hogar, dice, tendrás que resolver algunos problemas. No hagas caso a malos comentarios de terceros. Atención, Escorpio. Vamos con el signo Sagitario. Atención, Sagitario. Sagitario dice: para superar los malos momentos debes valorar, dice, lo que tienes y a los que más te quieren. Atención, Sagitario. Aléjate, dice, de las discusiones de otros. Atención, Sagitario, ¿eh? Así que no te metes en problemas donde tú no tienes nada que ver. Atención, Sagitario. Así que piensa, dice, no, atención, para superar los malos momentos debes valorar lo que tienes y a los que más te quieren. Atención, Sagitario. Aléjate de discusiones de otros. Atención, Sagitario. Vamos con el signo Capricornio. Atención, el signo Capricornio dice: empiezas, atención, empiezas la semana, dice, con buena actitud, un deseo se va convirtiendo en realidad. Atención, Capricornio, controla tu alimentación, Capricornio. Reiteramos, Capricornio dice: empiezas la semana, dice, con una buena actitud, un deseo se va convirtiendo en realidad, controla tu alimentación, Capricornio. Y por último, vamos con, no, penúltimo, dice, vamos con el signo Acuario. Atención, el signo Acuario, ¿qué dice el signo Acuario? Atención, el signo Acuario dice: pide consejo a personas experimentadas antes de tomar una decisión. Cuídate de la envidia en el trabajo. Atención, Acuario. Reiteramos, Acuario dice: pide consejos a personas experimentadas antes de tomar una decisión. Cuídate de la envidia en el trabajo. Atención, Acuario, que no falta, ¿no? Y por último, vamos con el signo Piscis. Atención, Piscis. Es posible, dice, que recibas un regalo de dinero extra. No permitas que nadie decida por ti en temas que te afectan. Debes descansar mejor. Atención, Piscis. Reiteramos, Piscis, es posible que recibas un regalo o dinero extra, así que no permitas que nadie decida por ti en temas que te afectan. Atención, Piscis, debes descansar un poquito mejor. Atención, Piscis. Y por ahí me dice mi amigo Neite Oluma, me pide para repetir el signo Aries. Atención, el signo Aries. Atención, ¿qué dice el signo Aries? Atención, Aries. Es momento, dice, de realizar un balance de tu economía. Tienes muchos proyectos, es hora de hacerlo realidad. Atención, Aries, Aries, Aries. ¿Qué más tenemos por acá? Solo 17 minutos para las 6 en punto de la mañana aquí en este Supram, El Gallito Madrugador de Radio Tropical 99.1 de la FM. Saludo cordial para la señora Manuela Trigoso Viena. Me dice para repetir el signo Capricornio. Atención, Capricornio, se empieza la semana con buena actitud. Un deseo se va a convertir en realidad. Atención, Capricornio, controla un poquito más tu alimentación, Capricornio. ¿Qué más tenemos por acá? Atención, vamos a ver por acá. ¿Qué más tenemos? Atención, no hay más, ¿no? En vista que no hay más, nosotros ya nos vamos. A ver, las personas que desean, ¿no? Anotarse con un presente, un regalo para este sábado. Nuestros oyentes por ahí, de repente, pueden, ¿no? Pueden hacernos llegar un presente, porque este sábado queremos compartir con nuestros marecitas. Víspera para celebrar el Día de la Madre. Vamos a hacer un programa especial este sábado, ¿ah? Lo puede hacer a cualquier hora del día. Me pueden llamar, qué presente nos van a hacer llegar para estar sorteando este sábado con nuestros amables oyentes. Gracias, ¿o no? Usted va a quedar anotado aquí en este su programa. Ahí está mi amigo Neite Oluma, me dice, ¿no? Hay una manita me pone, ¿ah? Gracias por estar en la sintonía total para mi amigo Neite Oluma, Ignacio Iquitos. Ahora sí nos tenemos que retirar. A nombre del difunto González, el que entra cuando tú sales. A nombre del Cholo Macho, con su tremenda bola de tacachas y largo su cachimazo. El que no entra, en queda abierto la puerta. Rodil Dávila Pérez, el popular pechito de acero inoxidable. Nos vamos como siempre, dando 7 vueltas a la derecha, 7 vueltas a la izquierda. Con mi encanto y desencanto, mis ánimas bendita, mi buen tabaco negro y tabaco rojo, con mi chonta blanca y chonta negra, mi buena bicapa que no escape, sashicapa porque es tan guapa, con mi chichi limonada, que al final nos vamos sin nada. Buenos días, Tarapoto, buenos días, San Martín, buenos días, Perú y el mundo. Pero antes de irnos, quieren ver un solito cordial para mi promoción Rodil Guamán Castillo, que el día de mañana está cumpliendo un añito más de vida. Muchas felicidades. Ahí está mi promoción
Rodil Guamán Castillo, mañana está cumpliendo un añito más de vida. Felicidades y que siga cumpliendo muchos años más de vida. Ahí, atención, para ahí, ¿dónde va a ser la, no, la, el almuerzo? Me dice, ¿no? Mañana es mi cumpleaños, gallito. Estás invitado, promo, ¿eh? Al almuerzo va a haber un hinchicapi de esa gallina humutita, me dice. Ay, ay, ese güey bonito y humuta también rico, ¿no? 5 de mayo, está yo nomástico. Mi promoción, Rodil Guamán Castillo. Esto va a ser por el sector Tacunga. Muchas felicidades y que siga cumpliendo muchos años más de vida. Y que viva el santo. Abajo, arriba, arriba, abajo, derecha, izquierda, izquierda, derecha. A la yuki, yuki. Ahora sí nos vamos, hasta mañana. ¡Chao!

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0: Buenos días, señoras y señores. Bienvenidos a Radio Tropical de Tarapoto. Hoy es lunes 4 de mayo de 2026. Le damos la más cordial bienvenida en nombre de todo el equipo periodístico, con Rodi Dable en los controles, don Guido Cinte, que todavía sigue con descanso médico, y dos amigos también de ustedes, Augusto García y Adolfo Fasanato, para acompañarles en estas 2 horas de jornada informativa en este inicio de semana. Buenos días, Augusto.
1: Buenos días, Adolfo. Buenos días a todos nuestros oyentes y televidentes de la región San Martín. Bienvenidos a esta jornada informativa del día de hoy. Iniciamos saludando, como siempre, a nuestros oyentes de la provincia del Dorado, en San José de Sisa, en el distrito de San Martín Alao, quienes nos sintonizan a través de San Martín Estéreo o Estéreo San Martín. Saludamos también en la provincia de Picota, distrito capital, así como en el distrito de Xamboyacu, en el extenso y productivo Valle del Ponaza. Saludamos a nuestros oyentes del Valle del Mamonaquiba, quienes nos sintonizan a través de Mamonaquiba Radio. Saludo especial para nuestros oyentes de El turístico distrito de Sauce, a donde llegamos gracias a la cadena de la amistad con Radio Sauce, y por intermedio saludamos a nuestros oyentes del Valle del Vizquiaco, en Pilluán, Estados Unidos. Saludos en Cabo Alberto Lebú, en el centro poblado de Achinamisa, y en los distritos del Pongo del Cainarachi, el Porvenir, Pelejo y también Papa Playa, quienes nos sintonizan a través de las poderosas ondas de Radio Antena 7.
0: Saludamos también en Chasuta, Patrimonio Cultural de la Nación, que nos escuchan a través de la señal de Radio Estación Chasuta, en los distritos del Porvenir, Papa Playa, Huimbayo, Navarro, todo el Valle de Chipurana y Anayacu, que nos escuchan a través de la señal de Radio Concierto. En los distritos de Pachisa, Huicungo, todo el Valle de Guayabamba, Aviseo, Gelache, Pachisiño, en la provincia de Mariscal Cáceres, que nos escuchan a través de la señal de Radio Cielo. En la provincia de Tocache, distrito de Chisa, a través de la señal de Radio Nicol. En la provincia de Dorado, a través de Radio Poder. Saludamos también a quienes nos ven a través de las diferentes empresas de cable en la región y a quienes nos siguen a través de las plataformas virtuales, la www.radiotropical.pe, en el Facebook Radio Tropical Tarapoto, en YouTube Radio Tropical. También nos pueden seguir en Instagram y TikTok y, por supuesto, en el aplicativo de TV360 de Vitel. Cuando son las 6:02, vamos a esta hora con nuestros titulares.
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0: Titulares, hoy lunes 4 de mayo de 2026, año de la esperanza y el fortalecimiento de la democracia.
1: Ante el abandono y el mal estado de la carretera Tingo de Ponaza, Xamboyacu, transportistas de la empresa Huachaga Express realizaron jornada de trabajo en punto crítico.
0: El asfaltado de la carretera departamental se deteriora cada día. Actualmente es un dolor de cabeza para transportistas y usuarios del Valle del Ponaza.
1: Ronderos de los valles de Ponaza y Bombonajillo de las provincias de Picota y Bellavista confirman el inicio de huelga indefinida desde las 0 horas del lunes 11 de mayo.
0: 6:03, más titulares en el matutino de Radio Tropical. Hoy se reiniciarán trabajos de construcción del Centro de Salud del Distrito de Chasuta. Obra estuvo paralizada por varios meses tras resolución de contrato por parte del proyecto especial Huallaga Central y Bajo Mayo.
1: Cernán y Code Pizán continúan fortaleciendo el diálogo y la cooperación en San Martín. Reafirman su voluntad de avanzar en una agenda conjunta a favor de las comunidades nativas.
0: San Martín y Cusco se conectan a través de la sala amazónica. Cerrosal Perú logra alianza estratégica con restaurante Nuna Raimi de la ciudad imperial.
1: En Tarapoto, Urcu realizará curso internacional sobre criar o sobre cómo criar mariposas e implementar un mariposario. Es una gran oportunidad de aprender la crianza de mariposas en la región San Martín.
0: 6:04, titulares nacionales. La Junta General de Accionistas de Petro

0: La Oficina de Derechos Humanos de la Asociación Nacional de Periodistas del Perú registró 140 ataques contra periodistas y medios en lo que va del año 2026. El informe difundido por el Día Mundial de la Libertad de Prensa señala que el contexto electoral agravó estas vulneraciones y pide a las autoridades garantizar su seguridad.
1: El candidato presidencial de Renovación Popular, Rafael López Aliaga, pidió al Jurado Nacional de Elecciones que no proclame los resultados del 12 de abril hasta realizar una auditoría informática integral al denunciar un presunto direccionamiento de la Oficina Nacional de Procesos Electorales.
0: Dos sargentos del ejército peruano fueron detenidos en Tacna tras intentar arrebatar el fusil a un soldado de guardia, informó la Policía Nacional del Perú. Ellos fueron identificados como Pedro Zamudio, de 21 años, e Ico Ramírez, de 19.
1: 6:06 pasaron los titulares en el matutino de Radio Tropical de Tarapoto y comenzamos esta nueva semana, mes de la madre. Ya otro domingo es de la madre.
2: Sí, rapidito.
1: Así de rápido nomás va pasando los meses, los días, en fin, corre el tiempo, como se dice. Así que el Día de la Madre esta vez está menos, no ha habido mucha promoción, digamos, como en años anteriores, porque el tema electoral, estas cosas van, ocupando el espacio en nuestro país y todavía ni siquiera se ha dilucidado los resultados del 12 de abril.
2: Ya sé.
1: Imagínense, ya va a ser un,
2: poco, va a ser un
1: ya
2: mes.
1: Va a ser un mes.
2: Y no sabemos.
1: Y tanto se habla, Augusto, que hoy en día la tecnología te permite muchas cosas, pero en este caso juega en contra. No sé si es adrede o se va pues así a cuentagotas. Ya estamos en 97, un poquito más de porcentaje, y se ha marcado en todo caso esa diferencia entre el segundo y el tercer lugar, y ahí está el tema, porque ya el Jurado Nacional de Elecciones ha anunciado una auditoría a la parte de informática de la Oficina Nacional de Procesos Electorales, y por un lado cuestiona Renovación Popular esa auditoría, pero ahora está diciendo que mientras no se termine la auditoría integral, no se debe proclamar a los candidatos o al que pase a segunda vuelta con Keiko Fujimori. Así que ahí va la situación bastante, como se dice, color de hormiga, porque no se ha podido resolver todavía hasta el momento un proceso electoral que ya se ha desarrollado hace 3 semanas. Deberíamos, pues, a lo máximo en 48 horas ya, pues, tener un resultado, pero no. Seguimos en esa incertidumbre y en medio de una polarización tremenda también, lo que va a significar esta segunda vuelta. Izquierda, derecha, derecha, izquierda, pero en vez de argumentos, lo que se escucha son ataques
2: de uno
1: otro, y de verdad eso no contribuye y no ayuda en nada como para poder que el electorado vaya pensando, pues, a ver por cuál de las dos alternativas, por cuál de las dos propuestas tenemos que decidir. Cuando hay ataques y ataques, descalificaciones de uno y otro lado, pues no estamos avanzando absolutamente en nada. Pero bueno, así estamos comenzando. Y también, Augusto, vamos a hacer referencia hoy día en dos temas de lo que es el Valle de Pönas. La carretera, todos sabemos, que empezó el primer tramo de asfaltado fue Tingo de Pönas a Shambuyaco. Y todo el mundo decía, ¿por qué no empezaron desde el puente Picota hacia Shambuyaco? Y todo el mundo se llamaba la atención, pues, porque años ha durado ese tramo en buen estado y el dolor de cabeza era, pues, del puente Picota a Tingo de Pönas. Hoy esa situación ha cambiado, porque ya el año pasado, recordarás, se inauguró el tramo puente Picota a Tingo de Pönas. Eso está en buenas condiciones ahora. Pero vete de Tingo de Pönas hacia Shambuyaco. Ya lo que era asfaltado, en muchos tramos, Augusto, ya no existe nada de capa asfáltica. Se ha deteriorado, se va malogrando todos los días, y lo que señalan los transportistas, y gracias a los amigos de Radio Fans de Picota que han publicado los trabajos que han realizado los mismos transportistas, que han tenido que llevar pico, palanas, han cargado hasta piedras para llevar a su... ¿Por qué? Porque ya hay unas inmensas lagunas que ya es imposible poder tratar de evitar y tienes que terminar pasando por ahí. Entonces lo que han hecho es canalizar esas aguas para que discurran Y ahí en esos vacíos que han quedado,

0: han ido colocando las piezas. Ahí están estas imágenes, que han estado trabajando. Ellos son transportistas de la empresa Guayaga Express, porque ven que la autoridad o las autoridades no hacen absolutamente nada. Esta es una carretera departamental. Depende y está en competencia del gobierno regional de San Martín, a través de la Dirección Regional de Transportes y Comunicaciones. Ya esta situación, este gusto, cuando uno va, y estuve hace poco por ahí, hasta en tres oportunidades, ya por donde vaya el conductor no puede evitar estos baches, estos huecos, hay hundimientos, hay agua empozada, en fin. Y esto va deteriorando pues las unidades de trabajo, en estos casos sus vehículos que ellos utilizan todos los días para llevar a los pasajeros, transportar la carga, en fin. Entonces, mira, todo este trabajo que han tenido que realizar, saludamos desde luego este trabajo, pero eso no es responsabilidad de los transportistas. Para eso existe una dirección regional que debería encargarse pues de hacer el mantenimiento respectivo. ¿Por qué se ha perdido esta asfaltada de la carretera entre Tingo de Ponace y Chamboyaco? Justamente
1: Te
0: porque no se
1: falta
0: le da
1: mantenimiento.
0: mantenimiento. No ha habido ese mantenimiento preventivo, el mantenimiento rutinario, como se conoce. Y mira, vas a tener que volver a hacer una nueva carretera si es que en algún momento se llega a hacer, pero ahí en esas condiciones se encuentra actualmente. En vez de que esto se vaya mejorando cada día más las vías, estamos retrocediendo. Hemos tenido carretera en buen estado, con asfalto y todo, y ahora regresaste al pasado.
1: Cierto. Exactamente, ¿no? Como siempre en el país, haciendo las cosas al revés, ¿no? Porque siempre nos preguntamos, pero qué raro, ¿no? La carretera de Tingo de Ponaza a Chamboyaco, ¿por qué no se comenzó a hacer puente? Bueno, hay una serie de cosas y una serie de explicaciones desde el punto de vista administrativos, legales, en fin, que solamente el Estado en su laberinto los entiende, ¿no? Ahora, ¿cuándo se mejorará esta carretera? Cuando el tramo Picota Tingo de Ponaza está en malas condiciones, ¿no? Vas a tener
0: El
1: el otro,
0: otro
1: ya asfaltado,
0: tramo.
1: seguramente el otro tramo. Es increíble lo que
0: Una
1: sucede.
0: alternancia
1: Cuando,
0: ahí.
1: exactamente, cuando vemos situaciones como esta, Adolfo, es donde nos viene a la mente y nos preguntamos, ¿dónde está el pool de maquinarias, ¿no? ¿Dónde está? ¿Dónde se encuentra el pool de maquinarias? Porque el gobierno de Pedro Bogarín dejó comprando pool de maquinarias. Don Walter Grunel también a comprar pool de maquinarias. Y acá, otra vez se nos viene a la mente cuando vemos este tipo de cosas, ¿dónde están las chancadoras? ¿Dónde está la planta de asfalto? ¿Por qué no se utiliza? Porque están malogradas, se ha hecho mala compra, contra viento y marea se ha recibido esas chancadoras que no servían, sabiendo que no pasaron las pruebas, acto de corrupción, es lo que ha sucedido en aquella oportunidad, que ha determinado inclusive cambios de directores regionales de transportes que no querían ensuciarse las manos con la recepción de estas chancadoras, los sacaban y hasta que entró alguien que sí los aceptó. Recibieron los chancadores y ahora están ahí tirados sin servir.
0: Corroyéndose
1: Ah,
0: todos los días, ¿eh?
1: exactamente. ¿Alguien está siendo investigado? No. ¿Alguien está por lo menos 24, ha estado por lo menos 24 horas en el calabozo? No. Por eso es
0: ¿Y dónde
1: que en
0: está la
1: nuestro país.
0: labor de un procurador ahí?
1: Exactamente, ¿dónde está la labor del procurador? ¿Dónde está la fiscalía anticorrupción que debería de tomar de oficio estos tipos de cosas? Y a pesar de estas que hay, todavía tienen la conchudez de decir cero corrupción, yo no soy corrupto, que por aquí, por allá, cuando las evidencias están ahí y se molestan a veces cuando se les dice. Entonces, esto es producto casualmente de eso, Adolfo. Este equipo, este pool de maquinarias, se supone que se compra y se adquiere para este tipo de trabajo, ¿no? Para hacer el mantenimiento y todo lo demás. Pero como ya lo dijimos también aquí, en una oportunidad, o en varias oportunidades en realidad, me da la impresión que les da ganas de que esto se deteriore más para que pueda haber un presupuesto mucho más abultado y de ahí ya sabemos, pues, cómo beneficia la billetera de quienes están ahí metidos en lo que son las licitaciones y todo lo demás.
0: Bueno, ahí
1: Así que
0: está, los
1: esta es la triste
0: transportistas
1: realidad, ¿no?
0: haciendo trabajo que deberían hacer otros.
1: Y acá se nos viene a la mente también cuán importante es a veces, aunque un tramo así como eso es difícil de licitar, no, perdón, de concesionar, pero cuán importante es concesionar las carreteras, ¿no? que para que pueda haber su mantenimiento y todo lo demás. Y a pesar de eso, no quieren pagar el peaje. ¿Y te acuerdas lo que hemos visto la última vez viniendo de Nueva Cajamarca?
0: Ah, en el peaje de
1: En
0: Moyobamba.
1: el peaje de Moyobamba. Un tráiler inmenso
0: De una
1: de
0: empresa
1: una empresa constructora famosísima que gana
0: millones de
1: los
0: contratos
1: millones de
0: de
1: soles en
0: sol.
1: concursos, en licitaciones de aquí en el país, no pa dando la vuelta para no pagar el peaje de
0: Evadiendo el
1: Moyobamba,
0: peaje.
1: ¿no?
0: Increíble.
1: Lamentablemente se nos agarró de sorpresa y no pudimos filmar
0: Sí.
1: o tomar una fotografía, porque si hablamos de qué empresa es, de repente nos cae nuestra querella, no podríamos demostrar lo que hemos visto y como hay poder, inclusive nos pueden sancionar y hacer pagar una multa, ¿no? Pero es increíble que empresas grandes, no sean capaces de pagar ese peaje en Moyobamba.
0: Y cuando tú preguntas a algún conductor, señor, ¿por qué usted va por qué no paga? No, yo no quiero regalar mi plata a los brasileros, te dicen. Cuando
1: Exactamente,
0: es totalmente
1: totalmente
0: equivocados. ¿Por
1: equivocada
0: qué?
1: esa posición, ¿no?
0: Porque IRSA Norte, cobre o no cobre, igual
1: Iba
0: recibe
1: a
0: por un
1: cobrar.
0: contrato por
1: Ellos
0: el
1: tienen
0: año.
1: un clic, exactamente.
0: Lo que cobra IRSA Norte en los peajes es por encargo del Ministerio de Transporte y Comunicaciones, y ese dinero que van recaudando diariamente se va a una cuenta de fideicomiso del Ministerio de Transporte y Comunicaciones, no de IRSA Norte. Así que ahí hay
1: Exactamente.
0: una equivocación. Y además, Augusto, yo creo que ahí también depende la conciencia de las empresas de transporte que brindan servicio público, que son la mayoría que utilizan la carretera todos los días, viven de ese, utilizando la carretera todos los
1: Utilizan la
0: días,
1: vía.
0: ganan su dinero a costa de trasladarse por una carretera, en este caso por la carretera IRSA Norte, y se dan, no sé, se pasan de conchudos a no pagar. Es como, yo pienso, es como que tú vayas a un restaurante, pidas un plato de comida y después te hagas el loco y no pagues y te vas. Ya después
1: Exactamente.
0: de haber
1: Disfruta de todo, ¿no?
0: alimentado y todo eso y te vas. Y algo similar ocurre con esta cuestión de la evasión del peaje en Moyobamba. Cientos de vehículos todos los días van y vienen
1: ¿Cuánto
0: y
1: deja de
0: evaden.
1: recaudar el Estado por
0: Hace 3 años
1: esa?
0: había un estudio en promedio que se dejaba de recaudar en ese punto nada más un promedio de 20 mil soles por día. Entonces, si eso
1: Imagínate.
0: le sumas por mes, por año y por los años que está pasando eso, ¿cuántos millones de lo que se pudo recaudar para pagar la concesión? Ahora lo cubrimos todos los que pagamos impuestos para completar esos contratos. De verdad que es una situación increíble. Por eso digo que las empresas de transporte de toda la región tienen una gran responsabilidad ahí. Porque hay cuántas empresas de minivans, de buses, de autos, de todo tipo, de carga incluso, y empresas constructoras, como tú decías, que no pagan. Y allí
1: Exactamente.
0: debería cada empresa, cada gerencia de cada empresa decir a conductores, ustedes tienen que pagar, porque de ahí sale la plata para hacer el mantenimiento de la carretera y está en buen estado.
1: Exactamente. Y cuando vemos un auto pequeñito, bueno, todavía se
0: Pero
1: puede pasar porque ese no, pues, no le hace ni cosquilla al asfalto, en todo caso, ¿no? Pero ver un
0: igual, si vas a
1: tráiler,
0: pagar todos, todos tienen que
1: claro,
0: pagar.
1: exactamente. Pero yendo al tema de esta empresa, ¿no? Empresa constructora que gana muchas licitaciones en San Martín, que está ejecutando diferentes obras, que ha ganado millones por los sanmartinenses, que tenga el desparpajo de no pagar esos impuestos que están ahí en el peaje. Yo quiero pensar que el conductor, en todo caso, es lo que se queda con esos
0: Ese dinero
1: dineritos de ahí
0: que le van
1: y
0: dando
1: que el
0: para pagar la carretera.
1: empresario por ahí cumple, pero lamentablemente. De verdad, qué ganas tuve de tomar fotos o de filmar ese momento de cuando pasa este tráiler de esta empresa para poder tener evidencias y
0: Así es.
1: hacerle ver y enrostrarle en su cara a este empresario que no sea capaz de pagar un peaje cuando estos camiones, estos tráilers son los que deterioran más la carretera, ¿no? Son pesados que vienen ahí y que no quieran pagar el peaje. Yo me imagino, bueno, Moyobamba, pues lamentablemente un alcalde tuvo la genial idea de hacer
0: La brillante.
1: una variante ahí, no sé con qué finalidad, de tal manera que ahora todos lo utilizan, pero definitivamente esto más o menos te pinta de cuerpo entero, Adolfo, que en nuestro país no somos capaces de pagar nuestros impuestos, ¿no?
0: No tenemos cultura
1: Tengas o no
0: tributaria.
1: tengas, aquí no es porque yo no tengo, aquí teniendo dinero, sobre todo los que tienen dinero ven la forma de evadir
0: Sí,
1: impuestos.
0: así
1: Y a
0: es.
1: pesar de eso, pedimos que nos den carretera,
0: Sí.
1: queremos más este. Y cuando le dices, ¿de dónde va a salir la plata? Plata hay, te dicen,
0: Sí,
1: no,
0: plata sobra, te
1: plata
0: dicen.
1: sobra, los congresistas se roban el dinero y por eso yo no puedo. Pero habrá que ver la verdad cómo se recauda
0: Tenemos
1: dinero
0: que
1: en nuestro
0: cambiar.
1: país, ¿no? Habrá que
0: Así.
1: aprender también a dar a nuestro país, más allá de lo que pueda suceder más adelante, porque tampoco no se puede tapar el sol con un dedo cuando hablamos de que definitivamente da cólera, ¿no? Pagar nuestros
0: Dice.
1: impuestos sabiendo que a veces despilfarran, ¿no? En el
0: Bueno,
1: Congreso, en mejores,
0: mucho tiene que ver con la
1: muchas cosas.
0: conciencia de cada ciudadano,
1: Sí, pero
0: Rodrigo.
1: yo creo que hay
0: Aquí.
1: que cambiar. Para exigir también hay que dar. Y eso es lo que siempre decimos aquí, para exigir también hay que dar.
0: Sí.
1: Aquí nomás en nuestras caras pedimos un buen servicio de recojo de la basura, pero de los 100 tarapotinos que hay, solamente 60 pagan, 40 no pagan y el resto
0: Sí.
1: tiene que asumir la municipalidad para brindar un buen servicio.
0: Ese es
1: Eso también
0: otro.
1: lo hemos dicho,
0: Así es.
1: que en ese tema es responsabilidad también ciudadana, ¿no?
0: Muy bien. Cambiando de tema, para el próximo lunes se anuncia pues una medida de fuerza de las rondas campesinas de Valles de Bombonaquillo, del Valle de Ponaza, de verdad que ya una situación, y mira, que hay dos frentes de defensa en Picota, y ni uno ni otro ha podido, hacer frente a una situación que ya lleva por años, la paralización en este caso, de la obra del megaproyecto. Y estas dos organizaciones que se han unido, han incluido dentro de su plataforma de lucha, exigir la transparencia y que se dé toda la información necesaria referente a esta paralización. ¿Cuánto de presupuesto se ha ya ejecutado? Y si eso contrasta con lo físico, absolutamente no. Está paralizada esta obra ya hace varios años y también se está contemplando lo que es este tema del servicio de balsa cautiva. En fin, ojalá que puedan lograr la atención necesaria, porque de eso es lo que dan cuenta que a partir de día lunes, próximo lunes 11 de mayo, van a comenzar con esta medida de fuerza. Y abuso también hoy debe comenzar, reiniciarse en todo caso esta obra de construcción del centro de salud de Chasuta. Y allí todos sabemos que la resolución del contrato por parte del proyecto lo hizo porque esta empresa en un año había avanzado apenas solamente el 12%. Y entonces decía, y en lo que le queda, en lo poquito que le queda, va a cumplir con ese 90%, 90 y, 88%, perdón, que no le ha realizado. Bien difícil, bien difícil. Pero le han dado la razón. Eso es lo que nos ha dicho el alcalde de Chasuta al consorcio, y entonces van a reiniciar a partir de hoy. No sabemos si ese reinicio va hasta terminar la obra o se va a paralizar de nuevo ahí nomás
1: Sí, pues.
0: en el transcurso del camino. Ojalá que no, ojalá se pueda terminar. Y también antes que nos gane más el tiempo, se va a realizar abuso también un importante tema de lo que es este trabajo. ¿Se puede vivir de una actividad que casi nadie le da importancia acá en la región? Hemos visto hace poquito cuando fuimos a Palestina el mariposario, el morpo azul, con estas señoras que se dedican a la crianza de las mariposas. Urco, a partir del día miércoles, va a realizar un curso internacional sobre crianza de mariposas. Hoy nos van a compartir, hoy van a estar aquí para que nos compartan no solamente la importancia que tiene para criar, sino cómo también las personas que empezando desde cero pueden incursionar en esta actividad de crianza, desde la recolección, cómo se hace el tratamiento, desde el proceso de los huevitos, las larvas, hasta la etapa adulta, y cómo incluso construir estos mariposarios, qué plantas son los que les encanta a las mariposas, qué tiempo es lo que, pero también a su vez, ¿qué negocios puedes generar con el mariposario? Aparte que, por ejemplo, en el mariposario va gente que ahora Urco visita ahí, por ejemplo, este mariposario. También, ¿cómo puedes, a través del arte, puedes aprovechar las mariposas que mueren para que no termine pues ahí tirado en la basura. ¿Cómo hacen estos cuadros hermosos de verdad, este Augusto? Con las mariposas disecadas, y tienes un cuadro para tu salón, para tu oficina, para tu casa. De verdad que es una cuestión muy interesante cómo están ya dándole valor agregado más allá de la mariposa en sí, del animalito, cómo se hacen también estos cuadros. Y como dice, en Costa Rica esa es una gran actividad. Entonces, en San Martín tiene los espacios, los escenarios totalmente adecuados para poder desarrollar esta actividad, y por eso que es muy interesante lo que van a hacer con este curso internacional durante 4 días. Van a realizar aquí en la Universidad Nacional de San Martín, y de verdad que hay toda una diversidad de posibilidades y de oportunidades también de no solamente conocer, como te digo, la crianza y cómo comercializar, sino también cómo vas generando ingreso con una actividad sin afectar, como dicen, el medio ambiente,
1: Sí,
0: sin
1: claro.
0: afectar contra otros animalitos y toda
1: Y
0: esta
1: no
0: cosa.
1: necesitas más espacio, me imagino, ¿no?
0: No.
1: Para hacer una, eso, al que tiene
0: Unos
1: ahí
0: cuantos metros cuadrados
1: una
0: y.
1: finca por ahí, podría dedicarse a eso, ¿no? Qué lindo sería que un solo lugar pueda ver la variedad de mariposas que hay en la Amazonía, ¿no?
0: Por ejemplo, decía ayer el amigo que estaba de guía, que va a estar hoy día acá, me decía, hay una mariposa que le gusta, por ejemplo, el chirixanán.
1: Chirixanango.
0: Chirixanán. Ese
1: Sí.
0: es, le pones eso y ahí está.
1: Ahí.
0: Inmediatamente.
1: Ahí.
0: Entonces, eso, por ejemplo, ¿cómo? Dirá, pues, chirixanán, ¿para qué sirve? Bueno, que está por ahí. Pero ellos le dan ese uso y ese valor, y de verdad que es muy importante conocer esa actividad. Por eso para que nos expliquen un poco más, les hemos invitado hoy día para que nos puedan ilustrar sobre eso y también a su vez lo que va a tratar este curso internacional. Y Augusto, antes de irnos a la pausa, ayer estuvimos hablando con Hatton Runa. ¿Quién es el Hatton Runa? Porque así le han llamado en Cusco, a don José Luis Pineo. En el quechua cusqueño es hombre grande.
1: Hombre, el
0: Ya,
1: Yeti amazónico.
0: entonces. Bueno, lo cierto es que ellos están, les ha ido muy bien. Me
1: Qué
0: comentaba,
1: bueno.
0: que les ha ido muy bien. E incluso, estas lámparas, esta domo, esta gema le llaman ellos. La gema de sal que llevaron de 40 kilos, le terminó comprando la dueña de un, restaurante conocido en el Cusco. Y además, ya, con eso, como dicen, ella va a utilizar ya en su restaurante la sal amazónica, por ejemplo. Y han
1: Ah, ese es un
0: encontrado
1: buen
0: ya
1: avance.
0: algunos puntos de venta, también en Cusco. Me he hecho que se quedan hoy día todavía justamente porque tienen varias, reuniones que han, ido concertando en estos días de la Expo Amazónica que se ha desarrollado en Cusco, y de verdad que eso es muy bueno, entonces, que ellos hayan logrado. Y todos los, emprendedores de San Martín, me han dicho que les ha ido bastante bien. Han participado en ruedas de negocios. Ahí ha estado Pucacoco también, por ejemplo, que le ha ido muy bien. Y a los de café, a los que han llevado cacao y todas estas cosas. De verdad, nuestras felicitaciones. Hay las plantas medicinales también, con Taquihuasi, en fin. Varios, emprendimientos que han, relucido, como se dice, en la Expo Amazónica en la ciudad del Cusco. A pesar de ser una región totalmente distinta, de sierra en este caso, en la misma ciudad de Cusco, pero como dicen, les ha ido bastante bien. Hay gente que incluso, como dice, que quisiera venir a conocer la mina de sal.
1: Claro que sí, es un atractivo más. Ahí
0: Porque
1: tenemos cerquita un
0: le es
1: atractivo
0: muy
1: más.
0: distinto pues a la característica que tiene el sal de maras.
1: Claro.
0: Venir por el tema de hecho de un origen
1: Es
0: volcánico,
1: de
0: de que esta
1: mina.
0: es una mina y todo eso, como dice, le ha despertado la curiosidad a la gente, y como dice, les han pedido que quisieran venir a conocer la mina. En fin, ahí van, y nuestras felicitaciones. José Luis quiere venir a compartir toda esa emoción y ese entusiasmo cuando regrese acá a Hatton Runa. Le dije un poquito más, te van a decir, contar que no te digan un mazapa, y ahí cierto que entendió. Pero en fin, muy bien, felicitaciones a los emprendedores que han participado en la Expo Amazónica, y esta ha sido una previa, digamos, Augusto, a lo que va a ser la Expo Amazónica, la edición de Pucallpa en el mes de septiembre. Y allí también ya hay un anuncio importante que se va a preparar el ceviche más grande. Eso es lo que quieren batir un récord ahí, preparando el ceviche más grande del Paiche, y que va a ser utilizado como el insumo de la sal amazónica. Es una fusión ahí que se va a realizar, y de verdad qué importante es cuando se sigue dando valor a nuestros productos
1: Sí.
0: amazónicos. En este caso, el paiche, la sal, en fin, son insumos de nuestra Amazonía, y de verdad hay que seguirle sacando el máximo provecho.
1: Exactamente, Adolfo. Y esto te das cuenta de que, como dices, ¿no? Cusco Sierra no tiene nada que ver con Amazonía, a pesar de que tiene en la convención, ¿no? En Quillabamba, una selva parecida acá a la de San Martín. Pero es importante salir a veces afuera de la Amazonía para que puedas dar a conocer, mostrar tus productos, ¿no?
0: Sí.
1: Qué bueno, fuera una expo amazónica en Arequipa, por ejemplo, ¿no? Que sería muy importante también para que vean productos nuevos, en fin. Lo cierto es que Expo Amazónica es una muy buena iniciativa que está desarrollándose con frecuencia en diferentes regiones de la Amazónicas. Así que en buena hora que les vaya muy bien, porque ya sabemos lo sacrificado que es llevar, porque el Estado te da un cierto apoyo nada más. Pero después te tienes que ir con la suya, ¿no? El pasaje y todo lo demás.
0: Sí, así
1: Ojalá se
0: está.
1: pueda recuperar ese, digamos, todo lo que has presupuestado. Y venga sobre todo cerrando negocios. De pronto por ahí
0: Sí,
1: puedes abastecer también,
0: están
1: ¿no?
0: cerrando, así es.
1: Y
0: Muy bien.
1: qué bueno. Así que por ahí vamos.
0: Así es. Vamos a ir a la pausa y al regresar nos han enviado también fotos de las zonas mucho más adentro ya del Ponasa. Y
1: Ah,
0: hace poco les pasamos también el tramo cuando fuimos a Porvenir, Cordillera Azul. En realidad es un dolor de cabeza, pero no estamos diciendo aquí que haya tramos menos cruciales que lo que hemos pasado hace minutos del trabajo que hacen los transportistas. Sabemos que una vez que te vas metiendo es cada vez mucho
1: es
0: peor
1: peor, no es peor.
0: y ahí ya es competencia de las municipalidades distritales. Pero este tramo que les mostramos antes ha sido o es competencia del gobierno regional de San Martín. Vamos a la pausa y regresamos con estas y otras informaciones en el matutino de Radio Tropical de Tarapoto.
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8: Bienvenidos a la edición para la región de San Martín de hoy, lunes 4 de mayo de 2026. Saludos con todos. Amigos de San Martín, iniciamos con información importante sobre el comportamiento del clima en nuestro país. El Estudio Nacional del Fenómeno El Niño advierte que el fenómeno El Niño costero continuará en los próximos meses, con alta probabilidad de extenderse incluso hasta inicios del año 2027. Actualmente se mantiene con una intensidad débil. Sin embargo, se estima que podría alcanzar niveles moderados hacia mitad de año. Esta situación incrementaría el riesgo de lluvias intensas, así como posibles desbordes de ríos y huaicos, especialmente en zonas de la costa norte como nuestra región Lambayeque. Además, no se trata solo de un impacto climático, ya que también podrían verse afectados sectores clave como la pesca y la agricultura, así como la salud de las poblaciones más vulnerables. En este contexto, la principal preocupación es la duración del fenómeno, lo que hace necesario reforzar las acciones de prevención y preparación ante posibles eventos extremos. Desde la central informativa de Hombro a Hombro, recomendamos mantenerse informados, revisar las condiciones de sus viviendas y tener listo un plan familiar de emergencia. Por otro lado, se dio a conocer que el Ministerio del Ambiente y el Ministerio de Defensa supervisaron la atención a familias damnificadas por un deslizamiento ocurrido en el caserío Eladio Tapuyima, en la región San Martín. Durante esta visita, se verificó la entrega de ayuda humanitaria, que superó las 14 toneladas en total, así como las condiciones en los albergues temporales. Asimismo, las autoridades coordinaron acciones para una reubicación segura de las personas afectadas y reiteraron la importancia de la prevención frente a deslizamientos, especialmente en zonas vulnerables y en periodos de lluvias intensas. Estos hechos nos recuerdan la importancia de estar preparados también en Lambayeque, donde eventos similares pueden presentarse ante condiciones climáticas adversas. Desde la central informativa de Hombro a Hombro, recomendamos evitar construir en zonas de riesgo y atender siempre las indicaciones de las autoridades. Antes de despedirnos, recuerda que instalar puertas y ventanas resistentes que no se fracturen con facilidad contribuye a prevenir lesiones y facilitar una evacuación segura. Esta mejora estructural reduce riesgos durante sismos, vientos intensos u otras emergencias y fortalece la protección del hogar. Desde la central informativa de Hombro a Hombro, recomendamos aplicar estas medidas para proteger a tu familia.
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4: 6:39 a.m. y llueve torrencialmente a esta hora aquí en Tarapoto. Se escucha clarísimo cómo está cayendo la lluvia. Hay que tener mucho en cuenta en las viviendas cuando hay este tipo de lluvias. Hay inundaciones muchas veces, sobre todo en la parte baja de la ciudad. Y vamos a ver, ojalá no haya problemas pero en todo caso estamos aquí. Siempre atentos y alertas a lo que nos puedan comunicar nuestros oyentes, porque está lloviendo torrencialmente a esta hora de la mañana aquí en la ciudad de Tarapoto. Y bueno, la imaginación de la gente, a algunos les gusta, pues como digo, quieren cuidar la naturaleza, pero de otra manera. A ver si nos ayudas poniendo esa imagen de la comisaría de la banda de Chilcayo, por favor, ahí está. Lo que ven ustedes,
5: ahí hay otra foto que está también. ¿Sí? Esa es la foto inicial, ¿no?
4: Ya. En todo caso.
5: Ahí está. A ver si quitas el banner un ratito, por favor, Roy.
4: El banner, por favor, ahí está. Lo que ven ustedes en el círculo es un macetero. Y uno diría, bueno, qué bonito. Están poniendo, están ornamentando ahí en el patio de la comisaría, la banda de Chilcayo.
5: En media vereda, ¿no?
4: En media vereda, qué bien se estén ahí los policías haciendo este trabajo. Pero ¿qué es lo que pasa? Que este macetero ha sido colocado, de acuerdo a la información que hacen llegar a Radio Tropical, ha sido colocado donde está el medidor de agua. Como se robaron la tapa y todas estas cosas, ahí... de la comisaría, no sé si se va a deteriorar, no sabemos, pero no se les ha ocurrido la mejor idea.
5: Que roben de ahí de
4: pero no puerta. Se les ha ocurrido la mejor idea que en el vacío que han dejado ahí en el medidor se ha colocado macetero.
5: O sea, lo que ha cambiado aquí es de que la gente, como prevención para que no pueda lisiarse o luxarse, como se suele decir, o pueda tener problemas mucho más graves, para que no ponga el pie en ese hueco, ¿no? Para que no vayan a pisar ahí en vacío, es que el comisario o un policía, no sé, pero es frente a la comisaría de la banda de Chilcayo, han puesto este macetero. Prefieren que la gente se tropiece mejor antes de que eche el pie en el hueco, ¿no? Desde aquí, Lo que el ciudadano que envía esta foto se pregunte, no hay capacidad de gestión, no pueden llamar a EMAPA San Martín para que vayan y reparen esto, no hay tiempo para dar una llamadita a quien tiene que solucionar, o de pronto por ahí comprar ellos y llamar a un maestro para que lo ponga, ¿no? Así que desde aquí apoyamos al comisario, a los de la comisaría de la banda de Chilcayo, a hacer un llamado a EMAPA San Martín. Hay ahí una tapa del medidor de agua que ha perdido, vamos a decir que se ha perdido, que no lo robaron, y que necesita ser reparado. Porque ese macetero también representa un peligro ahí para la población, porque puede venir rápido caminando desde la esquina y viene a tropezar allí y puede caerse, en fin. Es un obstáculo ese macetero ahí, más que digamos una ornamentación para la comisaría. Así que, por favor, si desde el área de comunicaciones de EMAPA San Martín nos están escuchando, ahí habrá que ver de qué manera se soluciona y se va a colocar esta tapa en el medidor que está en la misma puerta de la comisaría de la banda de Chilcayo.
4: Bueno, así está entonces. Todos creíamos que ya estaban ornamentando ahí la comisaría. Total, es para tapar el hueco que ha dejado con el medidor deteriorado, pues ahí en el patio. Y la puerta principal, ahí nomás, al ladito está este macetero. Muy bien, y les decíamos a ustedes que nos han hecho llegar también una imagen de la carretera en el mismo valle del Ponaza. Esta situación, nos dicen, esto queda la carretera Huañipo a Valle Las Colinas, valle productivo. Esto es el caserío, esta es la ruta hacia el caserío hacia los caseríos de Capirona, El Porvenir, Líbano, y otros más que están totalmente abandonados. Existen tramos, en realidad nos dicen acá que el campesino, o para el campesino, es imposible sacar sus productos, y sobre todo cuando hay personas enfermas, cuando hay emergencias. ¿Qué haces con una carretera así? Lo único que te queda, así como hemos visto en la zona de Bajo Vallada también, es tener una camilla y cargarlo entre varios y sacar a tu paciente. Porque si ahí llueve ya no sales. Entonces, ¿qué vehículo se va para allá? Y nos dicen que esta foto nos acaban de enviar justamente escuchando al matutino. Y así como esta carretera, Augusto, ¿y a cuántas veces las hemos pasado aquí en el Dorado? Acá en el Bajo Vallaga, esto es en el Valle del Ponaza, estas localidades, en fin, hay muchas carreteras. Y estas carreteras ya hacia estos caseríos es competencia del gobierno municipal. Y en este caso, Guañipo pertenece a Tingo de Ponaza, pero también estas localidades, algunas pertenecen al distrito de Chambuyaco. Entonces, ahí ambos gobiernos locales deberían intervenir allí, de verdad. Es una situación bien, bien, real, como se dice. Así en estas condiciones están muchísimas carreteras. Ojalá que en lo que quede de estos meses, una vez que pase el periodo de lluvia de abuso, en algo se pueda, todavía aprovechar los meses que quedan para que los gobiernos, distritales realicen pues un convenio con el gobierno regional para utilizar maquinaria en estas vías hacia los centros de producción, que sería de verdad muy importante. Y si por allí algún día funcionan estas chancadoras, llevar pues este material ya procesado para colocar en estas vías y empezar a firmar al menos que les permita en tiempo de lluvia poder transitar. Pero por ahora, así como están, solamente queda esperar que en algún momento haga verano y así puedan salir. Pero en esas condiciones, muy difícil, muy complicado. Son las 6 de la mañana con 46 minutos. Vamos a esta hora con esta información, justamente.
5: Me parece que tenemos una llamada antes, Adolfo, si nos permite. Buenos días. Bienvenido a Radio Tropical, te escuchamos.
6: Buenos días.
5: Sí, señor.
6: Le habla un morador, la parte alta de la banda de Chicago, parte satélite.
5: Muy bien.
6: Santa Patricia, mire, ven. Nosotros en realidad hemos salido perjudicados. Nosotros teníamos una pequeña captación de agua. Le estoy hablando específicamente de lo que van a hacer ese mirador.
4: Ajá.
6: Ahí le envío unos videos. Mire, ven, ellos ya hace años atrás, en esta quebradita, hay una quebrada.
5: Que es Vinoyaco.
6: Ajá, en la parte hay una quebrada. Nosotros, ¿qué es lo que hemos hecho como moradores de esta zona, de la parte alta de la banda de Chilcayo? Hemos hecho una pequeña captación de agua. Y ahí nosotros teníamos agua. Pero desde que hace unos años atrás ya habían tumbado unos árboles. Pero no sé con qué fin. Pero ahora todo va saliendo de claridad. Se lo han hecho con el fin. Ahora ellos han roto todo el tubo que nosotros teníamos. Que todo el agua bajaba hacia nuestros hogares. En realidad somos varios los afectados.
4: Aló, señor, si se puede acercar un poquito más al teléfono porque se va un poquito la voz.
6: Sí, nosotros somos varios, somos los afectados en esta zona.
4: ¿Sector Santa Bárbara, dice usted?
6: Santa Patricia. Parte alta de satélite.
4: Ya.
6: Nosotros tenemos, en realidad por ahí baja, pues, y hay una pequeña cascada. Según pues ellos quizás ya, ahora ya lo han librado, ahora está librado, como las imágenes van a ver, ahora ya está librado.
4: Pero, sí, estamos viendo estas imágenes. Esto es,
6: quizás la astucia de ellos, hace unos años atrás ya habían tumbado unos árboles. Y ahora ellos se han hecho como dueños. Yo tengo entendido, creo que nadie, ningún ciudadano puede ser dueño de una quebrada
4: Los recursos naturales son del Estado.
6: Ya, y ellos, ¿con qué derecho han venido? Han roto el tubo, se han hecho dueños, y como que ellos lo van adecuando a su manera. Creo que lo van a hacer como turismo, no sé, que pueda bajar la gente a esta parte.
4: Esto de aquí que estamos viendo, esta caída de esta cascadita que tenemos ahí.
5: Vinoyaco, me parece.
4: ¿Ese es Vinoyaco?
6: Era parte alta, le conozco como del Choclino, parte alta.
4: Choclino, parte alta. Y en ese sector ellos han instalado estos tubos.
6: Está el mirador, en esa parte nomás está casi ese mirador que van a hacer. Y en esa parte nosotros hemos hecho, pues, como lamentablemente Napa no puede ir por esas partes altas, por nuestros propios medios en el canal del agua.
4: Ya, lo que estamos viendo, estos tubos que está ahí en esta cascada, ¿esos tubos han instalado ustedes?
6: Sí, nosotros.
4: Ya, hace varios años, dice.
6: Hace varios años atrás.
4: Ya.
6: Esto ya viene de la pandemia. Más
4: ya, y ahora el problema...
6: Es que ellos ya le han sacado los tubos. ¿Con qué derecho venido a sacar los tubos?
4: ¿Quién, cuando dice usted que ellos han sacado, a quiénes se refiere específicamente?
6: Todo esto va al mirador. Al mirador.
4: O sea, ustedes suponen de que estos tubos han sido retirados por la gente que está haciendo este proyecto en el mirador.
6: Sí, la parte baja. Y lamentablemente, como nosotros no contamos con recursos, sí nos da un poco de temor, ¿no? Ir más allá. No sé cuál será su intención
4: ya.
6: De ellos.
4: Y esto ya les está afectando a ustedes directamente en este momento.
6: Obvio. Somos bastante...
4: ¿Ya no tienen ustedes el agua que llegue a sus hogares?
6: Ya. Lógico, de esta parte ya no, pues. De esta parte ya no. Son varias familias afectadas en esta zona.
4: ¿De cuántas familias estamos hablando en promedio?
6: Yo creo que estamos más de 150 familias.
4: 150 familias.
6: Más de 150 familias. Y ahora nosotros estamos viendo de la manera cómo vamos a hacer, ¿no? Como le digo, yo, sí nos da un poco de temor, ¿no? Usted sabe que nosotros no contamos con recursos y de repente ellos tienen y no queremos ir más allá, pero sí es nuestra angustia, nuestro temor, sí. Que no tenemos agua.
4: ¿Y ustedes esta situación han hecho por iniciativa propia o han coordinado con la municipalidad La Banda?
6: Lamentablemente por nosotros propios.
4: Ya, y con la autoridad local del agua, el ANDA, estas cosas.
6: Todo eso también ya, en este caso nosotros ya estábamos ya haciendo unas actividades para tener unos ingresos, uh-huh. Para poder ir
4: para lograr la autorización y esas cosas.
6: Claro.
4: Ya, y en este caso ustedes administraban el servicio, tienen una junta de agua.
6: Una pequeña, porque nosotros íbamos a librar todo eso del agua. A veces cuando
4: ustedes pagaban un costo mensual.
6: Nosotros nada más.
4: Ya, pero en este caso ustedes ya no tienen el servicio de esa zona, entonces, porque se retiraron los tubos.
6: Han retirado los tubos, como ustedes mismos.
4: ¿Y más o menos qué cuántos metros de tubos se los han llevado? ¿O se los han retirado?
6: No lo han llevado, simplemente.
4: No, por eso digo, ¿cuántos tubos se les han retirado? Ahí, los han dejado ahí.
6: Lo han dejado ahí nada más, justo donde hemos hecho una pequeña captación de agua.
4: Ya. ¿Y eso más o menos de cuántos metros de tubos estamos hablando allí en ese punto?
6: Wow, en esta parte hasta debe ser un aproximado de 30 metros.
4: 30 metros. Pero ya le sacaron, entonces ustedes ya no pueden recibiendo ese servicio.
6: Ellos en esta parte, como ustedes ven en imágenes, ellos van a hacer su mantenimiento, lo libran. Y usted mismo ve en imágenes, hace unos años atrás ya habían tumbado unos árboles y habían tumbado. Bueno, nosotros pensamos que eso iba a pasar. Ajá,
4: claro.
6: Pero ahora ya creo que nos vamos dando cuenta a dónde iba a llegar esto.
4: Ah, perfecto. Muy bien.
6: Pues, al parecer todo esto creo que lo quieren hacer como turismo, como hay una pequeña cascada.
4: Sí, ahí estamos viendo una cascada. Muy bien, vamos a ver qué solución, pero ahí ya tendría que intervenir las autoridades para poder resolver un problema que ya ha surgido, que ustedes han instalado antes y ahora ya los han retirado los tubos.
6: Nuestro pesar de nosotros es que yo creo que Nice es dueño, ¿no? Y ellos vienen, ya han librado toda esta parte.
4: No, el recurso, como dicen, es de todos. Eso pertenece a todos, así que bueno, veremos qué salida se puede dar a una situación como la que se ha presentado ahora, lo que está dando cuenta usted en este caso esta mañana, aquí a través de Radio Tropical de Tarapoto. Seguiremos atentos en todo caso y no duden en comunicarse con nosotros para de esa manera hacer un seguimiento de cómo se va dando esta situación allá en este sector de el Alto Choclino. Es donde usted nos da cuenta de esta situación. Gracias por su comunicación esta mañana.
6: Gracias.
4: Muy buenos días. Son las 6 de la mañana, 53 minutos, y les damos cuenta a ustedes lo siguiente. Ante el abandono y el mal estado de la carretera Tingo de Ponaza, Chambuyaco, transportistas de la empresa Boyaga Express realizaron jornada de trabajo en un punto crítico.
5: El asfaltado de la carretera departamental se deteriora cada día. Actualmente es un dolor de cabeza para transportistas y usuarios del Valle del Ponaza.
4: La carretera que une los distritos de Tingo de Ponaza y Chambuyaco en la provincia de Picota está deteriorándose cada día. Esta vía, que fue asfaltada en el gobierno de la gestión de César Villanueva, se va perdiendo porque no se ha realizado el mantenimiento respectivo.
5: Debido a las constantes lluvias durante estos años, se ha perdido la carpeta asfáltica en varios tramos, los mismos que se han convertido en serios problemas para los transportistas que transitan diariamente por dicha ruta.
4: La Dirección Regional de Transportes y Comunicaciones en la actual gestión prácticamente se ha olvidado de realizar trabajos de mantenimiento y tampoco se conoce si existe algún expediente para volver a reconstruir o rehabilitar la carretera con un nuevo asfaltado.
5: Si bien hace algunos meses se ha inaugurado el asfaltado del puente Picota hacia Tingo de Ponaza, pero de ahí en adelante empieza el martirio para los transportistas y pasajeros. Si antes viajar de Picota a Tingo de Ponaza era un dolor de cabeza, hoy esa situación lo viven los transportistas en la ruta Tingo de Ponaza Chambuyaco.
4: Cansados de esta difícil situación, los transportistas de la empresa Boyaga Express realizaron una jornada en uno de los puntos críticos, logrando descolmatar donde se empoza el agua y luego colocaron piedras, y ahora esperan pues que el gobierno regional de San Martín, mediante la Dirección Regional de Transportes y Comunicaciones, realice trabajos de mantenimiento. Agradecemos a los amigos de Radio Fans que han compartido estas imágenes de del trabajo que han realizado ahí. Pues imagínense, es una labor sacrificada, justo, porque todo ha sido con palanas, cargando las piedras, porque eso se debía hacer con una maquinaria pesada.
5: Claro.
4: Pero ellos han tenido que embarrarse ahí para, y han llevado pues sus piedras en sus pequeñas unidades, así como para tratar de al menos en ese punto dejarle un poco en mejores condiciones. Pero ya ahí la carpeta asfáltica se ha perdido. Lo que han hecho es la canaleta para hacer discurrir el agua que se emposa allí. Y así como ese punto hay varios, cuando vas de Tingo de Ponaza ahora a Chamboyaco, Augusto. Esa es la carretera, la vía principal que une todo ese valle. Pero vete ya pues al Alto Ponaza, vete a claro Santa Rosa, vete a Paraíso, vete a la ruta que va a Contamana, a todos estos lugares, de nuevo Piura, entrando el sector Guañipillo que nos han dado a conocer, de Guañipo hacia adentro, a Líbano, todos estos lugares, y ya eso es otra historia. Es mucho más difícil que transitar. Ahí ya no hay ni siquiera algunos tramos pues con asfalto. Ya no hay tramos con material afirmado. Es puro barro. Y ese color de tierra por allá, pues es la arcilla. Imagínate a querer transitar con una lluvia como la que está cayendo en este momento. Ya no puedes. Y si hay una persona que es una emergencia, un paciente para sacar, ¿qué haces ahí? Estás totalmente en una situación bastante
5: desfavorable. Sí, y lamentablemente, Adolfo, cuando hablamos de estos tramos de la carretera, esto está sucediendo en todos los tramos de la carretera. Está por el Bajo Vallaga, está por acá por el Valle del Ponaza. La carretera que te une Bellavista con el Valle del Villavo también está en pésimas condiciones.
4: La carretera que va de Alonso, de San Juan de Pacasapa, Alonso de Alvarado, que va hacia Sisa,
5: o sea, hemos descuidado totalmente todo lo que es el mantenimiento de nuestras carreteras. Y bueno, y lo peor es, Adolfo, que no hemos visto que hagan en otros lugares, ¿no? La verdad que no entendemos por qué se permite deteriorar, sabiendo que cuanto más pasa el tiempo y no se rehabilita como debe ser en el momento exacto que requiere la emergencia, esto va a ir aumentando el precio, el presupuesto y todo lo demás. Y cuando ya el presupuesto es mucho más alto, va a ser más difícil de conseguirlo. Por eso es que a veces pensamos suspicazmente de que como que fuera a propósito, que lo que no se quiere hacer estas cosas.
4: Así es.
5: Pero bueno, así que ya no nos queda más que esperar que entre otro gobierno. De pronto por ahí puede haber un expediente que está siendo por lo menos elaborado, o de pronto ya está, sino que hay que gestionar ante el gobierno central. Así que lo que podemos hacer es pedir nada más a la nueva gestión que entra seguramente a tomar en cuenta todos estos aspectos.
4: Así ¿no? es. Augusto, a esta hora ya lleva, nos dice, un poquito más de 20 minutos el vuelo de la compañía Sky sobrevolando. Con esta lluvia, pues imagínate cómo están las condiciones. Y a pesar de todo, nos dicen, al menos en cabecera de pista, el tiempo va mejorando un poquito. Ojalá que pueda aterrizar el avión y los pasajeros que están pues ahí ya con esa expectativa de llegar lo puedan hacer sin mayores inconvenientes, aparte de lo que ya han tenido con esta torrencial lluvia.
5: Y que ha venido seguido del viento, Adolfo. Pues me escriben de la banda de Chilcayo y me dicen que la lluvia ha sido muy torrencial, sí, muy fuerte, pero además vino acompañado de un viento fuerte también. Así que ojalá no haya habido emergencias en la parte alta de la banda de Chilcayo, porque suele suceder, ¿no? En fenómenos
4: así
5: como
4: es. Augusto, vamos a ir un momento a una pausa y vamos a seguir a retornar aquí para más informaciones.
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3: Siete de la mañana con ocho minutos en el matutino de Radio Tropical de Tarapoto. Y un saludo especial a esta hora de la mañana, Augusto. Nos están escuchando en Cusco, allá en la ciudad imperial, ya un poco más relajados después de cinco días intensos de la Expo Amazónica. Un saludo especial para el ingeniero Hester Taful, que está allá en Cusco. Igual para Carlos Saldaña, responsable pues también de la elaboración de los proyectos. Y para el Jato Runa, en este caso para don José Luis Pinedo. Todos ellos de Cerrosal, Perú, con este producto estrella que tenemos de la Amazonía, como es la sala amazónica. Ha tenido todo un éxito en la Expo Amazónica allá en la ciudad del Cusco, y nos dicen que para las 11 de esta mañana les han invitado a una visita técnica a su hermana, a su par de la sala amazónica, en este caso a Sal de Maras. Así que muy buena este encuentro, esta alianza, porque finalmente han terminado reconociendo a gusto que tanto la sal de Maras como la sal amazónica son dos productos, en este caso embajadores de Perú para el mundo. Así que para utilizar la gastronomía, ahí está esta muestra. Esta gema de sal que estamos viendo ahí, tiene 40 kilos. Ha terminado comprando, dice, en un restaurante ahí del Cusco, y le va a tener ahí, como se dice, un lugar especial, y también va a empezar ya a utilizar lo que es la sal de amazónica en el restaurante allá.

0: en la ciudad imperial. Ahí está una empresa, ahí está acompañado de Carlos Saldaña. Te imagínate, pues, después de estar aquí queriendo andar en BBD, para estar con Charlín y todo por el clima, pero ahí está no, les ha ido bien, hemos dicho más temprano a todos los emprendedores que han participado en esta Expo Amazónica en la ciudad del Cusco. De verdad, un saludo especial porque sabemos que hoy también hay varias reuniones, se han encontrado algunos puntos de venta también para el Cusco, así que bien por la sala amazónica, bien por los Cerro Sal, que sigue expandiéndose. Y a propósito también, bueno, ya no he podido mandarle a Switcher, pero hay una turista argentina que está recorriendo hasta la Patagonia en Argentina hasta Europa, y ya está en Suiza, y ahí está con la sala amazónica en Suiza, que es su principal insumo que va llevando en este traslado que está haciendo en motocicleta de la Patagonia en Argentina
1: Este
0: hasta
1: hombre
0: Europa. ¿Te imaginas todo
1: desde el
0: ese
1: fin del
0: recorrido?
1: mundo, ¿no?
0: Así es. Entonces acá nos dice nuestra sala amazónica de Pilluana, haciendo patria también en Europa. De verdad, nuestras felicitaciones a nuestros amigos de en este caso, de Cerro Sal, Perú, que están allá en la ciudad del Cusco. También, Augusto, tengo que hacer mención, y esto sí que hay que destacar, hay un trabajo importante. ¿Recuerdas esta asociación de voluntarias Mamitas Felices? Esto que funciona
1: Sí.
0: en el segundo piso de la iglesia, en Partido Alto. Están realizando están en este momento, están en la etapa de ventas de una rifa pro fondos que justamente les permita a ellos seguir manteniendo, alimentándoles, manteniendo este lugar para poder atender a las madres con bebés prematuros. Y también hay otro tipo de casos allí que nos dicen, incluso estos que dan a luz a veces producto de violación sexual, que también les están recibiendo, les están acogiendo. La situación es que todos los días hay que mantener. Hay un personal que también hay que cubrir en algo sus pagos, y la asociación, en este caso de Mamitas Felices, ahí está. Ustedes lo tienen en pantalla. Va a realizar una rifa pro fondos el 30 de mayo. Cada ticket cuesta 10 soles. Ustedes con eso pueden hacer realidad esta rifa, y de esa manera recaudar fondos para la Asociación de Mamitas Felices, que son personas voluntarias que están allí, que dan su tiempo, dedican sus días a poder atender a estas personas que muchas veces, Augusto, ¿cuántos casos no hemos dado a conocer? Que están en la intemperie frente al hospital, ahí
1: Sí.
0: en las bancas, en la Alameda. En cambio, aquí al menos tienen un espacio, tienen un ambiente, tienen un hogar que les han implementado con camas, con cocina, para poder mantener también los alimentos, con refrigeradores y este tipo de cosas. Entonces, no hay que escatimar esfuerzos, hay que apoyar a este tipo de acciones solidarias que tienen las personas. Y de verdad, cualquier apoyo que puedan tener ustedes, ahí está también, que pueden llegar directamente al Jirón Leoncio Prado 1796. Queda en el segundo, hay una entrada por ahí, está entre la iglesia y vamos a hacer ese cherre aquí a Supermercado La Inmaculada. Entre estos dos espacios está lo que es funciona este hogar, con la Asociación Mamitas Felices. Ahí está la señora Elizabeth
1: Seguramente
0: Moreno.
1: debe haber otro punto de venta, Adolfo, como
0: Sí,
1: para ir dando cuenta.
0: la que está
1: Creo que
0: apoyando bastante en este caso también es la abogada, la doctora Cristina del Águila. Pueden hacer la compra virtualmente, plinear y apiar y estas cosas para poder ayudar. Hay muchos premios que tienen para
1: todo
0: el
1: lo que son
0: 30,
1: electrodomésticos,
0: todo lo
1: ¿no?
0: que son
1: Estamos
0: ahí
1: viendo.
0: está, nos ha mandado una ya las imágenes también de lo que se va a sortear en aquella oportunidad: licuadora, una olla arrocera, una tostadora, que es el primer premio. Hay otro paquete de segundo premio, una freidora de aire,
1: Al
0: dicen.
1: aire, al vacío, creo que le
0: Sí,
1: dicen.
0: claro, así es.
1: Sí, hay una cocina eléctrica, también vemos acá una batidora, licuadora,
0: Sí.
1: plancha. Bueno, así que con 10 soles te puedes llevar todos esos premios, ¿no?
0: Así es.
1: Así que habrá que colaborar, más que allá de ganarse el premio, Adolfo, creo que este es el momento de colaborar con esta asociación por la gran labor social que realizan. Siempre hemos dicho acá, siempre hemos pedido, no sé, alguna vez alguna autoridad le va a ocurrir dar un hospital, cuando construya un hospital, que lo hagan pensando también en los familiares que vienen de lejos y que lamentablemente en el caso del hospital Minsa, por ejemplo, cuando llegan de lejos, fuera de Tarapoto, muchos duermen debajo de los árboles, ¿no? En esas bancas, y el día que llueve tienen que correrse hacia las veredas. Por eso es que pedimos siempre, cuando se pueda proyectar un hospital, se pueda también tener en cuenta por ahí un albergue al costado del hospital. Por eso es que tienen que comprar terrenos grandes también como para eso, como suele suceder en otros países. Pero mientras tanto, Mamitas Felices está supliendo en cierta medida lo que el Estado no te da, ¿no? Y hay muchas personas que están pernoctando ahí, tienen donde llegar, así que es muy bueno. Ojalá podamos colaborar, la gente, la población. Sabemos que Tarapoto, en Morales, la banda de Chilcayo, hay gente muy solidaria. Estamos seguros que esta rifa va a ser un éxito.
0: Claro, el 30 de mayo usted tiene que comprar sus tickets, señores. Tienen tiempo, 10 solcitos cada ticket. Y de esa manera colaboran. Tenemos que agradecer, por supuesto, como digo, a la señora Elizabeth Moreno, que está ahí dedicando su tiempo también. A don José de Day, que a sus años, con su esposa, la doctora Cristina. Hay mucha gente que ahí, anónimamente, está ahí, pero apoyando permanentemente a este centro de acogida que se tiene aquí en la ciudad de Tarapoto, específicamente allá en el segundo piso de lo que es la Iglesia Católica, ahí frente al hospital de Tarapoto. Y Augusto, también tenemos que hacer mención, a ver, les comunicamos de urgencia, este es el último minuto, nos está escribiendo nuestro amigo Wellington Sangama, él es el gerente propietario de nuestra aliada en Chasuta, Radio Estación Chasuta, nos dice lo siguiente: para comunicar a todos los transportistas y viajeros a Chasuta, el tránsito está interrumpido en el sector Chumía, Vaquero y Matibuelo, en los tres puntos, Chumía, Vaquero y Matibuelo. Cayeron árboles y piedras en la plataforma de la carretera. A ver, señores, esperemos que como la gente ahora se está desarrollando este mantenimiento de los puntos críticos, seguro que se va a tener que trasladar maquinaria para hacer la limpieza de la carretera hacia el distrito de Chasuta. Les comunicamos a todos los transportistas y a las personas que tenían pensado viajar a Chasuta, el tránsito está interrumpido en Chumía, Vaquero y Matibuelo. Han caído árboles y piedras en la plataforma de carretera. Con esta torrencial lluvia, ¿te imaginas?
1: Ya nos imaginamos.
0: ¿Cómo está? Entonces, no hay pase a esta hora de la mañana. No hay pase.
1: Bueno, son las críticas que han sido por siempre, ¿no? Matibuelo, sobre todo, ¿no? Donde es difícil y ya está riesgoso, Adolfo, ¿no? Por más que pueda haber pase, ahí hay que tener muchísimo cuidado, porque en cualquier momento puede caer una roca desde arriba, ¿no? Y puede generar problemas. Así que tener mucho cuidado, la lluvia. Vamos a ver si con esta torrencial lluvia que se está dando en este caso en Chasuta, pueden iniciar la obra, ¿no? Que está programada para el día de hoy. Ojalá no interrumpa también esto, porque definitivamente ya hay atrasos en la construcción de este centro de salud de Chasuta, que es un proyecto muy importante también para ellos, ¿no?
0: Sí, a ver, voy a compartir las imágenes con el control maestro para que pueda poner de inmediato, descargarlos y compartir con nuestros oyentes. En estos momentos, con esta lluvia torrencial, nos dicen hay inundación en el Colegio Santa Rosa. A ver, hay inundación en el Colegio Santa Rosa, gracias al profesor Aldo Grandes, que nos está compartiendo algunas imágenes de cómo están los ambientes. Ahí está, cómo están los ambientes en este momento en el Colegio Santa Rosa. Hay inundación con estas lluvias. Vamos a ver cómo se puede atender de inmediato, porque ya a esta hora de la mañana ya los estudiantes están en la institución educativa. ¿Cómo están manejando? Ahí está. ¿Cómo están los ambientes? ¿Cómo está la inundación? Ahí pues, ¿cómo vas a desarrollar clases? Está inundado. Lo primero que tienes que atender es la emergencia. De verdad que esta es una situación que hay que atender de inmediato. están enviando estas imágenes, nos dicen también al gobierno regional, porque producto de la filtración de las aguas, Fete, la vecindad, a ver si se pone, dice, a ver de una vez si se, tal vez ya se animan a colocar la primera piedra de lo que será el proyecto, pues allá en la zona de la banda de Chilcay. No podemos hacer clases así, ya son varias veces que este año académico que se viene presentando este problema. Eso es lo que nos dan cuenta desde la institución educativa. Ahí están ya las la carpeta, los mobiliarios, las sillas se tienen que colocar sobre la mesa, en fin, de alguna forma para tratar de solucionar este problema. Y Augusto, cambiamos rapidito también de lo que es la foto que hemos mostrado de la zona de Capirona, el Líbano, todo eso. Mira cuánto hace que solamente mencionarles, nos dice, nos escucharon el alto parlante en Capirona. Este es un caserío. Y todo ese valle comunican que están contentos porque siquiera sus nombres salieron por la radio. Imagínate. Y haberlos atendido en una de sus necesidades. Dice, bueno, acá nos dice, sus autoridades municipales no les visitan a este extenso valle. A pesar que tienen oficios, varias invitaciones, nada. Así que, pero no se preocupen, señores, de Capirona, de Líbano y todas estas comunidades. Ya van a llegar, unos mesecitos más, van a ir a pedir el voto. Porque van a querer ser elegidos, pues, alcaldes. Y de hecho, así, con lluvia o sin lluvia, van a llegar. Y les van a decir, mi primera obra cuando yo ingrese de alcalde va a ser arreglar esta carretera. Le vamos a empistar, si posible, vamos a asfaltar, lo que sea. Pero cuando ya, una vez que salgan elegidos, como dicen, sí, les mandan invitación.
1: Ahorita en tema vial, tienen cualquier cantidad de promesas, ¿no? Sí. Para hacer en cada pueblo que van, ¿no?
0: De la boca para afuera van a solucionar.
1: Exactamente, ahí hay muchísimas promesas que pueden hacer los candidatos. Porque con un candidato cuando va, definitivamente pregunta, ¿qué le puedo ofrecer a ese pueblo, ¿no? Donde voy a estar, en Nuevo Lima, por ejemplo, o en Cusco, Alto Viao. ¿Qué le puedo ofrecer ahí para tener acogida, para que puedan votar por mí? Entonces, lo que le van a decir primerito es, bueno, tienes que ofrecer mejoramiento de vías. Ahí hay muchas cosas por hacer. Así que, vamos, ofrezca eso y eso te va a dar buenos réditos. Ahora, el tema es cómo lo cumples cuando ya estás dentro de la gestión, ¿no? Así que ahí habrá que poner a ver de qué manera se distribuye bien todo ese pool de maquinaria que tenemos como región, ¿no? Habrá que hacer un buen trabajo ahí. Así que hay muchísimas cosas por ofrecer y por solucionar también, y esperemos pues que lo que ofrece finalmente puedan cumplir, ¿no? Y estamos entrando a la recta final en realidad de lo que es las elecciones municipales y regionales. Y estos meses, ya de mayo, va a estar mucho más fuerte porque octubre va a llegar, pero rapidísimo.
0: Rapidísimo. Por eso digo, ya les van a ir a prometer que al menos en campaña les van a solucionar el problema de la carretera. Una vez que estén elegidos ya se van a olvidar, así que de ahí para adelante ya no va a pasar absolutamente. Esperemos que no. Esperemos que al menos les cumplan, pues, en tener una carretera en buen estado. Y también, en Cusco, nos está escuchando esta mañana, la Miss Pucacuco también. Lorena Vázquez Mori. Muy que bien. Es hermana de Rosenda, está allá en el Cusco, todos están ahí, no pueden dejar de estar pues en contacto con Radio Tropical para ir enterándose que cómo estamos, como para sentirse que estando en una región distinta a la selva, están conectados siempre con Radio Tropical de Tarapoto. Y nos piden, antes que nos vayamos con la noticia, feliz cumpleaños a mi tío Odilo González Ramírez. Ah, don Odilo es un oyente asiduo, permanente, por años, de Radio Tropical de Tarapoto. Pase lo mejor en unión familiar, muchos éxitos y bendiciones, un abrazo virtual. Este saludo va de parte del ingeniero, su sobrino, ¿no dice en este caso? Manuel Ríos Navas.
1: Saludos también para el ingeniero.
0: Sí, sí, saludos. Y a propósito, hizo una acción solidaria el otro día, se fue a dar el Tapuyema como familia, como persona.
1: Sí.
0: Se fue llevando algo de ayuda y eso es muy importante, eso hay que valorar.
1: Sí. Exactamente.
0: El día miércoles en la mañana nos va a acompañar acá en la cabina también don José Luis Pineda. Dice Va a venir acá a la radio porque quiere compartir toda esta experiencia que le ha pasado allá.
1: Viene, viene
0: Claro,
1: trayendo sus
0: ya viene
1: experiencias
0: ya
1: y
0: viene con
1: su
0: un nuevo
1: nuevo.
0: sello también, con el
1: Así es,
0: Hatton
1: viene trayendo sus experiencias a contar y también su nuevo apodo.
0: Bueno, saludos para todos ellos. Vamos con más informaciones en el matutino. Tenemos una llamada en línea. Muy buenos días, lo escuchamos.
2: Muy buenos días, amigos.
0: Sí, buenos días, señor, lo
2: Yo
0: escuchamos.
2: creo que a todo que entra en campaña ofreciendo que no va a cumplir y llega a ocupar el sillón municipal, sea provincial o distrital, los gobiernos regionales, inclusive los presidentes de la República, debería incorporarse en el Código Penal un delito digamos, de fraude a la conciencia ciudadana. Porque no es justo que, digamos así, alegremente, que ofrezcan tantas cosas, ni siquiera la décima parte cumplen. Eso es lo que sucede en nuestro país.
0: Ese delito que existe,
2: Independientemente
0: creo
2: de que...
0: que eso de falsedad genérica podría encajar aquí.
2: Claro, le falta incorporar en el Código Penal eso para que estos sinvergüenzas sean reprimidos penalmente y, digamos, paguen una sanción económica fuerte. No es justo que eso de esa manera se lo trate a la ciudadanía, digamos, ¿no? Que aspira la mejora de su ciudad, la mejora de sus días, la mejora de todo. Eso sucede en Tarapoto porque Tarapoto cada vez más va quedando relegado porque solamente tiene actividad comercial, no tiene calidad de ciudad. No hay, digamos, una ciudad, pues no es una ciudad que vale la pena caminar por las calles como debe ser. Solamente hay ruido y desorden vehicular. Y una actividad policial nula en el aspecto de tránsito, igual con la municipalidad. ¿Qué hace el subgerente de fiscalización? Le tira la piedra a la policía. Pero ese señor no hace nada para coordinar con la policía para que cumpla su labor. La policía que hace cero, cero al cociente y el general está clavado en la pared sin hacer nada. Muchas gracias.
0: Gracias a usted por su comunicación esta mañana. Ahí está, una propuesta que hace el ciudadano para incorporar en el Código Penal a todos estos candidatos que prometen y que salen como autoridades. Si no cumplen, sea procesado por haber prometido, ¿vale? ¿Recuerdas aquí que nos dijeron, bueno, en campaña, pues hay que mentir también para
1: Sí,
0: ganar?
1: para ganar, ¿no? Ese
0: ¿Ah?
1: es un sí, pues sí lo dijo, ¿no?
0: Sí.
1: Lamentablemente lo dijo al final de su gobierno.
0: Ya cuando estabas de salida.
1: Está de
0: Pues es que le
1: salida.
0: habíamos preguntado por qué no había cumplido con la construcción del hospital del Bajo Guayabo que había prometido en campaña
1: Exactamente.
0: y que no había llegado ni siquiera la llanta de una ambulancia. Entonces dijo, bueno, pues hay cosas que en política hay que mentir también para ganar. Así nos contestó.
1: Por lo menos fue sincero, ¿no?
0: Pero
1: Por lo
0: mira,
1: menos fue sincero, ¿no? Porque así es lo que sucede. Pues lamentablemente todos los políticos tienen ese pensamiento, ¿no? Así que
0: pero qué
1: dijo la
0: triste
1: verdad,
0: realidad.
1: doloroso, pero la verdad, ¿no? Nos dijo así.
0: Pero ojalá sirva que a partir de esta otra elección que vamos a tener en octubre, que las autoridades nos demuestren lo contrario, que sí cumplen sus promesas. Eso sería
1: Exactamente.
0: importante para empezar a tener fe también en los políticos, porque ellos son los que se han encargado de justamente de que pierdan esa legitimidad, que pierdan esa confianza en la población. Pero cada 4 años siempre nos terminan o terminan convenciendo a la mayoría y los eligen, y a veces con alta votación, pero ya en la ejecución misma de su gestión terminan pese a una decepción total para la ciudadanía. Ojalá que no nos ocurra eso a partir del próximo año. Vamos a ir a la pausa y vamos a regresar con más informaciones aquí en el matutino de Radio Tropical de Tarapoto.
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1: Bienvenidos a la edición para la región de San Martín de hoy, lunes 4 de mayo de 2026. Saludos con todos. Amigos de San Martín, iniciamos con información importante sobre el comportamiento del clima en nuestro país. El Estudio Nacional del Fenómeno El Niño advierte que el fenómeno El Niño costero continuará en los próximos meses, con alta probabilidad de extenderse incluso hasta inicios del año 2027. Actualmente se mantiene con una intensidad débil. Sin embargo, se estima que podría alcanzar niveles moderados hacia mitad de año. Esta situación incrementaría el riesgo de lluvias intensas, así como posibles desbordes de ríos y huaicos, especialmente en zonas de la costa norte como nuestra región Lambayeque. Además, no se trata solo de un impacto climático, ya que también podrían verse afectados sectores clave como la pesca y la agricultura, así como la salud de las poblaciones más vulnerables. En este contexto, la principal preocupación es la duración del fenómeno, lo que hace necesario reforzar las acciones de prevención y preparación ante posibles eventos extremos. Desde la central informativa de Hombro a Hombro, recomendamos mantenerse informados, revisar las condiciones de sus viviendas y tener listo un plan familiar de emergencia. Por otro lado, se dio a conocer que el Ministerio del Ambiente y el Ministerio de Defensa supervisaron la atención a familias damnificadas por un deslizamiento ocurrido en el caserío Eladio Tapuyima. En la región San Martín, durante esta visita, se verificó la entrega de ayuda humanitaria, que superó las 14 toneladas en total, así como las condiciones en los albergues temporales. Asimismo, las autoridades coordinaron acciones para una reubicación segura de las personas afectadas y reiteraron la importancia de la prevención frente a deslizamientos, especialmente en zonas vulnerables y en periodos de lluvias intensas. Estos hechos nos recuerdan la importancia de estar preparados también en Lambayeque, donde eventos similares pueden presentarse ante condiciones climáticas adversas. Desde la central informativa de Hombro a Hombro, recomendamos evitar construir en zonas de riesgo y atender siempre las indicaciones de las autoridades. Antes de despedirnos, recuerda que instalar puertas y ventanas resistentes que no se fracturen con facilidad contribuye a prevenir lesiones y facilitar una evacuación segura. Esta mejora estructural reduce riesgos durante sismos, vientos intensos u otras emergencias y fortalece la protección del hogar. Desde la central informativa de Hombro a Hombro, recomendamos aplicar estas medidas para proteger a tu familia.
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3: Siete de la mañana, 39 minutos en el matutino de Radio Tropical de Tarapoto. Reiteramos a quienes recién sintonizan la radio, nos están siguiendo a través de las redes. No hay pase vehicular hacia el distrito de Chasuta. Han caído árboles, rocas en la zona de, en tres puntos, en el sector Matibuelo, Chumía y Vaquero. Tres puntos, así que hay problemas a esta hora de la mañana para llegar hacia el distrito de Chasuta o los que vienen de Chasuta hacia Tarapoto. Está interrumpido el tránsito vehicular y esta mañana también ha habido problemas en la institución educativa Santa Rosa, que se ha visto inundado producto de las fuertes lluvias que están cayendo desde temprano. En otra información, les damos cuenta a ustedes que los ronderos de los valles de Ponaza y Bombonajillo, de las provincias de Picota y Bellavista, confirman el inicio de una huelga indefinida desde las 0 horas del próximo lunes 11 de mayo.
4: Luego de una reunión sostenida en la comunidad de Winge, las diferentes bases de las rondas campesinas de los valles Ponaza y del Bombonajillo, que comprenden las provincias de Picota y Bellavista, decidieron iniciar una huelga indefinida a partir del próximo lunes 11 de mayo del 2026.
3: Esta medida responde a una serie de problemas sociales que viene sucediendo en Picota, como el paralizado megaproyecto de agua potable. Sobre este tema, los ronderos piden información transparente de lo que ocurrió con el presupuesto. Otro punto es pedir información sobre el avance de la ejecución de la obra del puente Picota.
4: La plataforma de lucha incluye también la regulación y control de seguridad en el servicio de las balsas cautivas, donde se ha producido un accidente el pasado 4 de abril con consecuencias de hundimiento de un camión de carga pesada con más de 35 toneladas de maíz.
3: Como dijimos más temprano, dos frentes de defensa y no han podido incluir este tema, y ahora las rondas que ya anuncian una huelga indefinida a partir del próximo lunes.
4: Así es, y lo que pasa, Adolfo, es que referente a este tema de la embarcación, del hundimiento de este tráiler y todo lo demás, no ha habido nada más, ahí quedó absolutamente, no hay responsabilidades, no han asumido, en el caso de la propietaria de esta balsa, no ha asumido absolutamente ninguna responsabilidad, a pesar del compromiso que hizo frente a la propietaria, en todo caso, de estas 35 toneladas de maíz, ¿no? Sí, entonces eso es lo que está indignando también y está dentro de la plataforma de lucha, en todo caso exigiendo pues el cumplimiento de todos estos ofrecimientos.
3: Así es. Bueno, Augusto, tenemos que hacer mención también en relación a esto de la carretera hacia entre Chapas y Chasuta. Nos acaban de escribir indicando que en la Boca del Mayo, en este caso también, donde desemboca el río Mayo, en ese sector también ha descendido el cerro. Tomar sus precauciones. Ese está mucho más antes. Y también les tenemos que hacer mención, les hemos comentado a ustedes que estaba sobrevolando un avión de la compañía Hayes de Tarapoto, y nos acaban de confirmar que acaba de aterrizar este vuelo a las 7:33 de la mañana. Ya ha ingresado el vuelo, así que bien por los pasajeros que han estado, que han tenido que sobrevolar buena cantidad de minutos.
4: Retornar nuevamente una hora a Lima, ¿no?
3: Claro, ha logrado ingresar el avión contra viento y marea, igual, ya está, en buena
4: hora.
3: Ahí
4: hay imágenes de las últimas, lo que está ocasionando las lluvias. Ahora lo estoy mandando a ver si Roddy los puede bajar, por favor. El derrumbe de la carretera Chapaja es totalmente bloqueado, ¿eh? Totalmente cerrado.
3: Sí, está bloqueado. Hay tres tramos
4: que
3: están bloqueados.
4: Allá ahorita tiene que ir un cargador frontal mínimo.
3: Matibuelo, Vaquero y Chumía, en esos tres sectores. Y nos acaban de mencionar también que en la zona donde, a la altura donde está la desembocadura del río Mayo, también ha habido deslizamiento de piedras. Así que muchísimo cuidado a quienes están transitando a esta hora de la mañana hacia esa ruta de Chapaja y Chasuta. No hay tránsito vehicular.
4: Y te envié también, Rodri, no sé si puedes bajar esta última foto de lo que está sucediendo en el óvalo del periodista en la banda de Chilcayo. Mira cómo está el agua. Ya prácticamente un río Ahí, y mira, ya en moto, Adolfo, ya tienes que mojarte nada más hasta las rodillas, ¿eh?
3: Sí.
4: Rodil, a ver si puedes bajar esa imagen última que te envié para hasta que se vaya acomodando nuestro invitado.
3: Bueno, está complicada la situación en la carretera, señores, la Chasuta, pero también acá en Tarapoto, la situación en lo que es el óvalo del periodista, aquí en la Banda de Chilcayo, en esta asociación Nadine Heredia y más de
4: Del
3: la Vía de
4: oro, pero
3: Aditamiento.
4: esta es la ruta
3: Es
4: hacia
3: esa es la ruta al Chapaja,
4: Chapaja.
3: Chasuta.
4: El último video, Rodil, donde está
3: Sí,
4: del óvalo periodista.
3: Ya, muy bien. Así
4: Mira, hay
3: está
4: buena cantidad
3: sí, es
4: de
3: un
4: tierra,
3: derrumbe
4: ¿no?
3: considerable. Se requiere que llegue maquinaria hasta estos lugares, hasta estos tramos de la
4: Ahí
3: carretera
4: está.
3: Chapaja.
4: Este es
3: Este es el óvalo del
4: el
3: periodista
4: periodista en la
3: en la
4: banda
3: Banda
4: de
3: de
4: Chiclayo.
3: Chiclayo. De verdad que es una situación que la lluvia está generando, está ocasionando ya con todo lo que significa en este sector de del óvalo que conecta con la carretera Fernando Belaúnde de Terry a la parte
4: Mira,
3: sur.
4: mira, llega hasta la plataforma de los motocars,
3: Sí, está
4: ¿eh? O sea,
3: poco
4: está.
3: a tomar en cuenta, señores, esta situación que está ocurriendo producto de las lluvias de esta la madrugada del día de hoy. Son las 7 de la mañana, 45 minutos de la mañana, y vamos a hablar de un tema que ya hemos comentado más temprano, que tiene que ver con un curso internacional que se va a desarrollar acá en Tarapoto a partir del día miércoles 6. Y sobre una actividad que pocos quizás le damos esa mirada, esa importancia que tiene, cuando en realidad puede significar incluso toda una generación de una economía, si es que empiezas a conocer todos los procesos, las etapas que hay que tomar en cuenta para lo que es en este caso, la crianza de mariposas. Así que está aquí esta mañana con nosotros el amigo Samuel, ¿cuál es su nombre?
5: Ronald Mori.
3: Ronald Mori. Don Ronald Mori, él es una de las personas que justamente nos va a ilustrar acerca de este tema, porque a veces, como digo, nosotros le miramos maripositas ahí, no le damos ningún tipo de valor, creemos que no sirven para nada, pero en realidad es toda una situación de saber manejar este tema para generar incluso como un atractivo turístico también. Ronald, muchas gracias por estar esta mañana. A ver, hay un curso internacional que ustedes van a desarrollar a partir de este miércoles. Buenos días.
5: Sí, ¿qué tal? Muy buenos días
3: Tal.
5: y muchas gracias por la invitación. Bueno, sí, para comentarles un poco, ¿no? Sobre este gran evento que se va a dar, ¿no? Este miércoles 6 hasta el 9. Bueno, vamos a tener algunos invitados internacionales, ¿no? Quien también va a contar con mi persona. Bueno, el curso, pues, básicamente, este gran evento se va a tratar de lo que es el tema, lo que es crianza de mariposas. No, es algo, como decíamos, muchas personas lo vemos a las mariposas pues como un adorno de la naturaleza, pero sin embargo, estos pueden generar grandes ingresos económicos con el aprovechamiento de la biodiversidad mediante un manejo sostenible.
3: Bueno, cuando uno escucha a una persona que conoce y todo esto, dice, ah, bueno, es un poco sencillo, pero en realidad, me imagino aparte de la dedicación, el conocimiento que hay que tener en varias cosas para poder hacer esto. Pero aquí hay una oportunidad y estamos viendo algunas imágenes que cubrimos ayer justamente en este mariposario en Urco. De verdad que es bien interesante el tema. Y cuando uno escucha hablar Augusto, te decía más temprano, Chiricanango, dice, bueno, ¿para qué servirá eso? En realidad tenemos espacios suficientes acá que podría desarrollar y ser esto una gran actividad también, Ronald.
5: Sí, justamente en este evento, lo que nosotros vamos a hacer es cómo enseñar, primero hablar sobre la biología y ecología de estas especies, que son muy importantes para poder nosotros tener en cuenta para su crianza. Posteriormente se va a enseñar, se va a conocer todos los procesos de lo que se requiere para uno tener esta oportunidad de criar las mariposas en cautividad. Ya que esto es una actividad aparentemente sencilla, pero al mismo tiempo también un poco compleja, porque no se conoce el tema de su biología. Vamos a comenzar desde cero para que las personas, y esto va a estar abierto para el público en general. para personas que quieren emprender bionegocio, porque este es un, es parte de un bionegocio. Sí. Para aquellas personas que tienen que tener un atractivo, porque es algo importante también para el tema de educación ambiental, porque muchos niños puedan conocer todo lo que es la importancia que tienen estos insectos dentro de la naturaleza.
3: Antes de que vayamos conociendo ese tema de los detalles, de cómo se cría, todas estas cosas, se recolecta, ¿cómo hacer para las personas que están interesadas en participar en el evento? ¿Dónde hay que contactar o algún número?
5: Tenemos la página oficial de Urku, y también estamos también con mi persona, también estamos ya compartiendo los links para que puedan suscribirse, para que puedan inscribirse a las personas. Pues hasta el momento ya tenemos un buen grupo. Estamos esperando pues que más personas se sumen a esto, ¿no? Para estudiantes y, como decía, para personas interesadas en estos temas. Esto es algo interesante porque esto va a reforzar también a las personas que puedan llegar a tener el interés en estos grupos de mariposas. Y así también al mismo tiempo también fortalecer las capacidades para el tema de desarrollo en el sentido de comercialización también de estos insectos, que hay algo que nosotros eso no lo vemos desde ese punto de vista.
3: Sí. Ahí estamos viendo la mariposa Bú, hemos visto hace un ratito. Ronald, esta situación, me imagino que el curso va a estar una parte de lo que es la teoría y otra parte de la práctica, para que puedas tener ambas cosas.
5: Claro, esto va a ser un curso muy interesante porque va a estar completo, porque esto va a tener la parte teórica y también se va a contar con la parte práctica. Con mi persona se va a realizar toda la parte práctica de los métodos de captura, de los métodos de colecta y todos esos métodos que se va a utilizar. Posteriormente también dentro del desarrollo se enseñará también cómo la crianza en cautividad de estos lepidópteros, porque no es solamente agarrarlos y cogerlos, ¿no? Todo eso también tiene un lineamiento dentro de las normas de la ley ambiental, ley forestal, la fauna silvestre.
3: Tienes todo que tener todos esos requisitos.
5: Va a depender mucho de lo que te enfoques, ¿no? Porque tenemos los criaderos, que esto es su objetivo, es generar ingresos económicos. Claro. También puedes tener un mariposario con la fin solamente de hacer exhibición, que esto es un poco menos requisitos para poder hacer este tipo de actividad.
3: Pero he visto también ayer, y parte de estas imágenes que estamos viendo, cómo se puede aprovechar, porque nos has dicho que hay el ciclo de vida de las mariposas, pues, son cortísimas.
5: Exacto.
3: Y pero uno pensaría de que ya murió la mariposa y se quedó ahí, ya terminó su ciclo y ya pasó. Pero vemos que allí, por ejemplo, en Urku, que hemos hecho este recorrido, hay trabajos que ya tienen que ver con la artesanía, hacer estos cuadros, y de verdad que también es darle otro aprovechamiento más.
5: Exacto. Justamente de eso también vamos a hablar en el curso, porque en este evento, porque muchas veces nosotros creemos que las mariposas solamente sirven para exhibición, para el tema de solamente ir a verlos en cautividad o en estado natural. Pero sin embargo, otro aprovechamiento que ellos tienen es principalmente subproductos. Como se ha visto en el tema de bisuterías, ¿no? Artesanía, se hacen collares, aretes, separadores de libros, y todo eso también es algo importante porque se aprovechan estos subproductos, ya se le hace cuando mueren las mariposas. Las mariposas no viven mucho tiempo. Cuando las mariposas cumplen su ciclo biológico de vida, se mueren, y va a depender mucho de la especie también, ¿no? Como tienen vidas cortas, entonces se aprovechan estas alas para poder seguir aprovechando.
4: Ajá. ¿Y qué características de espacio tiene que tener una persona que de pronto está escuchando la entrevista el día de hoy y piensa emprender en una situación, quiere un emprendimiento de esta naturaleza de la que estamos hablando?
5: Bueno, las medidas, no hay una medida estándar. Uh-huh. Va a depender mucho del interés y de la economía.
4: Mínimo, por ejemplo.
5: Si bueno, como decía, va a depender mucho de la especie que quiere criar. Por ejemplo, en el tema nosotros cuando hacemos trabajos de investigación, porque también hacemos investigación, para criar, por ejemplo, un grupo de mariposas del género Heliconius, que son mariposas pequeñas de unos máximos 10 centímetros, hablando así, en tamaño. Estas, por ejemplo, podemos criar jaulas de 2x2x2. Recontra pequeña, que no necesita mucho espacio, solamente tener la planta hospedante, o sea, donde va a poner su huevo, el alimento artificial, que puede ser agua con azúcar y polen, o simplemente meter flores también que se colecta de campo. De hecho, las margaritas funcionan muy bien para estas mariposas criadas en cautividad, porque generan bastante polen, y el polen es fundamental para estos grupos de mariposas, para que puedan poner huevos fértiles. Si la mariposa no se alimenta de polen, no pone huevos fértiles.
3: Por eso tienes que ver todo este conocimiento con este curso que se va a realizar, claro, y poder empezar, como dice usted, desde cero. Incluso, sí, me comentabas ayer que van a no solamente enseñarles la recolección, el proceso de los huevos, las larvas y todas estas cosas hasta que, uh-huh, se vuelvan en una etapa adulta, las plantas que les alimentan y todo esto, sino también el diseño incluso de un solo criadero.
5: Exacto, de esa parte justamente el doctor Beco es el que se va a encargar, ¿verdad?, de todo esto, el diseño, cómo la elaboración para un plan de manejo y todos esos temas, que es algo muy importante. Este evento va a estar, desde el punto de vista, va a estar completo, porque va a tener todo ese aprovechamiento para que las personas que quieran emprender en este negocio lo va a salir aprendiendo, para mí, al 100% con el conocimiento que va a obtener de este gran evento, porque bueno, va a ser algo muy importante.
4: Claro, y es posible un emprendimiento, o sea, a veces uno hay que ver también el presupuesto que se necesita, uh-huh, para un emprendimiento como este. Uh-huh. Desde el punto de vista monetario, por económico, ejemplo. ¿Cuánto se necesitaría para un pequeño emprendimiento? Pequeño nada.
5: A ver, yo en mi casa, cuando yo recién comenzaba a conocer más de esto, así, ¿no? Hace mucho tiempo antes de que existan estas leyes más rigurosas, ¿no? Yeah. Yo tenía un ambiente, mínimo en la casa de 4 metros de ancho por 8 metros de largo y 2 metros de alto. Con eso comencé a trabajar y reproducir ahí mariposas sin ningún problema. Hablamos de caligos, de las mariposas entre otros. ¿Y cuánto más o menos invertir? Uh-huh. Eso va a depender mucho de la infraestructura. Claro. Si es, por ejemplo, con madera redonda, como yo lo hice, corté palos de incluso que tenemos unas paltas viejas. Y bueno, obviamente que no va a durar mucho, ¿no? Porque lo único que sí es más resistente es el material que utilizas, ya bien sea malla rat shell, o puede ser las mallas plastificadas, que ya se conocen. Y bueno, y aparte también puede ser madera cerrada. Va a tener mucho tu economía. Yo en mi caso he gastado algo de 350 más o menos. Solo que porque lo único que cuesta es solamente la malla. Luego después lo puedes hacer con puro palos redondos. Dependiendo si tú quieres comenzar a aprender. Claro, al menos como yo inicié. Ya cuando quieres ser como un más macro para un negocio, ya es muy diferente, claro, porque tienes que pensar en el futuro y tiene que durar mucho más.
3: De acuerdo a lo que quieres. Exacto. Muy bien. Exacto. Muchas gracias a Ronald Mori, el tiempo nos ha ganado. Nos dice aquí, para inscripción también pueden llamar al 951-805413. 951-805413, que es otro número de celular, para participar en este curso internacional de crianza de mariposas. Saludos al ingeniero José Reate, también al doctor Daniel Beco y a Ronald Mori, por supuesto, que son parte de todo este equipo que van a desarrollar este curso internacional acá en la ciudad de Tarapoto. Gracias por estar esta mañana, Ronald.
5: Muchísimas gracias a ustedes también.
3: Muy bien. Vamos de inmediato a esta hora de la mañana con nuestros titulares.
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3: Titulares, hoy lunes 4 de mayo de 2026, año de la esperanza y el fortalecimiento de la democracia.
4: El tránsito vehicular a Chasuta se ha interrumpido en los tramos de Matibuelo, Vaquero y Chumía. Varios árboles y rocas cayeron esta madrugada producto de las lluvias.
3: Varios ambientes de la institución educativa Santa Rosa en Tarapoto se inundaron esta mañana. Docentes y padres de familia exigen al gobierno regional de San Martín acelerar el proyecto de construcción de su nueva infraestructura en el distrito de la Banda de Chilcayo.
4: Ante el abandono y el mal estado de la carretera Tingo de Ponaza, Chamboyaco, transportistas de la empresa Huayaga Express realizaron jornada de trabajo en punto crítico.
3: El asfalto de la carretera departamental se deteriora cada día. Actualmente es un dolor de cabeza para transportistas y usuarios de del Valle del Ponasa.
4: Ronderos de los Valles de Ponasa y Bombonajillo de las provincias de Picota y Bellavista confirman el inicio de huelga indefinida desde las 0 horas del lunes 11 de mayo.
3: Hoy se reiniciará trabajos de construcción del centro de salud del distrito de Chasuta. Obra estuvo paralizada por varios meses tras resolución de contrato por parte del proyecto especial Huallaga Central y Bajo Mayo.
4: Cernam y Codepisan continúan fortaleciendo el diálogo y la cooperación en San Martín. Reafirman su voluntad de avanzar en una agenda conjunta en favor de las comunidades nativas.
3: En Tarapoto, Urco realizará curso internacional sobre cómo criar mariposas e implementar un mariposario. Es una gran oportunidad de aprender la crianza de mariposas en la región San Martín.
4: Ronald Mori, uno de los expositores, manifestó que esta es una buena oportunidad para empezar con la crianza de mariposas y hablar también de bionegocios.
3: Un morador del sector Santa Patricia de la zona de la Asociación Satélite en el distrito de La Banda Chilcayo denunció que los tubos de la zona de captación de Alto Chilcayo han sido retirados.
4: Esto perjudica a 150 familias de la parte alta de La Banda de Chilcayo porque ya no se abastecen con el agua que tenían durante varios años.
3: Gracias por su amable y gentil sintonía. Nos vamos invitándolos a continuar en la programación de Radio Tropical porque ya viene a continuación Tribuna Libre, el programa número uno de participación popular con la conducción de Javier Grandes y Luis Mori. Y luego pueden continuar en nuestra programación en nuestras diferentes multiplataformas. Nos vamos a gusto hasta mañana.
4: Así es, Adolfo. Hasta mañana. Dios mediante.
3: Buenos días.
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0: Hola, ¿qué tal? ¿Cómo están, damas y caballeros? Tengan ustedes muy buen día, buen inicio de semana. Laboralmente, buen inicio de mes también. Y sin lugar a dudas, comenzamos la semana ya poniéndonos en modo Día de la Madre, que es el domingo. Esta será una semana atípica también, en el sentido que, bueno, los chicos en el nido, en el colegio, en la escuela primaria, como le llaman acá, en la secundaria, van a tener actividades clásicas de todos los mayos, de todos los años, las actuaciones, ¿no? Las canastas navideñas, perdón, canastas el Día de la Madre, perdón. Seguramente usted con su grupo de amigas se juntarán para ir a festejar su día, se irán armando los preparativos para pasarlo en familia el fin de semana, qué sé yo. Esta semana es modo mamá y estamos comenzándola bastante húmeda. Ha comenzado a llover en gran parte de la región San Martín desde muy tempranas horas del día de hoy. Fuerte lluvia en realidad. De hecho, contamos en este momento con 22 grados Celsius y el pronóstico es tener un máximo de 26. Es muy seguro que estas lluvias van a traer consecuencias lamentables aquí, por lo pronto en nuestra ciudad. Recibiendo los primeros reportes de la mañana, sin ir lejos aquí, la Tricentenaria Lamas también está con esta misma condición climática de fuerte lluvia y seguramente, como vaya pasando la mañana, vamos a ir recibiendo información. Tome sus precauciones. Si sale a trabajar desde muy temprano, trate de hacerlo muy despacio. Recuerde que cuando llueve, las pistas están húmedas y los frenos y las llantas no reaccionan como uno quisiera. Y si usted se traslada, porque lamentablemente no todo Tarapoto está asfaltado, tenga mucha calma, mucha quietud, mucha seguridad al momento de conducir en calles que prácticamente se convierten en ríos y el lodazal hace que la llanta patine y uno puede perder el equilibrio y uno pueda caerse. Dicho esto, damas y caballeros, nuevamente queremos agradecer el pase tan profesional de nuestros compañeros de trabajo del matutino y a partir de ahora usted nos puede llamar y convertirse en el único y auténtico protagonista de la mañana. Para ello, nuestros números telefónicos, el 908-89-7310, el 942-69-4409 y 042-63-7035, ya están a vuestra disposición. Comience a marcarlos ahora. Aproveche que nuestra central telefónica está libre, está descongestionada. Después podrá ser complicado debido a la demanda de llamadas telefónicas. Voy a reiterar, 908-89-7310, 942-69-4409 y 042-63-7035. Si usted, por donde se encuentra en este momento, ve una anomalía y quiere convertirse en reportero, puede llamarnos y así ayudar a la colectividad a subsanar las vicisitudes que en estos momentos se están dando en nuestra ciudad. De hecho, yo camino de casa para aquí los estudios de la radio, habré contado por lo menos 8 tapas de buzón colapsados. Y es lógico, producto pues de estas fuertes lluvias. Trate de almacenar la mayor cantidad de agua potable posible. Porque es ya conocido que después de repente las tuberías van a colapsar y no vamos a tener servicio de agua. Primero oyente de esta presente semana. Muy buen día, Tribuna Libre para usted.
1: Muchas gracias, buenos días.
0: Buen día, señor Nova. Usted las gracias por habernos llamado.
1: Sí, nos estamos comunicando con el programa desde el mismo centro donde está la interrupción en cuanto a la carretera. Chapachasuta.
0: Correcto.
1: Y estamos en el Sumía y han caído árboles y rocas entre Chumía y el Vaquero.
0: Entre Chumía y Vaquero han caído desmontes.
1: Derrumbes,
0: seguro.

0: Bien, señor. ¿Algo más que desee
1: Bueno,
0: acotar? Gracias
1: gracias
0: por
1: por ayudarme
0: convertirse en
1: a
0: reportero de
1: comunicar.
0: nosotros. Bien, gracias por habernos llamado. Seguro, porque en algunos lugares hay vientos muy fuertes, ¿ah? Yo veía un video ahora hace un instante, creo que era en Lama, si mal no recuerdo, donde prácticamente un arbusto estaba, ¿un arbusto de cuánto? 4 o 5 metros de estatura, prácticamente estaba doblado debido a los vientos fuertes. Ahí en Morales, donde es mi distrito, donde yo vivo también, he visto arbustos prácticamente que daba la impresión que se venían abajo. Y lo otro, lamentablemente, a pesar que aquí nosotros sencillamente siempre aconsejamos, la gente no tiene la capacidad de tener por lo pronto la cuneta de su casa, o la que pasa por el frente de su casa, su propiedad, de tenerla limpia. Se ha colapsado una gran cantidad de cunetas porque están llenos de basura, de tierra, de piedras, en fin. ¿Y qué ocasiona esto? Que se desborde y mucha gente que está sacando agua literalmente de la sala de su casa. Están inundados. Y el tener las cunetas en esas condiciones hace que se colabore que cuando llueve de esta magnitud tengamos malos momentos como el que estamos viviendo en estos instantes. Nos escriben, por ejemplo, señor Mori, le estoy escribiendo en este momento de la cuadra número, entre la cuadra 14 y 15 del Jirón Martínez de Compañón, prácticamente todo colapsado. Sumado a ello, lamentablemente, el avance lento de la obra del Jirón Martínez de Compañón. Sí, seguro. Entre cuadra 14 y 15 de Martínez de Compañón. ¿Otro oyente más, señor Dávila? Buen día.
1: Aló, muy buenos días, ¿cómo
0: Bienvenida,
1: se
0: señora,
1: encuentra?
0: ¿cómo le va?
1: Aquí un poco preocupada, no sé, quisiera saber si tenemos alcalde en el distrito de La Banda, es un calle referente al famoso Mirador del Amor.
0: ¿Cómo que no? Ahí está don Quique Hildebrandt.
1: Ahora amanecimos con la noticia que totalmente una desgracia, llamándolo así, ¿no? Es una crueldad que le están haciendo a la naturaleza. ¿Dónde está el alcalde hoy? Que el alcalde ha dado permiso para que haya toda esa desgracia que está ocurriendo ahorita en este submirador. ¿Por qué los regidores no actúan? ¿Por qué no se van a inspeccionar in situ lo que está pasando? En serio, nuestros hijos ya no van a crecer rodeados de naturaleza, sino rodeados de estatuas, que si bien es cierto para el empresariado, para ellos genera dinero, ¿no? Pero maltratando la naturaleza. Yo pido por favor desde aquí, desde este llamado, a las autoridades que vayan y denuncien, que todos los que resulten responsables, que paguen, porque no se puede atentar así contra la naturaleza. Muchas gracias.
0: Bien, gracias por habernos llamado, señora. Ahí tenemos ya primeras imágenes, señor Dávila, que podemos ir descargando para ir publicando y que refuerzan lo que hace un instante comentábamos, ¿no? Los fuertes vientos que ya están trayendo, por lo pronto, susto, porque la gente se asusta cuando ve los vientos de esta magnitud. 8:14 de la mañana. Acá me escriben, sí, señor Mori, qué buen consejo, juntar la mayor cantidad de agua. Sí, porque es muy posible que más tarde no tengamos líquido elemento. Mire, ahí están las imágenes. Mira. Ahí literalmente uno se vino abajo. Un arbusto se vino abajo. Producto de los vientos. Esto es Barrio Guayco, me informan, ¿no?
2: Por la parte de antes de llegar a sin estar.
0: Antes de llegar a Sinestar. Y así, Cinerama. Y así hay varias partes de la ciudad que están en esas condiciones.
2: Esta
0: Esto
2: es la
0: es
2: zona de Tabalosos Estancia. Tabalosos
0: Tabalosos
2: más allá.
0: Estancia también. La carretera está cerrada por momentos debido a derrumbes.
2: Esto es por caída de árboles, caída de
0: Caída de
2: árboles.
0: árboles. Tenga mucho cuidado, tenga mucha precaución porque esto va a ser el pan de toda la mañana. Aló, muy buen día. Tribuna Libre le contesta.
3: Buenos días,
0: Bienvenido, señor.
3: tiempo. Este sector Cucuca, Chamao Lama, la carretera antigua. Estoy llamando que es un fuerte viento que hizo una lluvia bien fuerte, que las quebradas están desbordándose.
0: A ver, nos llama usted desde Chanao, la carretera.
3: la carretera antigua.
0: Antigua. Y producto de las lluvias, según usted nos comenta, todo esto está intransitable.
3: Sí, sí, es pésimo. Con estas lluvias tremendas ya no va a haber espacio de los carros.
0: Claro.
3: De las motos.
0: Seguro.
3: Las quebras están activándose demasiado.
0: Bien. Gracias por habernos llamado acá.
3: No sé. Se llama don Render González Vela.
0: Don Render, muchísimas gracias por su despacho, por habernos compartido, tomarse su tiempo y de llamar aquí a nuestro programa. Acá nos escriben un consejo también básico: si van a salir de casa, dejen cerradas sus ventanas. Claro, porque con estos vientos la lluvia también se mete por la ventana, ¿no? Y como dije al intro del programa, conforme vaya pasando los minutos, vamos a ir recibiendo mayor información de lo que está pasando, ¿no? Y yo me imagino lo que será más tarde, la actualidad. También hará un toco de información visual importante y generosa. 8:17 de la mañana. Otro consejo: salga un poco más temprano hoy de casa para que llegue puntual. Y no use ese barato pretexto que llega tarde porque llueve. Eso es inválido. Porque si vas a llegar tarde porque llueve, mañana cae rico sol, por consecuencia, ¿qué? Llegas media hora antes. No es un tema no es un tema climático, es un tema de decisión. El que tú llegues temprano o llegues tarde. Los muchachos que vayan abrigados a los colegios, a sus institutos, a sus escuelas, a sus nidos, porque... hay gente que está resintiendo el frío o la baja de temperatura en este momento de la mañana. 8:18, vamos a ir con otro oyente, ¿qué les parece? Buen día, Tribuna Libre le contesta.
4: Buenos días, señor presidente.
0: Bienvenido, señor, ¿cómo le va? Qué gusto escucharlo.
4: En verdad, el tiempo ha hecho que todas las carreteras a los pueblos o a los distritos estén en malas condiciones. Y en esta oportunidad quiero llamarle de nuevo la colaboración del alcalde de San Antonio de Cumbasa y de San Roque de Cumbasa para que se preocupen, pues, por la carretera Ruta Ucaloma. También está explosionada toda la ruta. No se puede ir. En estos momentos, por ejemplo, no hay pase porque todo es un barro.
0: Sí, me imagino.
4: Imposible de movilizarnos. Por favor, señores autoridades, manos a la obra. Muchas gracias.
0: Bien, a usted gracias por habernos llamado. 8:20. Por acá me preguntan si el pronóstico de lluvia es para todo el día. A ver, por lo pronto hasta las 3 de la tarde. En la región San Martín. Ojo, no exclusivamente aquí en la ciudad de Tarapoto. Hasta las 3 de la tarde. Y ya luego de ahí vamos a tener cielo parcialmente nublado, ya sin lluvias, ¿no? Ese es el pronóstico del tiempo para el día de hoy. Y vamos a tener una máxima de 26 grados. 8:20. ¿Otro oyente? No hay. Bueno, dímese, pues, ¿no? 908-89-7310, 942-6944-09 y 042-63-70-35. La gente sigue escribiendo. Señores de Tribuna Libre, en mi calle estamos viviendo algo inconcebible. Hace poco se inauguró la obra, todo perfecto, pero lamentablemente la lluvia colapsa, ya que tengo a mis vecinos que no tienen la delicadeza de tener limpio el espacio de la cuneta que cubre el frontis de su propiedad. Y en estos momentos el agua prácticamente está inundando algunas de las casas. Lo que hace un rato comentábamos también. Y esa situación ya es de Siria propia. Otro oyente, buen día.
5: Hola, buenos días, amigo Lucho.
0: Buen día, señor, ¿cómo está? Bienvenido.
5: Fonavi. El amigo Lucho, la paralela de la Belén Torres de Tello, donde está una desgracia esa asfaltado que ha hecho, que se derrumbó prácticamente toda la pista. Nuevamente está feo. Claro. El alcalde de Morales solamente tapó con tierra nada más.
0: Ahora, con estas lluvias, toda esa parte del ejército también se pone complicado, ¿no?
5: Todo, amigo, una desgracia.
0: Sí, eso es cierto.
5: No sé qué criterio tiene el alcalde para que vea todas las calles. Ha parchado también la parte frente al Coliseo Cerrado.
0: Sí, se ha visto.
5: Más allá cito el Colegio Innova. Uh-huh. Echando hueco otra vez. No sé qué tipo de asfalto lo ponen o no lo mezclan bien al asfalto.
0: Bien, todo, amigo. Bien, hay que darle mantenimiento. Y esa parte, reitero, de donde está ubicado el ejército, el próximo alcalde, porque ya al profe no le vale el tiempo, obviamente, tiene que presentar un proyecto para mandar lo más que se pueda punetas y pista y vereda. Porque este sector del ejército, cuando llueve, agárrate, Catalina. Literalmente ni el caballo pasa por ahí. La gente no sale de su casa porque es intransitable. Y si algún día usted tiene un tiempo, un momento de ir a pasar por ahí, se va a dar cuenta. Si cuando hay fuerte sol, las condiciones son complicadas, imagínese usted cuando llueve. Es realmente calamitoso. Y ahí, reitero, tendrá la próxima autoridad que ver cómo se puede sacar dinero del MEF para poner cunetas, veredas y pista lo máximo que se pueda, porque realmente este sector es muy complicadito. Otro oyente, muy buen día.
6: Buen día, señor.
0: Bienvenido, caballero, ¿cómo le va?
6: Ya hay bien. ¿Aló?
0: Lo estamos escuchando atentamente, mientras tomo mi cafecito.
6: Gracias. Yo soy morador de acá, Héctor Fumavi, dale. Como referencia por Fumavi. Como referencia del Innova subiendo.
0: Ya.
6: Está al costado del canchón municipal donde traen las motos de la calle. Ahí a su costado, pues hay un terreno también que en diciembre vinieron la alcaldesa, como de 10 autoridades. No sé, me corrige, no sé si podría decir como payaso, vinieron aquí que van a construir ya de marzo y ya pasó marzo y nada, ¿no? Uh-huh. ¿Por qué le digo eso? Porque es una guarida de los humones que vienen de la calle Bolívar de Morales, ¿no? Y ahí también se ponen dos payasos, dos policías, no generalizo, ¿no? Porque es un como un barajo, no sé cómo te podría decir, disculpe, señor. Siguen vendiendo su droga. Y de ahí viene, entonces ya no se puede perder. ¿Cuántas millas me han robado dos veces la gasolina de mi moto? Hay que parar cerrado las rejas de la casa y porque están constantes los pulmones con otro barrio.
0: Bien. No, y lamentablemente, entonces, en cualquier barrio donde hay un terreno, digamos, o libre, abandonado o libre, esta gente de mal vivir lo toma como aposento, ¿no?
6: Exactamente, sí. Entonces, ya dijeron que van a construir el centro cultural, pues, de Tarapoto, de tanto aislamos, ¿no? Y hace un parque infantil, pero nada. Y estamos a abrir y nada. No, tampoco termina el coliseo de vóley, también tampoco lo termina. Están, no han utilizado, pero ya está malogrado, ya están refaccionando. Entonces, son obras vergonzosas. Muchas gracias.
0: A usted, señor, gracias por llamarnos. 8:24 de la mañana. Señor Dávila, ¿usted dirá? ¿Hay? No hay. Sí, pues, ¿no? Y aquí yo creo que las autoridades, no sé, serenazgo por lo pronto, que conoce, cada cuerpo de serenazgo conoce su distrito. Ese es un hecho. Porque entre otras cosas es su chamba también. Y deberían peinar estos lugares, estos terrenos que no están ocupados. Porque a partir de las 6, 7 de la noche y conforme pasan las horas del día, cobijados por la oscuridad, esta gente que lamentablemente tomó la decisión de cobijarse también en los vicios, lo ocupan. Y en primer lugar, tocando una propiedad que no les pertenece. Y en segundo lugar, generando temor, miedo a los vecinos de esos sitios. Porque uno tiene temor de cruzar, llegar a casa, salir de casa, sabiendo cómo van a reaccionar estas personas, ¿no? Sobre todo las chicas, las mujeres, ¿no? Las damas, que quizás son más propensas a una falta de respeto, a un ataque, qué sé yo. Entonces, yo reitero, los cuerpos de serenazgo de cada distrito conocen su, sus calles y deberían hacerlo, deberían peinarlo sin la necesidad que la gente los llame. Un oyente más, muy buen día.
7: Buenos días.
0: Bienvenido.
7: Señor Mori.
0: ¿Cómo está, señor? Qué gusto.
7: Bendiciones por su programa.
0: No, de igual forma. Que a usted le vaya bien. Que Dios lo bendiga también.
7: Para decir todas nuestras quejas ante las autoridades ineptas que hemos elegido en esta oportunidad. Primeramente, Tarapoto regresó 10 años atrás en una desgracia de sus calles, su basura, un montón de cosas.
0: Es que solamente el 30% de la ciudad está pavimentada. Y después vivimos como en la época de la carreta, con la diferencia de que hoy tenemos wifi, nada más.
7: Creo que el camino a Uruguaya o al sector más alto de Tarapoto está mejor que Tarapoto. Otra cosa, quisiera opinar la gente que tiene edificios, que tiene casas grandes, lo mete agua de lluvia al desagüe y eso colapsa casi toda la mayoría de la circunvalación.
0: Uh-huh.
7: Ojo, se han hecho cunetas tamaño de mi pie, angostitas, que no requieren, no, Tarapoto no llueve un día, dos, llueve la mayoría del mes, de los primeros meses. Hablemos diciembre, enero, febrero. Y es tanta cosa que acarrea lluvia, botan basura. Ni hablar de nuestra calle para acá, está inaccesible. Y uno que se tiene un familiar enfermo, ¿cómo lo lleva? ¿Cómo lo saca?
0: Sí, pues, eso es cierto.
7: No es demasiado que no pone a las autoridades un... Si quieren que encucharado o que contraten que hormigas para que traiga material para...
0: ¿Contraten hormigas?
7: Que le saque a todas esas personas que están sentadas en un sitio, que hagan algo por Tarapoto. Porque ellos tienen un sueldo. Nosotros pagamos tax, pagamos tributos. Parques y jardines nos cobran, ¿qué? Nosotros no tenemos un jardín acá, tenemos monte. Tenemos una calle, una desgracia.
0: Bien, señor. Gracias por habernos llamado. Nos escriben desde las inmediaciones del mercado del barrio Huayco para comentarnos que está completamente inundado producto de las lluvias. Mercado del barrio Huayco. ¿Otro oyente más? ¿Aló? Bienvenido.
8: Comparto en la opinión del oyente. En verdad, las calles están un desastre. Debería haber, digamos, personal, ¿no?, de en este instante actúe la máquina de la mujer. Porque las calles van a quedar un desastre con las piedras y la basura que arrastran. Ojo, las pistas llenas de huecos. Yo no sé a dónde va la plata del SAT que pagan levantando las motos y motocarros en las calles. No se ve el arreglo. Dos, señores, las calles que no son, que no tienen pista, pésimas. No hay autoridad acá. Entonces, de modo de que también, como dice el señor oyente, ¿cómo es posible que los cambios que hacen en las pistas o los, para los desagües sean, digamos, el tamaño del ancho de sus pies? Yo no sé qué tienen en la cabeza estos arquitectos, estos ingenieros que trabajan en la municipalidad, o esos contratistas. Tal vez no son de acá, de repente son de la tierra, porque por ahí no llueve, y de modo de que 3-4 días que llueve en la ciudad, se inunda, rebalsa los caños. ¿Cómo que creen que van a hacer un caño tan angosto? ¿Qué tienen? ¿Dónde han estudiado estos inútiles? Son inútiles, como decía un profesor del pedagógico, que ha sido director de la UGEL. ¡Inútiles! ¿Por qué? ¿Saben en qué estado es la selva? Canta la foto y hacen unos caños realmente de 30 centímetros para robarse la plata, para llevarse y llenarse de bolsillos, para que tengan ganancias. Invergüenzas, a pesar que hacen, ganan los contratos debajo de la mesa. Ahora espero que la municipalidad empiece a limpiar las calles
9: con las maquinarias. De repente están trabajando en sus terrenos, ¿sí? Y no pueden arreglar la calle. Gracias, buenos días.
0: Bien, gracias. 8:30, regresamos luego de la primera pausa comercial.

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2: Bienvenidos a la edición para la región de San Martín de hoy, lunes 4 de mayo de 2026. Saludos con todos. Amigos de San Martín, iniciamos con información importante sobre el comportamiento del clima en nuestro país. El Estudio Nacional del Fenómeno El Niño advierte que el fenómeno El Niño costero continuará en los próximos meses, con alta probabilidad de extenderse incluso hasta inicios del año 2027. Actualmente se mantiene con una intensidad débil. Sin embargo, se estima que podría alcanzar niveles moderados hacia mitad de año. Esta situación incrementaría el riesgo de lluvias intensas, así como posibles desbordes de ríos y huaicos, especialmente en zonas de la costa norte como nuestra región Lambayeque. Además, no se trata solo de un impacto climático, ya que también podrían verse afectados sectores clave como la pesca y la agricultura, así como la salud de las poblaciones más vulnerables. En este contexto, la principal preocupación es la duración del fenómeno, lo que hace necesario reforzar las acciones de prevención y preparación ante posibles eventos extremos. Desde la central informativa de Hombro a Hombro, recomendamos mantener informados, revisar las condiciones de sus viviendas y tener listo un plan familiar de emergencia. Por otro lado, se dio a conocer que el Ministerio del Ambiente y el Ministerio de Defensa supervisaron la atención a familias damnificadas por un deslizamiento ocurrido en el caserío Eladio Tapullima. En la región San Martín, durante esta visita, se verificó la entrega de ayuda humanitaria, que superó las 14 toneladas en total, así como las condiciones en los albergues temporales. Asimismo, las autoridades coordinaron acciones para una reubicación segura de las personas afectadas y reiteraron la importancia de la prevención frente a deslizamientos, especialmente en zonas vulnerables y en periodos de lluvias intensas. Estos hechos nos recuerdan la importancia de estar preparados también en Lambayeque, donde eventos similares pueden presentarse ante condiciones climáticas adversas. Desde la central informativa de Hombro a Hombro, recomendamos evitar construir en zonas de riesgo y atender siempre las indicaciones de las autoridades. Antes de despedirnos, recuerda que instalar puertas y ventanas resistentes que no se fracturen con facilidad contribuye a prevenir lesiones y facilitar una evacuación segura. Esta mejora estructural reduce riesgos durante sismos, vientos intensos u otras emergencias y fortalece la protección del hogar. Desde la central informativa de Hombro a Hombro, recomendamos aplicar estas medidas para proteger a tu familia.
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0: Estamos de vuelta, esto es Tribuna Libre en Radio Tropical, 8 de la mañana con 39 minutos. Desde el Colegio Cleofé Arévalo estamos viendo imágenes, a ver si lo pones, don Rodil, le hemos sacado acá de nuestros amigos de, en este caso, Noticias Tarapoto, ¿no? Estas imágenes corresponden a la institución educativa Cleofé Arévalo, sucede en este momento, sobre el ingreso del agua, inundación prácticamente en esta institución, ¿no? Que está en el distrito de la banda de Chilcayo. Y la verdad que, la lluvia es fuerte, en realidad, o ha sido fuerte. Con vientos inclusive direccionados, ¿no? Particularmente, nunca el agua ingresaba a mi sala. Esta vez el viento se ha direccionado de tal manera que ha logrado ingresar amén del volumen de agua, ¿no? Entonces la situación en muchos sectores, tal como hemos venido viendo e informando ya desde temprano, es muy crítica con relación al tema del agua de lluvia. Vamos con más llamadas del público. Adelante, por favor. Buen día. Hola. Bueno, parece que no está. Eso que estamos viendo son imágenes. ¿Aló? Que corresponden al colegio Cleofé en la banda de Chilcayo. Buen día, señor, lo escuchamos.
1: Ya, soy el señor Boris Paredes Tuesta, soy nuevo acá en la ciudad de Tarapoto, y quería comentar algo respecto del, ¿no?, del clima, de qué es lo que está aconteciendo acá en la ciudad de Tarapoto. Uh-huh. Hoy ya me fui al mercado y totalmente un desastre todo, ¿no?, por parte de la naturaleza.
0: Y sí, ¿a qué mercado fue usted?
1: Yo me fui al mercado número 2.
0: Ah, eso que está acá en...
1: Sí, soy nuevo por acá, estoy haciendo mi casa por acá, por Morales.
0: Comercio,
1: okay. Ajá, y soy nuevo acá, y me parece que las autoridades están totalmente descuidadas, o sea, digamos, hablan de Tarapoto, pero sin embargo, mira lo que pasa. ¿Qué turista, a ver, quién va a llevar buena imagen de aquella ciudad de Tarapoto? Totalmente descuidado la ciudad de Tarapoto por mi parte, mi estimado.
0: Muy bien. Muy bien, señor, gracias, sí. ¿No? Y esto se agudiza con estas lluvias, pues lo que se ha visto, miren ustedes, siempre ha llovido, pero al menos, repito, por la parte del Huayco, la parte baja, no he visto cómo la basura es arrastrada por el agua. Siempre ha llovido, pero nunca he visto. En esta oportunidad sí he visto que la basura, oye, cómo baja, ¿no? Debido a que la pista pues se convierte en un discurrir del agua. Si bien es cierto, los temas, las cunetas, las canaletas que han sido recientemente construidas debido a estas pistas nuevas soportan el agua, pero en esta oportunidad lo que he visto es que la pista también se ha llenado prácticamente, o sea, se ha hecho una capa de agua, y producto de ello la basura ha comenzado a bajar y seguro ha terminado en las partes bajas de la ciudad de Tarapoto. Vamos con otra comunicación.
2: 8:43. Aló.
3: Aló, amigo, ¿qué tal?
2: Buenos días, señor, ¿cómo está? Bienvenido, ¿eh?
3: Amigo, le hablo un morador de acá de la banda de Chilcayo. Amigo, nosotros hace 4 meses que no tenemos el agua.
0: ¿En qué parte, señor, de la banda de Chilcayo?
3: Acá en Girón San Miguel, a cuadra 12, amigo.
0: Girón San Miguel, cuadra 12, para ubicarnos. Esto queda en el mismo centro de la banda, en el 2 de febrero, Satélite. ¿Dónde queda esto?
3: Como referencia, es 50 metros antes de llegar al Colegio Virgen de Guadalupe, la ex carretera Yurimaguas.
0: Ah, eso está en la parte de arriba, ¿no?
3: Sí, amigo, kilómetro 4 es.
0: En la parte de arriba, no tienen agua desde hace 4 meses.
3: Algo así, amigo. O sea que, digamos, no quiero exagerar, pero lo pienso así de esta manera, porque el agua no llega, y a veces nos dan agua cuando tanto exigimos, nos mandan pero poquita agua. Yo tengo videos, acá tengo audios con fecha, todo, para poder hacer un reclamo por medio de este medio. Ahora, ¿no?
0: Y en el tema del pago de los recibos, cuando llega, supongo que debe llegar bajísimo o igual.
3: Amigo, para ser sincero, llega casi igual, varía solamente 5 soles, 4 soles. Pero, digamos, acá somos 4 personas y a veces sabe llegar 40, 50 soles. Un día me ha llegado 300 soles.
0: Mm-hmm. A pesar que no tienen el servicio regularmente.
3: Sí, amigo, a pesar que no tenemos el servicio como debe ser. Somos 10 personas que nos han puesto un medidor en forma abusiva a la empresa. Ya lo tomo así de esa manera, en forma personal, ¿no? Que le veo malo, que para 10 personas son una llave de control, lo veo algo malo, ¿no? parte de la empresa que la empresa de repente está abusando contra nosotros, ¿no?
0: Bien, bueno, complicado el tema, ¿no? Cuadra 12 del Jirón.
3: San Miguel.
0: San Miguel, esto como referencia, la ex carretera a Yurimaguas, ¿no? Tarapoto Yurimaguas.
3: Sí, kilómetro 4.
0: Kilómetro 4.
3: Virgen de Guadalupe,
0: cerca del colegio Virgen de Guadalupe. Bien, señor, gracias por su llamada. Y ahora con este tema de la lluvia, las cosas seguramente van a empeorar, ¿no? Y como tú ya lo has mencionado al inicio del programa, acá la gente tiene que almacenar el agua, juntar el agua, para poder de una u otra manera contrarrestar esta situación de la falta de líquido de elemento regularmente. Vamos con otra comunicación. Buen día. Hola. Buen día.
4: Buenos días, por favor. Disculpe que lo vuelva a molestar nuevamente. Es una vecina de ustedes, por favor, para reiterar mi pedido. Y otra vez que ese buzón de la cuadra 3 de Alegría de Bodey se ha tapado, está el estado de una cochinada, las veces por la calle. Es la décima vez que los desmatan, no hacen caso, lo arreglan por 2 horas, 3 horas, y ahí vuelve a reincidencia de la salida de las veces a la calle.
0: Cuadra 3 del Jirón, Alegría de Morey.
4: Sí, por favor, voy a ir por el mapa, porque ya hemos llamado varias veces, no nos hace caso, no nos hace caso. Hay que esperar 24 horas.
0: Bien, señora, cuadra 3 del Jirón, Alegría de Morey. Uno de los
4: gracias
0: a usted.
2: No, señor, usted, gracias por
0: llamarnos. Uno de los problemas que acontece también es que, lamentablemente, pues mucha gente deriva las aguas de lluvia a los sistemas de desagüe, ¿no? Y eso hace que también colapse. Otra comunicación, buen día.
2: 8:46.
5: ¿Qué tal? Buenos días. Hola.
2: Buen día.
5: Buen día. El que le habla es el ingeniero Gerardo Navarro de la Municipalidad de la Banda de Chincayo.
2: Señor Navarro, ¿cómo está usted? Seguramente nos está llamando en relación a manifestar la intervención que se va a realizar por los sectores afectados, ¿no?
5: Sí, sí.
2: Van a tener que meter maquinaria pesada.
5: Para informarles que el gobierno local, la Municipalidad de la Banda de Chincayo, va a intervenir en las zonas altas para desviar las aguas pluviales hacia el quebrado Choclino y evitar estas... que está sucediendo acá en la Cleofé y en la Ricardo Palma, ¿no? Anteriormente se ingresó un documento al COER San Martín, al INDECI de gobierno regional, para que nos apoyen, pues, ¿no? Porque en su momento nos fuimos con las autoridades, con los funcionarios de ellos, por parte del gobierno regional, y nos dijeron para que nos van a apoyar con la maquinaria pesada y mano de obra, pues, ¿no? Entonces, hasta el momento no hay ninguna respuesta por parte del gobierno regional. Pero ya con la decisión de la autoridad máxima, que es el señor alcalde, vamos a intervenir con las máquinas de la municipalidad, ¿no? Eso va a ser prioridad, calma la lluvia, calma las aguas pluviales, vamos a intervenir en la parte alta. Eso es informar a toda la población del distrito de La Habana, de Chiricay, en los sectores afectados, que la desde la lluvia, vamos a intervenir con la maquinaria.
0: Con la
5: señora alcalde.
0: Gracias por su llamada, ¿no? Esto ante la invasión, o en todo caso, la inundación de, ¿no? De algunas instituciones, en este caso específico, el Colegio Cleofé Arévalo. Ahí hay otra imagen, si vas cargando, don Roy, para que ustedes se den cuenta de la magnitud de lo que está generando estas lluvias, ¿no? Lo que vamos a ver son imágenes de el óvalo del periodista ahí en la banda de Chilcayo. Ahí está, miren ustedes, parece un río, ¿no? Parece un río en realidad.
2: Acá me escribe una señora.
0: Gracias a los amigos de Noticias Tarapoto.
2: Acá me escribe Laura, interpreto que es una señora, o señorita, qué sé yo, y me está poniendo que hoy en casa tomaron la decisión de no ir a trabajar.
0: Sí, porque está generando estragos en realidad.
2: Porque está justamente su calle completamente inundada. Y me cuenta acá que la señora, su esposo y los chicos no han ido al colegio porque están en familia tratando de
0: sacar todo el agua.
2: De sacar, ¿no?, todo el agua y tener la casa lo mejor posible. Y claro, esto va a ser en la medida que pare de llover también.
0: Mire, yo lo comentaba hace un instante, es la primera vez en muchísimos años que yo recuerdo. A ver, si uno tiene la casa con ubicación frente a la, en todo caso, frente a la calle, y si nos vamos a poner en esta condición parte derecha, por lo general siempre llueve, ¿no? De esta manera, de tal manera que no hay viento que ingrese, ¿no? Por la casa, o lluvia que ingrese por la casa, sino todo para este lado, es decir, si nos vamos a poner en esa condición de derecha, cae y no hay viento que pueda hacerte o generar una suerte de que todo el piso se moje, que todo el agua ingrese, ¿no? Pero en esta oportunidad, sí, un viento un tanto, contrapuesto a lo que es a lo que generalmente podemos ver, ¿no? Y repito, ha habido harto volumen de agua que la basura pues ha ido recorriendo, ¿no? Ha ido recorriendo. Tenemos otra llamada, don Roby. Sí, buen día, adelante por favor.
6: ¿Ah? Jovencito, mis estimados, muy buenos días.
2: Muchachito del ayer, ¿cómo está usted?
6: Fresquísimo.
2: Esa es la actitud.
6: Con una bendita lluvia, bendecido día para nuestro querido Curimbú.
2: Hermosa lluvia.
6: De esa manera vamos a tener agua limpia, agua clarita.
2: El problema somos nosotros.
6: Definitivamente.
2: No la lluvia, no el sol.
6: Pero acá en Curimbú que tenemos un hermoso río, una quebrada inmensa, que cuando llueve, adiós agua. Hoy es 13 días que no tenemos agua. Ayer, el borracho da 15 minutos, hermano.
2: Ah, o sea, ha tenido, pero cantidades muy mínimas. Usted dice que ayer 15 minutos.
6: 15 minutos, pero una criatura de un añito orina más grueso que esa agua que ha venido, hermano. Oye, hermano, es una manera de burlarse. Han traído cisterna con agua a repartir en Curimbú, ¿sí? Pero sin embargo, hermano, no han repartido como debe ser. Acá hay muchas familias que han mayores de edad.
2: ¿A una ciudad?
6: Y les hacen que tienen sus timbos, sus recipientes a una esquina. ¿Quién va a cargar eso? No tienen ideas cómo apoyar acá, hermano. Y dicho esto, hay otras calles, no entras ni con botas ni con tractor. Una calamidad total, hermano.
2: Seguro.
6: Pero bueno, ¿qué podemos hacer con nuestra naturaleza? Nos está regalando agua y esperamos que llueva todo el día para poder juntar toda la noche. Que tenga un bonito día.
2: De igual forma, señor, aquí Javier Paredes me coloca que han puesto sus timbos
0: para
2: vereda de su casa para cargar agua, porque sí. Es previsible que más tarde no va a haber.
0: No va a haber, de hecho que no va a haber, porque con esta lluvia intensa, los sitios de captación del agua, pues se van a llenar de palos, piedras, lodo, ¿no? Va a subir el nivel y va a ser complicado que se pueda seguir tratando el agua, ¿no? Para que llegue a sus casas. Así que las previsiones son importantes. Vamos a hacer la pausa, regresamos. ¡Wow!

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4: Bienvenidos a la edición para la región de San Martín de hoy, lunes 4 de mayo de 2026. Saludos con todos. Amigos de San Martín, iniciamos con información importante sobre el comportamiento del clima en nuestro país. El Estudio Nacional del Fenómeno El Niño advierte que el fenómeno El Niño costero continuará en los próximos meses, con alta probabilidad de extenderse incluso hasta inicios del año 2027. Actualmente se mantiene con una intensidad débil. Sin embargo, se estima que podría alcanzar niveles moderados hacia mitad de año. Esta situación incrementaría el riesgo de lluvias intensas, así como posibles desbordes de ríos y huaicos, especialmente en zonas de la costa norte como nuestra región Lambayeque. Además, no se trata solo de un impacto climático, ya que también podrían verse afectados sectores clave como la pesca y la agricultura, así como la salud de las poblaciones más vulnerables. En este contexto, la principal preocupación es la duración del fenómeno, lo que hace necesario reforzar las acciones de prevención y preparación ante posibles eventos extremos. Desde la central informativa de Hombro a Hombro, recomendamos mantener informados, revisar las condiciones de sus viviendas y tener listo un plan familiar de emergencia. Por otro lado, se dio a conocer que el Ministerio del Ambiente y el Ministerio de Defensa supervisaron la atención a familias damnificadas por un deslizamiento ocurrido en el caserío Eladio Tapullima. En la región San Martín, durante esta visita, se verificó la entrega de ayuda humanitaria, que superó las 14 toneladas en total, así como las condiciones en los albergues temporales. Asimismo, las autoridades coordinaron acciones para una reubicación segura de las personas afectadas y reiteraron la importancia de la prevención frente a deslizamientos, especialmente en zonas vulnerables y en periodos de lluvias intensas. Estos hechos nos recuerdan la importancia de estar preparados también en Lambayeque, donde eventos similares pueden presentarse ante condiciones climáticas adversas. Desde la central informativa de Hombro a Hombro, recomendamos evitar construir en zonas de riesgo y atender siempre las indicaciones de las autoridades. Antes de despedirnos, recuerda que instalar puertas y ventanas resistentes que no se fracturen con facilidad contribuye a prevenir lesiones y facilitar una evacuación segura. Esta mejora estructural reduce riesgos durante sismos, vientos intensos u otras emergencias y fortalece la protección del hogar. Desde la central informativa de Hombro a Hombro, recomendamos aplicar estas medidas para proteger a tu familia.
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0: Nos comentan que, por ejemplo, en las inmediaciones del óvalo del periodista, esto es en La Banda, si tú estás viajando en un motocar, en algunos momentos da la sensación que el agua llega hasta la parte del piso donde coloca sus pies el pasajero. Debido al caudal que se ha generado por esto, producto de esta lluvia, que yo creo que aproximadamente comenzó a caer golpe de 3 de la mañana, ¿no? Por ahí aproximadamente.
1: Así fue, ¿no? Por acá escribe Werner Díaz, el clima de San Martín es tropical, siempre llueve y sale el sol, tenemos que acondicionar la ciudad y nuestras viviendas. Claro, en efecto, acá, pero ya van como 5 o 6 meses que la lluvia es continua, ¿no? Lluvia es continua.
0: Un saludo para mi tío Werner, un abrazo gigante.
1: Bien, vamos con otra llamada, buen día, adelante, por favor.
2: Javier Lucho.
0: ¿Sí?
2: ¿Qué tal? Buenos días.
1: Don Armando, ¿cómo está?
2: Y ya lo ves, somos campeones otra vez. ¿Qué tal?
1: Oye, ayer vi este partido.
0: Demórate un ratito.
1: Está hablando del partido de vóley, ¿verdad? ¿O no?
0: Y demórate un ratito. ¡Tri campeón!
1: Porque ayer vi esta última partecita y la verdad que espectacular. Un final, pero increíble, ¿no?
2: Así es, Alianza. Javier.
1: Y bien.
2: Ya creo que es momento de que tu corazoncito empiece a cambiar.
1: No, yo no tengo nada que ver con ningún equipo.
0: ¿Alguien tiene duda hoy que es el equipo, el pueblo?
2: No, creo que nadie.
0: ¿Viste ese coliseo?
1: Sean felices ustedes.
0: Las familias en sus casas.
1: Con sus equipos. ¿No? Está bien. Y nos alegramos. Y la verdad que todos tenemos que alegrarnos por los triunfos, ¿no?
0: Don Armando. Si gustas, me puedes compartir unos cuantos números también, ¿ah? Si no te das abasto. Porque no tienen megas.
2: No.
0: Oye, se les ha caído toda la red.
2: Ay, ay, ay, pero bueno, así es. Pues nos tocó nuevamente este año a nosotros. Te refiero a Alianza Lima, el tricampeonato en vóley. En fútbol también estamos siendo mucho mejor, estamos a un pasito. Todavía falta un poquito.
0: Faltan 4 fechas.
2: En fútbol femenino también nos está yendo de lo mejor. Entonces, ¿qué hincha no quiere que
0: la
2: institución esté así?
0: Lo que ha quedado demostrado para propios y extraños, que el peruano es volley lover. El volei mueve pasiones en nuestro país. Y claro, porque en los 80s fuimos potencia mundial, ¿no?
2: Sí. Lucho, no sé si te has dado cuenta, pero es otro tipo de emoción.
0: Es otro tipo de emoción.
2: Es otro tipo de emoción, ¿no? En comparación al fútbol.
1: Ayer estaba viendo en redes que había algunos incidentes.
2: No.
1: Con unas chicas que iban, me parece, y por ahí se armó un. No sé de qué era.
2: Vi también desde Javier que una de las señoritas que se fue con un polo.
1: Ahí está. Sí, no entendí el tema en realidad. Y ahí
0: pero ahí es un tema ya. Es que
2: la U también recibió.
1: Fue por el color del polo.
2: También, claro. Exacto, el color del polo. Ya.
0: Es decir,
2: la U también recibió eso.
0: Sabes que tienes un coliseo yendo de blanqueazul y si vas con la crema.
1: También es
0: que
2: por más mujer que sea, siempre va a haber por ahí.
0: Ahora, y ahí, por ejemplo, ahí donde yo vivo, gente propia, extraña, todos sintonizando el vóley, ¿ya?
2: Sí, eso sí.
0: Es impresionante el nivel de sintonía ayer.
2: ¿Hubo fútbol ayer, Lucho? Disculpa.
0: No sé. El sábado por la noche, sí.
2: Sí, el sábado, ayer no sé si habrá habido, pero todos han estado centrados en el vóley.
0: Así es.
2: Sí, pero mi temita no iba por esa edad, pero gracias, Javier, por escucharme. Es sobre la denuncia que hizo Iván Rojas, ¿no? Con las imágenes que está haciendo viral ahorita en la red social.
0: Pero eso sí ya.
1: Claro, lo que ha puesto ahí es cómo podría ser un futuro, ¿no? ¿Cómo podría ser un futuro si es que las autoridades permiten todo este tipo?
2: No
1: estamos lejos.
0: No estamos lejos, sí, eso sí no es IA. Claro.
2: Pero si uno se va justo en estos momentos, yo te aseguro que no está lejos de la realidad de este Javier Lucho. Con esta lluvia, todo lo que está en la parte de arriba debe haber ya jalado hacia abajo, ¿no? Y no está lejos de la realidad. Entonces, si nos quedamos con las manos cruzadas, me refiero a las autoridades, porque para eso se los ha elegido, para que ellos salvaguarden, para que ellos nos garanticen tranquilidad a la población, esto va a traer mucha cola y de verdad va a ser el inicio de una de un desastre ecológico en esa zona. Yo no entiendo, yo creo que no, nuestras autoridades no son tan ciegas que no se hayan dado cuenta desde un inicio o alguien no les haya de haber dicho lo que estaban haciendo ahí. Es más, ayer vi una publicación en TikTok, en las redes sociales, con dron se han ido y han empezado a decir, ¿por qué nuestras autoridades no han podido hacer eso? Y esperar a todo este desastre.
1: Lamentablemente las autoridades actúan después de que sucedan los hechos.
2: Después de que sucedan los hechos, exactamente. Y eso no debe ser así. No esperemos que esa IA que ha puesto Iván se llegue a ser realidad. Porque si eso se llega a ser realidad, definitivamente estaríamos luchando. Y yo creo que acá esta persona que hizo este desastre, este crimen, debe ser juzgada. ¿Para qué? Para que en lo sucesivo nadie más quiera hacer eso a un cerro que con mucho esfuerzo la población está luchando para

0: Ernesto Guillén nos escribe, nos pone lo siguiente. Mira cómo genera todo esto. Y la pregunta buena que se hace. Grone, buenos días, buenos días. Felicitaciones por el título de la Liga Nacional de Voley. Y me pregunto, ¿por qué no se pueden realizar competencias deportivas con ambas hinchadas? ¿La falta de cultura deportiva hace que nos puedan tolerarse en un escenario deportivo?
1: Lamentablemente.
0: A ver, en lo que es el torneo de voley, sí, se juega con todas las hinchadas. Sí, sí. El problema que hubo ayer es que Universitario no jugaba. Ellos jugaron ya una semana atrás por el tercer y cuarto lugar con regatas. Ahí jugaba la final la San Martín con el tricampeón. Entonces, en el Coliseo estaban las hinchadas de la San Martín y de Alianza. Entonces, esta señorita tomó la decisión de ir con su camiseta crema y eso, quieras o no, causó. Pero después, en las fechas anteriores, estaban todas las hinchadas juntas. El problema, Ron, el problema está en el fútbol. ¿Y por qué? Por una falta de capacidad de nuestra policía de no poder mantener las garantías de un espectáculo deportivo para que se jueguen con dos hinchadas.
1: El hecho de que yo me ponga una camiseta no debería generar ninguna reacción, ¿no? Pero lamentablemente estamos en Perú donde se ha polarizado o donde se ha segmentado, ¿no? Donde se ha segmentado. Y por un dedo de criterio uno debería decir, pues, oye, si estoy yendo a un sitio donde no tengo nada que ver, donde no tiene nada que ver esta camiseta, pues entonces eso. Repito, no estoy, particularmente yo no estoy avalando la actuación de quienes se reaccionan así porque ven una camiseta de un club distinto, no, pero lamentablemente en el Perú ya se ha normalizado esto.
0: Sí, y acá me ponen, claro, lo que pasa es que al finalizar ya todo, se premiaron el tercer, segundo y el tercer lugar que dio la U. Sí, pero igual falta y criterio. Y con la relación. Es en el fútbol que no se puede jugar con dos hinchadas porque la policía pone como criterio que hoy en día, así juegas con una hinchada propia, no puedes meter banderolas, no puedes meter trompetas, no puedes meter bombos porque son objetos contundentes. Entonces, ¿no podemos cuidar un partido de fútbol?
1: Lamentablemente.
0: O sea,
1: lamentablemente.
0: A eso hemos llegado.
1: Hablando de fútbol, ayer tu compadre, pues, publicó que está en el estadio viendo a su equipo de sus amores.
0: ¿Pagó?
1: ¿Ah? ¿Pagó? Lo cierto es que perdió. Perdió el Comercio. Yo le digo acá, escúchame, compadre. Amigo, mejor para la próxima no publiques.
0: De local tiene que ganar todo. Vamos a una pausa, regresamos.
1: Porque cada vez que va, pierde.

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4: Bienvenidos a la edición para la región de San Martín de hoy, lunes 4 de mayo de 2026. Saludos con todos. Amigos de San Martín, iniciamos con información importante sobre el comportamiento del clima en nuestro país. El Estudio Nacional del Fenómeno El Niño advierte que el fenómeno El Niño costero continuará en los próximos meses, con alta probabilidad de extenderse incluso hasta inicios del año 2027. Actualmente se mantiene con una intensidad débil. Sin embargo, se estima que podría alcanzar niveles moderados hacia mitad de año. Esta situación incrementaría el riesgo de lluvias intensas, así como posibles desbordes de ríos y huaicos, especialmente en zonas de la costa norte como nuestra región Lambayeque. Además, no se trata solo de un impacto climático, ya que también podrían verse afectados sectores clave como la pesca y la agricultura, así como la salud de las poblaciones más vulnerables. En este contexto, la principal preocupación es la duración del fenómeno, lo que hace necesario reforzar las acciones de prevención y preparación ante posibles eventos extremos. Desde la central informativa de Hombro a Hombro, recomendamos mantener informados, revisar las condiciones de sus viviendas y tener listo un plan familiar de emergencia. Por otro lado, se dio a conocer que el Ministerio del Ambiente y el Ministerio de Defensa supervisaron la atención a familias damnificadas por un deslizamiento ocurrido en el caserío Eladio Tapullima. En la región San Martín, durante esta visita, se verificó la entrega de ayuda humanitaria, que superó las 14 toneladas en total, así como las condiciones en los albergues temporales. Asimismo, las autoridades coordinaron acciones para una reubicación segura de las personas afectadas y reiteraron la importancia de la prevención frente a deslizamientos, especialmente en zonas vulnerables y en periodos de lluvias intensas. Estos hechos nos recuerdan la importancia de estar preparados también en Lambayeque, donde eventos similares pueden presentarse ante condiciones climáticas adversas. Desde la central informativa de Hombro a Hombro, recomendamos evitar construir en zonas de riesgo y atender siempre las indicaciones de las autoridades. Antes de despedirnos, recuerda que instalar puertas y ventanas resistentes que no se fracturen con facilidad contribuye a prevenir lesiones y facilitar una evacuación segura. Esta mejora estructural reduce riesgos durante sismos, vientos intensos u otras emergencias y fortalece la protección del hogar. Desde la central informativa de Hombro a Hombro, recomendamos aplicar estas medidas para proteger a tu familia.
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0: Estamos de vuelta aquí en Tribuna Libre, 9 de la mañana con 19 minutos. Qué rápido pasa el tiempo. Hoy es 4 de mayo del año 2026. Según el Jurado Nacional de Elecciones, como ustedes ya lo escucharon la semana antepasada, aquí en el programa, con una representante del Jurado Nacional de Elecciones, se debe conocer ya estos resultados del conteo total a más tardar el día 15, ¿no? ¿Cuánto falta? 11 días aproximadamente. Que sea antes, hay posibilidad, pero la fecha límite es el día 15. Entonces ahí vamos a saber exactamente quién va. Pero la tendencia parece que ya está marcada, ¿no? Pero la tendencia parece que ya está marcada. Aunque hay anuncios de que van a hacer demandas, van a hacer esto, van a hacer lo otro, para dar cuenta de lo que se anuncia, ¿no? De que ha habido supuestamente un fraude en estas elecciones, ¿no? Ahora, hablando de esto, por ahí yo veía algunas publicaciones, ¿no? ¿Cómo puede ser posible que el actual candidato de Juntos por el Perú, el señor Roberto Sánchez, no haya logrado más que alrededor de 14.000 votos, porque también fue como candidato a diputado? ¿Pero por qué? Porque la ley así lo permite, ¿no? La norma así lo permite. Pero ¿cómo puede ser posible que solamente haya logrado 14.000 votos para diputado y para presidente 1.000.000 y tantos? Ahí está una prueba del fraude, decían muchos. La explicación es simple.
1: Mira,
0: lo que pasa, para redondear la idea y para que todos tengan cuenta de ello, lo que pasa es que Sánchez, al haberse postulado como diputado para Lima, solo pueden votar pues los que son de Lima. Los que son de Lima. Y al haberse postulado como presidente, vota pues a nivel nacional. Ahí está la diferencia de votos. No es que ahí haya una cuestión de que te acerca un fraude.
1: Yo sí no comparto algo. Y aquí para mí, la llamada a derecha, muy mal. Muy mal. Hace 4 años, cuando Castillo ganó, escuché lo mismo. Fraude. Hoy, que la derecha de López Aliaga, porque Keiko también es derecha, no gana, fraude. No, pues Cholo, perdiste. Perdiste. Hay que saber ganar y, por sobre todas las cosas, hay que saber perder y reconocer al rival. Así de simple. Así de simple. ¿Por qué? ¿A qué se presta? ¿A cuando gano?
0: Bien.
1: Bien. ¿Y cuando pierde? No, agarro mi pelota y me voy. No es así. No.
0: Vamos con más llamadas del público. Adelante, por favor. Buen día.
2: Aló, buenos días.
1: Buen día, caballero.
2: Sí, quiero coincidir contigo. Esa es una... Lo que dices es una frase que lo dijo en su momento Carlos Marx, ¿no? Que cuando los oprimidos ganan una elección, es fraude, ¿no? Pero cuando la derecha, la patronal, como se suele decir, gana una, no gana, no, ahí está el tema, esas gran contradicciones que se dan. Yo quiero hacer dar un cuento de una emergencia aquí en la parte del satélite. Hay una inundación, amigos, se ha inundado la manzana L, a raíz de esa
0: lluvia.
2: Sí, en la parte de eso se ha hecho una excavación aquí, uh-huh. Y se ha afectado a los vecinos de la manzana L. Si nos puede enviar la máquina, no al que le habla, sino a las vecinas de este sector, se ha inundado.
0: Ahora, un poco más temprano, en el primer bloque salió el representante de infraestructura de la Municipalidad de la Banda de Chilcayo y ha anunciado la intervención justamente en los sitios críticos ahí en la Banda de Chilcayo.
2: Excelente, justo el acceso de toda esa carga de agua que baja el sector Ventanilla Marona, la pista, la vía asfaltada, donde yo vivo, la parte de la entrada, está un pedregal y obstaculiza el tráfico en este importante sector. Y volvemos a colación del tema de que el alcalde, pues a 8 meses de que salga la gestión, no ha cumplido con ejecutar la obra de drenaje. Pues,
0: ¿no? Parece que no se va a terminar, ¿no? ¿O sí?
2: No.
0: No se termina.
2: No hay hasta ahí. Parece que es el plazo, don Javier. 360 días era su plazo de ejecución. Ya estamos más de 400 días y no se ha entregado esta obra, ¿no? La municipalidad del alcalde que nos dice.
0: Habrá que preguntar en todo caso, a ver si los señores del municipio, Nos puedan, ya que ellos están constantemente escuchando la radio, ¿no?
2: Amigo,
0: ¿en qué nivel o en qué porcentaje va esta obra?
2: Sí, tenemos ese problema.
0: Aquí bien.
2: Hay una inundación en unos casos de satélite, por favor, si puede venir a Montserrat.
0: Por la zona de satélite, muy bien.
2: Sí, en la misma, gracias.
0: Gracias por llamar, ¿no? Como decíamos hace un instante, temprano en el primer bloque, o en el segundo bloque, ¿no? En el segundo bloque llamó un representante del municipio para dar cuenta de que van a intervenir o van a utilizar maquinaria para poder de una u otra manera contrarrestar esta situación actual, ¿no? Con la inundación o con la afectación, en este caso, por las lluvias, diversas zonas, entre ellos el Colegio Cleofé, en la parte alta también, y seguramente esta zona que menciona el señor Morales. Buen día, otra llamada. Adelante, por favor.
3: Hola. Sí, buenos días.
1: Buen día.
3: Sí, buen día.
1: ¿Cómo le va, señor? Bienvenido.
3: Bueno, dos cosas para indicar, ¿no? Este tema de las lluvias, está afectando a gran parte de la región, especialmente esta zona de Tarapoto, y en específico en mi zona, que es la calle de Federico Sánchez Guaracite, está
0: Federico Sánchez, claro, ahora está debe estar peor, ¿no?
3: Y pues sí hay generando zanjas muy muy peligrosas, y creo que las autoridades tienen que prever estos temas, ¿no? Y hablando justamente de eso, pues no, cuando estos fenómenos se presentan, la reacción de las autoridades es no hay un tema de prevención, de un proyecto, digamos, que amerita tomar acciones preventivas para estos casos, sabiendo perfectamente que la zona de San Martín es una zona lluviosa, impredecible, inclusive de muchos fenómenos.
1: Claro, como todo clima tropical, entonces, pues, ¿no?
3: Exactamente. Entonces, las autoridades tienen que tener un plan para eso de prevención. Y eso, justamente, un poco relacionado con el tema actual de la elección de nuestras autoridades, pues, es que así, lamentablemente, durante los muchos años ya que tenemos autoridades que entran por un tema circunstancial, sin tener, digamos, experiencia de gestión o una, digamos, un perfil que pueda garantizar que una gestión sea exitosa, y más aún la gente que lo puede acompañar. Esa consecuencia es la que pagamos hoy día los ciudadanos, para no solamente en el tema de esto de prevención natural, sino muchos otros aspectos más. Yo quisiera un poco referirme al señor Chomor, y no un poco, es muy simplista cuando uno dice que hay que aceptar cuando uno pierde, y hay que aceptar también cuando uno gana. Es muy simplista de ver.
1: ¿Por qué muy simplista,
3: el tema
1: señor?
3: Electoral en este momento.
1: No, mi comentario iba a que coincidentemente
3: parece que en estas elecciones de la OMP no tendría irregularidades, o sea.
1: Pero una cosa es la irregularidad y otra cosa es fraude, señor.
3: No pensar de qué se está observando o qué hubo y qué
1: ahí
3: hay.
1: Estamos de acuerdo.
3: Dentro de este proceso
1: mi
3: electoral.
1: Comentario iba en entonces, que cada vez que la derecha pierde, al menos en las dos últimas encuestas, se acusa de fraude.
3: Claro.
1: A eso va mi comentario.
3: Claro, el fraude puede ser un tema muy, muy, muy amplio.
1: Así
3: pero
1: es.
3: Yo creo que también, así como es, medio de comunicación, habría que ser bastante objetivo. En la
1: tratamos de hacerlo, caballero.
3: Indicar de que en realidad en este proceso sí hubo irregularidades y sigue habiendo irregularidades. Entonces, esas irregularidades, de todas maneras, genera suspicacia por parte de aquellos partidos políticos que se ven afectados. Entonces, en este contexto, yo creo que habría que ser bastante finos en poder ver qué tipo de autoridades finalmente va a haber. O sea,
1: ¿cuál eso depende de la gente, ¿eh?
3: Generando estas irregularidades,
1: eso
3: cómo se ha ido armando de manera progresiva, esto no es de manera gratuita. Yo creo que esto ya tiene un plan, digamos, muy anticipado por parte de la izquierda, que maneja, pues, lamentablemente, categorías sociales ya muy obsoletas en la realidad actual, ¿no? Y gente que tiene rodeado, que finalmente no van a garantizar, pues, o sea, hay un populismo extremo tremendamente definido, que solamente ha sido en el momento para poder captar votos de la gente.
1: Populismo no, demagogia barata sí.
3: Vestidura, que no le corresponde. Entonces, eso habría que tener mucho cuidado. Entonces, un poco orientar a la gente también para el efecto de que seamos un poco más reales para poder ver a nuestras autoridades.
0: Sí. Gracias, señor.
1: De igual forma.
0: A mí me llama tanto la atención en el sentido de que diga que la izquierda ha ido manejando todo esto, cuando se sabe que todo esto está en manos de la derecha.
1: Ahora, sí, mira.
0: ¿Tanto poder tienen los de izquierda?
1: Bueno, pero yo reitero, mi comentario va que en las dos últimas elecciones, cuando se perdió, se acusa de lo mismo. Ahí va mi comentario. Ahora, que han existido irregularidades,
0: muchísimas. Pero tanto así que la cabeza del organismo que ve estos temas de organización ya está fuera, pues, ¿no? Está en un proceso de investigación. Hay varios que están ya con impedimento de salida del país.
1: Y lamentablemente estamos creo que ya a 20 días de las elecciones, ¿verdad?
0: Hoy es 4, más de 20 días.
1: Y no se ha podido mostrar una sola para robustecer.
0: Oye, hablando de ello, el otro día veía en redes sociales Hood Walker, ¿no? O Hood Walker, uno de los periodistas sí. Que tiene, parece callejón el tío, ¿no? Sus expresiones,
1: es que,
0: ¿no?
1: Es que hacía la...
0: ¡Ya, pe viejo! ¡Qué toque el otro! ¡Mira! Le dijo en su cara a uno, a ver, muéstrame un ejemplo o una evidencia de fraude. Ya, ¡no hay! Dice.
1: Ya. Ah, claro, ahora... Acá dicen, no, el limeño habla así. Y eso que se controlan, porque si tú los ves y los escuchas en un canal de YouTube con ajos y cebollas, el limeño habla así. Y eso.
0: No, pero no es él.
1: Y eso que la limeña de Rioba, mamita querida.
0: Ah, de Rioba, ahí sí estamos.
1: Mamita querida.
0: Vamos con otra llamada, buen día.
1: El limeño usa mucha jeringa, mucha jerga.
0: Ay, que dicen, vamos a la pausa, vamos al final. Por acá me indican, sí tiene razón esa obra de los asentamientos de vivienda, de las sesiones de vivienda, ¿no? Del tema del agua, no se va a terminar en este año, ¿no? En febrero nos dijeron que en el 2026 al final se terminaría, pero ya en abril hicieron llegar un cronograma y que será su terminación aproximadamente en el marzo de 2027. Es decir, que el tío Quique ya no va a inaugurar esta obra.
1: No, pues ya no.
0: No lo va a inaugurar. Será el próximo alcalde.
1: Bien, se acabó el programa de hoy. Para nosotros, los fanáticos de la galaxia lejana, muy, muy lejana. Hoy es un día muy bonito, es muy especial.
0: ¡Ya pasado!
1: Hoy es nuestro día. Hoy es el Día Mundial de Star Wars. May the Force be with you. 4 de mayo. Y esto viene a relación del por qué. Porque la frase es May the Force be with you always. Que eso sonoramente suena hasta a 4 de mayo. Y de ahí viene. Así que un feliz día para todos los fans. Hasta mañana. Chao.
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15: Nos

0: están queriendo cobrar, ¿cómo es? ¿Qué tal? ¿Cómo están? Buenos días. ¿Hay una llamadita? Sí. Puede ser emergencia. Hola, buenos días.
1: Buenos días, señor Beto.
0: Buenos días, mami.
1: Aquí llamando por emergencia.
0: Ajá, a ver, ¿qué?
1: El señor alcalde, para que se preocupa para su estudio, que están estudiando de las que le fueron a sus hijos, ¿sí?
0: Uh-huh. Está hablando del distrito de la banda de Chilcayo.
1: Claro, está inundado la Clejue. ¿Ves que eso se preocupa el señor alcalde? Está gastando el político la plata y haciendo obras por donde que no les interesa. ¿Por qué no se dedica a hacer algo en la Clejue? Mira esos niños. No, a estudiar por motivos que hay inundaciones.
0: Ya, o sea, me da a entender de que en estos momentos los muchachos, los estudiantes están sobre el agua, ha inundado el colegio, están en... En los salones ingresó el agua.
1: Claro, pues están saliendo los niños, no van a ir a la escuela, al colegio, están saliendo los niños de primaria que estudian en la mañana.
0: Ya, estamos, entonces
1: estamos bien
0: fregados, es porque no tiene bueno un buen drenaje, se supone, pues, ¿no? Porque claro, para que ingrese el agua a las instalaciones, a los salones de la institución educativa, no hay un buen drenaje, no tiene canales de desfogue cuando llueve. Ya, entonces un llamadito para el señor Enrique Gilbert.
1: Todas las casas de que viven en la Clejueta están inundadas. Nada, no te preocupes. Lo que hace un muro así, donde hace una cantidad de para que va por ahí el agua, para que no afecte
0: acá lo importante es de que tienen que hacer algo para que no se dé en otra vez, porque las lluvias van a seguir, van a continuar, ¿eh? Según los hombres de tiempo.
1: Ya son tres veces a los pedidos de las clases.
0: Mira, ¿ves? Sí, ah, o sea, ¿cuántas veces esperan
1: cuando
0: entonces?
1: Cuando llueve demasiado. Muchas, ni duda, las que...
0: Ya, deben tener en cuenta.
1: De los niños, a ver si le invierto los niños.
0: Ya, en estos momentos... Ya, en estos momentos necesitan ayuda para poder, bueno, quitar el agua, sacar el agua, ¿qué es lo que necesitan?
1: Todas las autoridades deberían...
0: Las autoridades, que vaya, bueno, pueden ir la policía, puede ir especialmente la municipalidad.
1: Señor. Entonces ya. Ahorita están botando los profesores, no sé, agua están botando.
0: Muy bien, entonces a nuestro amigo Jim Salazar le vamos a pedir que vaya como hombre de imagen de la municipalidad distrital de la banda de Chilcayo, a ver que se dé una vueltita por ahí y que le pase la voz pues al alcalde, ¿no? Para que puedan hacer algo, solucionar el problema. Muy bien. Muy bien, gracias. Gracias, mamita, gracias. Aquí estamos para todos, para ser los intermediarios y alertar a quien se tenga que alertar para poder solucionar los problemas. No esperen que siga lloviendo, bueno, ya el problema sigue, no hay que hacer, hay que tratar de hacer. Yo sé que no es fácil, obviamente dirá, bueno, no, pues, pero hay que hacer, hay que empezar a tratar de solucionar el problema y no crear más problemas, porque la lluvia va a crear más problemas y no es culpa de la lluvia, no vas a maldecir a la lluvia, desgraciada de lluvia, maldita de lluvia, ¿qué tengo para acá? No. El problema es de nosotros mismos, ¿sí? Muchas veces la inoperancia, no van a decir que no saben, no nos hemos enterado, no, por eso estamos alertando aquí en el programa, estamos diciendo a todos para que se enteren, especialmente aquí, quien tenga que solucionar, bueno, es la municipalidad del distrito de la banda de Chilcayo, con el debido respeto que se merecen todos, vayan y hagan algo, señores. ¿Qué tal? Bienvenidos. Bueno, el lunes, inicio de semana, nos esperó con una lluvia.
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0: Nos recibió con una lluvia.
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0: Aquí estamos con lluvia de canciones a partir de estos momentos hasta las 12 con el programa Beto 99. ¡Gracias! Muchísimas gracias, Perú. Cuando sea presidente.
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0: Un saludito por aquí, pero para allá, María, María Córdoba. Me tengo recordando la canción de... ¿Cómo se llama este? La típica. La inquieta típica. Hoy lo que le encanta, le gusta, le fascina.
1: Sin última,
0: mi gran amigo.
1: Primera vez. Porque
0: Ronaldito Gaviria, ya lo vamos a presentar, lo vamos a programar en unos minutos. Chica, oye, pero gracias, gracias. Me está invitando a su cumpleaños. Vamos a estar ahí, vamos a estar. Hoy tengo como de 45 cumpleaños que en este mes. ¿Ya? Sí, todo me dice, Betito, no te preocupes de regalo. No, ven, tu presencia es nuestro mejor regalo que tú puedas venir. Preséntate. Así, preséntate todo despeinado, ¿ah? Todo arrugado, pues si no sea mal, ¿cómo decir arrugado? ¿Ah? Como sobaco de elefante. No, disculpe, perdóneme, caramba. Es el pase del tiempo, pues, ¿no? Que va marcando en el rostro ya una patita de gallo, un pitón, ¿no? Una arruguita. ¡Dale, muchacho!
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0: ¡Muévete con Beto! Porque sí, Beto te mueve. Beto 99. Claro, otra vez es la número uno de Tropical contigo en todo momento. Habilitado está el teléfono. Habilitado está el teléfono. Mujer, hombre. Ya, a ver, ¿qué número? El 04263-7035. 04263-7035. Puedes llamar. Y para yapear, digo, para WhatsApper también, lo que digan a ese cariño, pues, claro, yo no me voy a oponer, ¿no? A su cariño, a su gran amor, a su programa preferido, claro, el 975-06-7241. ¡Claro! ¡Ahora! ¿En qué tal tiene la mamá celosa?

0: pausita comercial. Una llamadita telefónica de emergencia también. ¿Qué? ¿Emergencia de amores? A la 10. ¿Quién está en línea? ¡Hola!
1: ¡Aló, Bonchito!
0: ¡Hola!
1: ¡Bonchera! Un día medio triste por la lluvia.
0: ¿Cómo triste? Oye, ¿cómo va a ser triste, pues? Llueva o no llueva, siempre tiene que ser alegre tu día. Es que porque llueve vas a ser triste, que porque llueve vas a sembrar palo de yuca, vas a subir al pijuán. ¡Ah!
1: ¿Ah? Betito, dice que el peruano, dice cuando llueve, dice cosas que aumentan, dice, pues, ¿eh?
0: ¿Qué aumenta? ¿Aumenta su haraganería?
1: Pero no saben, ya mi hijo, pues, sí, el peruano,
0: no sería, no sería como yo, ¿no? No sería como yo. Claro, hago hijos con garantía. Si sale mal, otra vez lo volvemos a repetir. Oye, ¿quién habla? Yo no sé quién habla, de repente es un espíritu del más allá, hermano. ¿Ah?
1: El Internacional Maki del Perú.
0: Internacional Maki. Oye, Maki es una palabra quechua, ¿verdad?
1: Así es.
0: ¿Y a qué significa en español?
1: Maki, bueno, hay varios significados. Bueno, Maki es mano, pues, en quechua.
0: Claro, ese es el significado principal, Maki, o a lo que yo he aprendido en la universidad cuando me enseñaron quechua, hermano. ¿Ah?
1: Hay varios derivados del Maki también, pues. Por ya. Ejemplo, Aragas Maki.
0: Por eso.
1: Maxua Maki. Ahí está la
0: cantidad, ¿no? Ya. Maki. A ver. Maki Sua es un ladrón.
1: Un ladrón, pues.
0: Ya.
1: Michu Maki, lo que dice, pues.
0: Michu Maki, porque el gato también es un ladronazo. Pero no todos los gatos, ¿ah? ¿Eh? Por ejemplo, el gato Alcides, mi gran amigo, un locutor también, él no. Claro, un abrazo para él. Ya, ¿qué más? ¿Qué más?
1: Betito, un favor muy grande.
0: ¿Qué favor? Oye, está el significado, termina, pues. A ver, Michu Maki, Arragan Maki, Bizarro Gullo también.
1: ¿Ah? Bizarro Maki.
0: Ya, a ver, al toque nomás Maki, porque voy a la pausa.
1: Ya, tenemos una persona, bueno, también sea la ciudadana a nivel nacional, internacional y por todos los rincones, pero yo quiero hacer una invitación, nunca se vio una llamada de Nuevo Paga, la familia Díaz, Salgado Díaz, la ciudad de Tejera, que vive por el Día de la Madre.
0: Ya.
1: Ajá, y estamos invitados a trabajar todos, no sé si por ahí, por Buenos Aires, para Fusata, para la gente Progreso, Mirador, la presencia por el día sábado. Ajá, el día sábado para todas las mamacitas y las mamazotas, ¿sabes? Balastitos, ¿sabes? Regalos, show, espectacular. ¿Y
0: quién va a animar?
1: El Maquilón.
0: Ah, Tumbes, es Tumbes.
1: Yo la.
0: Ah, que por eso mira, en tu garganta se refleja el trabajo que tienes casi todos los días, hermano. Ya te cambiar de garganta. Hoy yo me he encontrado garganta ahí en el mercado número 2, ¿ah? ¿Eh? Sí, ah. Sí. No sé si te conviene garganta de vaca, hermano. Ah, cuerno. Acá dice, no hay garganta, solamente cuerno. Nomás hay, me dice, ya, que no sea malo también. Ayer estuve por ahí, pero me fui algo, como decía mi abuelita, que en paz descanse, como una ronzapa, hermano. Al toque una vuelta y al toque nomás me volví. Sí, porque tenía una animación también, pues. Yo también, déjame también que yo también me lleve alguito, pues. No solamente tú, nomás te quieres llevar, hermano. ¿Ah?
1: No, pero vas a traer tu chicha, una chacha, luego de tu barriga, por lo menos venir así.
0: No, y después voy a aparecer igual que tú. O sea, buchizapa, hermano. Bien, Maquisito.
1: Invitación para la gente, ¿no? Va, con todo el progreso.
0: Ya, muy bien.
1: Para visitar, más y ya, ¿sabes? Estamos por ahí. Bien, vamos a hacer la actividad. En la ciudad de repente, los amigos están escuchando, por ahí, los mamacitos que se vayan a visitar, porque va a haber regalos, sorteos, vamos a regalar directo a los mamacitos más antiguitos, viejitos.
0: Ya, muy bien. Ya, y si quieres.
1: Pero. Algo
0: acertado. Ya, mi querido Maki. Y si quieres más publicidad, ya te vamos a facturar. Ya desde tus imbecilidades también. Ya. Gracias, Maki. Un abrazo. Muy bien, muy bien. Oye, vamos a la pausa, al toque.
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0: El saludo de cumpleaños para Serafín Díaz. Serafín. ¿Qué nombre? El nombre de Ángel, ¿no? Y Ángel no tiene. ¿Sí tiene? Ah, tiene. Serafín, un abrazo en este día especial. Pásalo bien. Mi querido y hermano del alma, 10 de la mañana con 24 minutitos. Ahí. Oye, pero qué bien va a hacer germinar las semillas, ¿no? De nuestros hermanos agricultores que van sembrando la tierra, claro. Con la lluvia, pues, hermano. Sí, sí, sí. Sí está sembrando cacao. Está sembrando maíz, está sembrando el maní, el frijol, está sembrando este palo de yuca. Hermano, están aprovechando a full en estos momentos, ¿sabes? En la chacra. ¿Sí o no, Maki? ¿Ah? Claro, están sembrando palo de yuca, pues, hermano. Ahí fue como la tierra está suave, entonces es más accesible para que puedan sembrar palo de yuca. Están aprovechando a subir al picuayo también. Pero no al picuayo en estos momentos. Ya terminó la campaña, ¿no? Ya terminó, pero ya pues se hacen la idea de que hay pijuayo y suben. Ay, ay, ahí estamos. Más saluditos para la señora Zulmira. Para la señora Zulmira Sánchez. Ahí está Zulmira Sánchez. No está cumpliendo años, sino está escuchando la radio y quiere su saludito. Pues, como oyente número uno de la radio, quiere escuchar su saludo y tiene todo el derecho. Así como todas las personas que nos escuchan en diferentes partes de la ciudad, del departamento, del Perú, del mundo, claro, en tiempo real. Como si tenemos ahí nomás, cerquita, como si tenemos, estaríamos pegaditos, pegaditos ahí, estamos cerca de ustedes, por más lejos que se encuentren. Claro, la magia de la tecnología nos acerca cada día más y más. Así es, así es. 10 de la mañana con 25 minutos a nivel nacional. Hoy para la gente de GB San Lorenzo, ahí está el tribunal. Ayer se fue al estadio y bueno, volvió descontento porque un descontento tremendo porque perdió el, no sé si poderoso, Unión Comercio, ¿no? En su cancha, no debe perder ni un partido. No debe perder, pero a veces las cosas son así. Y perdió, ¿cuánto perdió? 2-1, ¿eh? 2-1, según mi tío Damner, que se fue él también al estadio como buen hincha. Está un poco afónico también porque se destempló la cuerda bucal de tanto gritar, de tanto sufrir, pero por hombres. Así es, pues, se sufre por hombres ahí, ¿no? Y al final él también volvió con un descontento tremendo porque perdió el Unión Comercio. Y ahí el maestro del tribunal también, porque se fue con los herederos. Ahí está colgada una foto, dice Betito, acá en el Carlos Vidaurre, para alentar al Unión Comercio. Y pierde, hermano. Ya, pero la próxima ganará, pues, ¿no? Claro, hay que sí. Bueno, y al fin y al cabo, este, el fútbol es el deporte que une familias, une a peruanos, ¿no? Ustedes se han dado cuenta cuando la selección, cuando tuvo una campaña favorable, buena, uy, ahí no había color político, no había color de piel, no había estatus social, económico, nada. Todos con dos colores ahí, blanco y rojo, y listo, se abrazaban, caramba, ay, gritaban a un solo pulmón, arriba Perú, vamos Perú, qué lindo, qué hermoso. Yo dije alguna vez, hice un comentario sencillo y humilde, de que así deberíamos de trabajar. Así deberíamos de pensar cuando el Perú, cuando la patria nos llama para solucionar los problemas múltiples que hay en todos los espectros, en todos los estatus. Pero no es así. Ya nos desunimos, que tú eres de esta bancada política, que no puedo hablar contigo, que no concuerdo contigo. Si es que discuten ya, se agarran a golpes por, ¿no? Y con palabras soeces, no discuten alturadamente, ¿no? Muchos hacen eso porque simplemente escuchan y repiten lo mismo, porque no indagan, no investigan, no averiguan. Si soy de un partido político, tengo que investigar, ¿no?, todos los pormenores y por mayores detalles de mi partido, a quien yo defiendo, para tener argumentos al momento que voy a conversar con otro peruano que, bueno, él simpatiza con otro partido político o con otro equipo de fútbol, ¿no? Y así, etcétera, etcétera. Pero no. No, repetimos lo que alguien dijo alguna vez y repiten toda la misma cosa. O sea, se convierte como esos discos de vinilo que cuando se rayaban, ya, o sea, no valía ya. Como un disco rayado, que ya no sirve y cansa escuchar la misma cosa. Pero qué bonito ejemplo, como repito, nos une cuando nos une el fútbol y nos hace un solo puño, nos hace una sola fuerza. ¿No? Ahí no, nadie, todo, Perú, vamos Perú, alegría, gol, todos gritan a una sola voz el gol de la selección peruana, gol. Ahí no hay que yo soy de Alianza, que tú eres de Sporting Cristal, que eres de la U, eres del Real Munichis de Lamas, eres no, nada. ¿Se han dado cuenta eso? Y qué bonito es llevar esa misma forma a ese escenario para solucionar los problemas del país, que nos necesita bastante. Ya hay hombres capaces, hay hombres preparados, hay técnicos que pueden solucionar, que pueden dar, pero lamentablemente pensamos en una forma egoísta. Cada uno quiere, o sea, es una desunión tremenda. Ya cuando no hay fútbol, todo el mundo se abre por diferentes partes. O sea, se desune. Y ustedes saben, cuando estamos desunidos, nada somos. Y cuando estamos unidos, todo lo podemos. ¿No? Todo lo podemos. Pero no pensamos así. Todos nos vamos por donde creemos. Queremos llevar una porción, el otro lleva otra porción, y a las finales estamos desunidos. Desune y verás qué logras, dice. Pero para lo mal. Así es, tenemos que ir a la pausa. Nos dicen que tenemos que ir a la pausita y hay muchas cosas. Si tienes alguna cosita acerca del tema, te podemos escuchar. Si tienes algún saludito por ahí, si quieres reclamar tu canción, te podemos escuchar. Aquí está el programa Beto 99. Pausa y vuelvo.
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3: Titulares, hoy lunes 4 de mayo de 2026, año de la esperanza y el fortalecimiento de la democracia.
4: El tránsito vehicular a Chasuta se ha interrumpido en los tramos de Matihuelo, Vaquero y Chubía. Varios árboles y rocas cayeron esta madrugada producto de las lluvias.
3: Varios ambientes de la institución educativa Santa Rosa en Tarapoto se inundaron esta mañana. Docentes y padres de familia exigen al gobierno regional de San Martín acelerar el proyecto de construcción de su nueva infraestructura en el distrito de la Banda de Chilcay.
4: Ante el abandono y el mal estado de la carretera Tingo de Ponaza, Chamboyaco, transportistas de la empresa Huayaga Express realizaron jornada de trabajo en punto crítico.
3: El asfalto de la carretera departamental se deteriora cada día. Actualmente es un dolor de cabeza para transportistas y usuarios del Valle del Ponaza.
4: Ronderos de los Valles de Ponaza y Bombonajillo de las provincias de Picota y Bellavista confirman el inicio de huelga indefinida desde las 0 horas del lunes 11 de mayo.
3: Hoy se reiniciará trabajos de construcción del centro de salud del distrito de Chasuta. Obra estuvo paralizada por varios meses tras resolución de contrato por parte del proyecto especial Huallaga Central y Bajo Mayo.
4: CERNAM y Codepisán continúan fortaleciendo el diálogo y la cooperación en San Martín. Real reafirman su voluntad de avanzar en una agenda conjunta en favor de las comunidades nativas.
3: En Tarapoto, Urco realizará curso internacional sobre cómo criar mariposas e implementar un mariposario. Es una gran oportunidad de aprender la crianza de mariposas en la región San Martín.
4: Ronald Mori, uno de los expositores, manifestó que esta es una buena oportunidad para empezar con la crianza de mariposas y hablar también de bionegocios.
3: Un morador del sector Santa Patricia de la zona de la Asociación Satélite en el distrito de la Banda Chilcayo denunció que los tubos de la zona de captación de Alto Chilcayo han sido retirados.
4: Esto perjudica a 150 familias de la parte alta de la Banda de Chilcayo porque ya no se abastecen con el agua que tenían durante varios años.
2: Fueron los titulares de las noticias más importantes de la jornada de hoy.
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0: parte de su mamita, de parte de su papito. Miguelito, Miguelito está cumpliendo 22 añitos, mi sobrino. Ahí en la banda de Chilcayo, en Nadine Heredia. Miguelito, abrazo. Hoy día será la reunión, ¿o no? ¿Habrá? Un almorcito, una cenita, de repente por ahí. Mínimo, bueno. Miguelito. Felicidades, felicidades. Y que venga muchos años más de vida para ti. ¿Vale? ¡La llamada! ¡Miguelito! ¡Abrazo! ¡Hola!
1: ¡Aló, buenos días!
2: ¡Aló, buenos días, señor!
1: ¿Cómo está usted, esto?
2: ¡Ahí, planta baja! ¡Te escuchamos, compañero! ¡Te escuchamos, colega! ¡Informa!
1: ¿Te han invitado al cumpleaños, no?
2: ¿Ah? No, vale, me invitan, pues. ¿Qué voy a hacer? Pues me quieren invitar, pues, ¿no?
1: ¿Qué más quieres?
2: La raganazo. Sí, también. Yo no más. Tú también. Ay, ay.
1: Bendito, ¿qué tal? ¿Cómo está, hermano?
2: Ahí, como de siempre, hermano.
1: Saludos a Pepe Linares, como siempre.
2: Qué bien, Pepito, carambas. ¿Qué está haciendo en estos momentos en la lluvia? ¿De repente se quedó en casa o está trabajando? ¿O como de siempre usted no trabaja? Ya has aprendido, ¿no? Ya.
1: Un saludo, pues, hermano, ahí trabajando como siempre.
2: Ajá.
1: Haciendo algo por la vida.
2: Qué bien, aquí nombres, amigos, familiares, de repente un saludito por ahí, no sé.
1: Nada, hermano, acá la empresita, pequeña empresa, somos emprendedores.
2: Uh-huh.
1: Ya,
2: íntegramente, ¿a qué te dedicas, Pepito?
1: A la construcción, hermano.
2: Construcción. ¿Usted es maestro constructor?
1: Maestro constructor.
2: Ya, recién que me acuerdo. Ya, bueno, no, pues. O sea, huevada es un potaje hecho a base de huevos. Y eso vas a almorzar el día de hoy. A usted, ya me acuerdo. Pues ya, esa mente tan lúcida que por eso tomo Irrigol, hermano. Usted es el que tiene su empresa constructora Dañacumba, ¿no? ¿Ah?
1: Construye casas
2: y destruye hogares, dice. Mira, sabe, ¿cómo sabe? Pues ve, ese porque es verdad. Ay, Pepito. Y Pepito, ¿hay chamba o no hay chamba? ¿Cómo es? A ver.
1: Sí, como siempre, hermano, cambiando de vez en cuando, a veces hay, a veces no hay, pero sí, pues. Chamba, pues no.
2: Y cuando hay, hay que darlo, aunque sea en feriado, domingo, ¿sí o no?
1: Así es, hermano.
2: Sí, pues, porque cuando no hay, hay que estar mirando al cielo, de repente cae 3 sacos, 4 sacos de pan y no cae nada, hermano.
1: Así es, hermano. Pero ahí, gracias a Dios, de vez en
2: cuando. Pero nunca falta, ¿no?
1: Exactamente.
2: Qué bien.
1: Exactamente.
2: Ese es bueno. Saludo para todos los emprendedores como Pepito Linares, caramba.
1: Gracias, hermano. Oye, me quito un saludito pues, especial, hermano. Como siempre, alegrando la mañana. Y está aquí y dándole duro, pues, hermano.
2: Qué bien. Gracias. Qué bien. Un abrazo y muchas bendiciones para ti. Que siga habiendo chamba para ti, pues. ¿Sí?
1: Claro, hermano.
2: Muy bien. Muchas gracias, Pepito.
1: Gracias.
2: Un abrazo y un beso también. Pues un beso. No, pues no hables así, pues. Que a Pepito también se va de. No, es un beso. Un beso en la mejilla, hermano. Un beso de salud, amigo. ¿Qué de malo es eso? Ya, Pepito, gracias. Se va de. Se descarrila, caramba. Bueno, 10 de la mañana con 48. Y por acá tenemos otro mensajito que me dice Ana Lucía López, desde la banda de Chilcayo. Me dice: Betito, el otro día presentaste una canción de Álvaro Soler, El mismo sol, Bajo el mismo sol. Y es una canción que me ha gustado. Y si puedes presentarme, dice. Bueno, Ana Lucía, te voy a decir honestamente que. A ver, la IA, si trata de ubicar a la velocidad que ella quiere. de Álvaro Soler, Bajo el Mismo Sol. ¡Ia, chambea, pe! ¡Ya! Ahí está, al toque. Ahí está. Esta es. ¡Ana Lucía!

0: estuvimos como maestro de ceremonia en el cumpleaños de la mamita de nuestro amigo, compañero Enrique del Castillo, la mamita Redita. Y bueno, ha cumplido 83 años y tiene una lucidez tremenda, está fuerte, todavía tiene para muchos años más. Y ha sido una bonita reunión donde, bueno, hablaron. Cada hijo, o 8 hijos, ¿no? Cada hijo tuvo palabras bonitas. Escuchaba esta palabra, perdón, como dije anoche. Ahí, esta es una palabra bendita, divina. Si uno pone un disculpa en la balanza simbólica, ¿no?, con el perdón, un disculpa con un perdón, yo pienso que el perdón lo lleva en peso, pero así, ¿ah? Porque un perdón es un perdón. Y solamente el perdón tiene que ser verdaderamente perdón, pues, ¿no? Porque no vaya a ser que también se ha dado las situaciones de que no quiero pensar de que los que pidieron perdón al siguiente día o a la semana, al mes, la misma cosa, vuelven a hacer lo que fueron antes y hasta peor todavía. No, el perdón quiere decir de que tú te olvidas todas las cosas malas, lo que hiciste no solamente a mamá, sino con cualquier familiar, ¿no? Con cualquier familia, con amigos, qué sé yo, porque se ha visto historias bonitas de que de relaciones de amigos, de años. Y muchas veces los vecinos dicen, oye, pero ya no viene el Juan, ya no le visita, no viene este Carlos, eran amigos, eran patas. No, la otra vecina dice, no, ¿qué no sabe que se han peleado, ya, uff, han discutido y tantas cosas. O sea, no supieron conservar esa amistad que no tiene precio. Oye, la amistad qué linda, ¿no? Y se pelearon. Pero si se da esta situación, hay una solución muy divina, como estamos hablando del perdón, ¿no? Que uno dé el primer paso, porque el orgullo también es un egocentrismo tremendo que a muchas personas no les deja avanzar para limar esta situación, para limar los problemas. ¿Y cómo se lima? Con perdón, obviamente. Y tú lo has hecho, claro, por supuesto, con conocimiento de causa, lo estoy diciendo. Y funciona. Y funciona. Entonces, tiene que ser uno de ellos que dé el paso, que digas, no, carambas, fuimos amigos por muchos años y no podemos seguir así peleados, no podemos seguir con esa energía negativa que nos consume, que nos mata. Entonces uno de ellos dice, toma la decisión y se va, amigo, Juan, qué sé yo, Julio, Dabner, no, qué sé yo, se va a la otra parte y le dice, bueno, he decidido, he pensado bien de que hemos sido amigos por muchos años y no podemos vivir ahora, después de haber sido buenos amigos, y vivir como enemigos. Yo he venido, Juan, para pedirte un perdón, darte un abrazo, pero de corazón. Y de repente la otra persona también estaba esperando eso. Y dice, bueno, caramba, qué bien. Entonces nos hemos equivocado, los dos, ha habido un exceso tremendo, qué sé yo, de palabras, de hechos, y hemos cometido un error tremendo. Pero de aquí para adelante, con perdón se va a limar todo esto y nos olvidamos. Volvemos a ser lo que fuimos antes, buenos amigos, donde compartíamos pláticas, charlas, compartíamos comidas, bebidas, ¿no? Y tanta cosa bonita. Entonces vuelve a ser lo que fue antes, pero de verdad. Y sigue. Se olvidaron y siguen siendo buenos amigos. Pero muchas veces no se da esta situación, ¿no? Piden perdón y la misma cosa, hasta peor. Bueno, oh, se empieza con las habladurías y tanta cosa, hechos, ¿no? Se hieren. Y siguen la misma cosa. Entonces el perdón no significa eso, sino el perdón es olvidarse de todo lo malo que han hecho y volver a nacer de nuevo, empezar lo que fueron antes, buena familia, lo que fueron antes, buenos amigos. Pero habemos muchas personas, porque yo me tengo que meter en este saco, que a veces los que no quieren tomar esta decisión. Porque, ya dije otra vez, voy a repetir, por el dominio del ego, del egocentrismo, del orgullo sobre todo, ¿no? Que no los deja. Pero hagan los que quieran hacer, hagan, tomen esta decisión. Si están peleados con la familia, si están peleados con los amigos, tomen esta decisión y va a ser algo bonito que me van a agradecer cualquier momento. ¡Qué bien! Me siento. ¡Hoy te descargas! Sí, claro, porque te vas a descargar de un peso tremendo. De un peso tremendo que te va a asfixiar, te va a ahorcar todo el tiempo. Vas a caminar con eso, ¿no? Como alguien me dijo, Beto, camina como si estarías simbólicamente, obviamente, como cargarías un tercio de leña, de 200 rajas de leña en tu espalda y que no te deja caminar bien. Pero haz esta operación, haz esta terapia que se llama una terapia espiritual, que es muy buena, que es muy buena. Halaga simplemente la vida de todo ser humano. Y anoche estuvimos en el cumpleaños de los 83 años de la mamita Redita, la mamacita caramba de nuestro amigo Ricky del Castillo. Estuvo estupendo. Lo pasamos muy bien y le mandamos un beso, un saludo tremendo a ella y a todos los hijos. Pues no, que algunos lo conocemos, sí, algunos, ahí estamos hablando de Ricky, estamos hablando de A ver, pásame la lista, acá tengo la lista. Alex, ¿no? Más conocido como John Secada. Claro, a Rubencito. ¿A quién más, cómo se llama? Oye, el Wincho, pues, ¿dónde está la lista, oye? Ay, Dios mío, ahorita vamos a toda esta familia. Un abrazo tremendo. Vamos a responder esta llamadita telefónica. Hola.
1: Buenos días.
0: Hola, buenos días. ¿Con quién tenemos, señora? Bueno, buenos días. Bienvenida al programa.
1: Señorita, ¿no? Me llamo Janina.
0: Ay. Muy bien, señorita. Aprovecha, manda los saludos porque no nos queda más tiempo. Apenas nos quedan 5 segundos.
1: Ya, para mi amigo Carlos Alberto Junior.
0: Ya, muy bien.
1: Que ya regresó de sus vacaciones.
0: Ah, ya, muy bien. Entonces, él...
1: Tú le complacas a Junior con una cancioncita.
0: Él está escuchando, ¿ya?
1: Complacas a Junior con la cancioncita.
0: Yo no puedo. Usted está llamando, usted le está mandando. Yo no puedo complacerlo a él.
1: Llaman a la puerta. ¿Quién será?
0: ¿Quién llama a la puerta?
1: ¡Ay, la canción!
0: Ah, ya, muy bien. Ya, vamos a programar tu canción en unos minutitos, mi querida Janina. Ya, gracias por llamar, ¿sí? Muy bien, gracias. Como siempre, Janina. Participando en el programa. El clima propicio para presentar a este gran valor en el mundo como es Nino Bravo, Puerta del Amor.

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la mañana, más 20 minutitos. Más 20 minutitos. y cuando llueve, empiezan a croar más fuerte en la selva, especialmente donde hay charcos, ¿no? Donde hay charcos de agua. ¿Quiénes? Los sapos, pues los sapitos, como más o menos de esta manera. Más o menos. No, más o menos están croando ahí de alegría, porque ellos se alegran, la lluvia. Uy, es para ellos una bendición tremenda, porque a veces su charco ya se seca, y cuando llega la lluvia, se carga su charco donde están sus huevecillos, ¿no? Ellos se alegran y por eso empiezan a croar. Es como si estarían cantando de felicidad. Y los sapos, por si acaso, bueno, son los animales que lo odian demasiado. Hay mucha gente, que muchos seres humanos, que los odian por sus aspectos, ¿no? Verrugosos, ¿no? Y tanta cosa. A pesar de su aspecto verrugoso, poco atractivo para muchos, los sapos cumplen con un papel fundamental en el equilibrio de la naturaleza, si ustedes no lo sabían. Pero antes que me olvide, un saludo para Norman, el nombre que se me ha ido de la mente, los hermanos del Castillo, hijos de la mamita Redita. Ahí está, él es el Wincho. Norman, Rubén, Alex y Ricky, bueno, y los otros, y los demás hermanos que no tenemos los nombres aquí anotados, pero un saludo para ellos, para todos. Y bueno, seguimos con los sapos. Bueno, y ellos son los que ponen el equilibrio de la naturaleza. Porque, ¿por qué no deberías hacer los daños a los sapos, por si acaso? Se alimentan de insectos como mosquitos, cucarachas, zancudos y otros, etcétera, etcétera. Ayudan a controlar enfermedades transmitidas por insectos. Son indicadores de un ambiente sano, los sapitos. Muchas personas creen que son peligrosos o venenosos, pero en realidad no atacan a los humanos. Y otra, hay personas, ¿no? ¡Ay, la mujer! ¡Ay, este sapo! ¡Ay, se escandaliza! ¡Este sapo! Los varones también. ¡Ay, a veces se les sale de improvisos! ¡Pum! Salta un sapo a su cuerpo. ¡Ay! ¡Ay! ¿Qué tiene eso? No se admiran, pues. Primera vez le sale, pues, ¿no? No, un sapo, pues, no, un sapo. Me asustó este sapo. Así, y les ayuda a salir del closet, ¿no? ¿Ya? ¿Y qué más? Son indicadores de un ambiente sano. Muchas personas creen que son peligrosos o venenosos, pero en realidad no lo son. No atacan a los humanos. Su veneno solo es un mecanismo de defensa. Evitan el contacto siempre que pueden con los seres humanos, ¿no? Un dato curioso, los sapos han extinguido por millones de años y han sobrevivido, por si acaso, gracias a su capacidad de adaptación. Y si no lo sabían, los sapos tienen dos tipos de respiración. Ya quisiéramos tener los humanos, pues, ¿no? Respiración pulmonar y respiración branquial, lo que tienen los peces. Por eso es que el sapo normal está en el agua ahí, se pega a una piedra y puede estar, que sea, toda la vida ahí, porque tiene doble respiración, pues, respiración branquial en el agua y pulmonar para el aire, pues, ¿no? Sin ellos, los ecosistemas se llenarían de plagas y rompería el equilibrio natural. Ahí está. Tal vez no sean los más bonitos, ¿no? Pero sí son de los más importantes. Antes de rechazarlos, recuerda, la naturaleza no crea nada sin propósito. Todo tiene su razón de ser en la naturaleza.

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2: Titulares, hoy lunes 4 de mayo de 2026, año de la esperanza y el fortalecimiento de la democracia.
3: El tránsito vehicular a Chasuta se ha interrumpido en los tramos de Matihuelo, Vaquero y Chubía. Varios árboles y rocas cayeron esta madrugada producto de las lluvias.
2: Varios ambientes de la institución educativa Santa Rosa en Tarapoto se inundaron esta mañana. Docentes y padres de familia exigen al gobierno regional de San Martín acelerar el proyecto de construcción de su nueva infraestructura en el distrito de la Banda de Chilcay.
3: Ante el abandono y el mal estado de la carretera Tingo de Ponaza, Chamboyaco, transportistas de la empresa Huayaga Express realizaron jornada de trabajo en punto crítico.
2: El asfalto de la carretera departamental se deteriora cada día. Actualmente es un dolor de cabeza para transportistas y usuarios del Valle del Ponaza.
3: Ronderos de los valles de Ponaza y Bombonajillo de las provincias de Picota y Bellavista confirman el inicio de huelga indefinida desde las 0 horas del lunes 11 de mayo.
2: Hoy se reiniciará trabajos de construcción del centro de salud del distrito de Chasuta. Obra estuvo paralizada por varios meses tras resolución de contrato por parte del proyecto especial Huallaga Central y Bajo Mayo.
3: CERNAM y CODEPISAN continúan fortaleciendo el diálogo y la cooperación en San Martín. Reafirman su voluntad de avanzar en una agenda conjunta en favor de las comunidades nativas.
2: En Tarapoto, Urco realizará curso internacional sobre cómo criar mariposas e implementar un mariposario. Es una gran oportunidad de aprender la crianza de mariposas en la región San Martín.
3: Ronald Mori, uno de los expositores, manifestó que esta es una buena oportunidad para empezar con la crianza de mariposas y hablar también de bionegocios.
2: Un morador del sector Santa Patricia de la zona de la asociación satélite en el distrito de la Banda Chilcayo denunció que los tubos de la zona de captación de Alto Chilcayo han sido retirados.
3: Esto perjudica a 150 familias de la parte alta de la Banda de Chilcayo porque ya no se abastecen con el agua que tenían durante varios años.
1: Fueron los titulares de las noticias más importantes de la jornada de hoy.
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Oye, pero dice que acá me dicen, hablando de sapos, vi un sujeto, tengo vecinos que son unos zapazos, ¿no? Así me escriben. Mis vecinas y mis vecinos son unos zapazos y unas zapazas. No, es que sapo lo dicen, no, a las personas que están ahí chequeando, vigilando. Y eso, pero que están mirando, oye, eres sapo. No estamos hablando de esos sapos humanos, por si acaso. Estamos hablando de los animalitos, los reptiles, sí, al orden de los reptiles. De sangre fría, por si acaso, los sapos, ¿ah? Como las culebras, como esos reptiles. ¿Ah? Sí. De esos sapos estamos hablando, no los sapos humanos. ¿Ah? 11:44 en el Perú, 11:44. Hoy no se estén peleando por política. Entre familias se pelea. ¡Ay, qué feo! ¿Eh? ¡Qué feo! Y hasta da asco, de verdad. ¿Eh? No, en serio, lo digo así. Familias se pelean por la política. Ya dije anterior de que usted puede tener un color político, su hermano puede tener otro color político, pero discutan con altura, pues. ¿Ah? Y no lo hacen eso, ya dije, ¿por qué? Porque simplemente discuten repitiendo lo que otros dijeron. No, no es así tampoco, pues. Para que pueda discutir con altura, con educación, con tu hermano, con tu primo, con tu vecino, con quien fuera, infórmate, investiga. Ahora no me vas a decir, no tengo tiempo. ¿Y cómo para que estés chateando si tienes tiempo? ¿Ah? Entonces, en vez de chatear, infórmate, pues, de tu partido político, cómo es, cuándo nació, quién lo fundó, ¿no? ¿Qué hizo por el país? ¿Qué logros, qué proyectos presentaron para el beneficio del pueblo? ¿Qué hizo? Y eso. Entonces, siga informando. Entonces, con criterio y con buenos argumentos vas a tener para poder discutir con quien fuera. Pero si no, vas a estar repitiendo como loro lo que otros dicen. Y repite lo mismo, porque, o sea, es como decir, como dice el dicho, escuchaste cantar al gallo, pero no sabes dónde. Estás que busco, ¿y dónde cantó el gallo? ¿Dónde? Ah, igualito. No, pues, ya no es tiempo de eso, pues. Ahora, antes podría haber excusas cuando no había una herramienta, que es el celular. Siempre digo eso, que estás pagando mensual. Y tienes que pagar sí o sí, porque si no te van a cortar. Y explota, pues, a esa, porque un celular es una computadora, por si acaso. Está toda la información ahí. Obviamente que hay información mala también, pero ya, pues, tú aprendes a seleccionar tu información para que te puedas enriquecer tu cultura, porque si no, vamos a estar en lo mismo todo el tiempo. No nos vamos a autoeducar, no nos vamos a autoculturizar y siempre vamos a pecar de receptores nada más, receptores escuchando, y el que se informa va a tener argumentos de izquierda a derecha, de derecha a izquierda, de norte a sur, del este al oeste. Entonces tú solamente te va a quedar escuchar y mover la cabeza, y tú también puedes, estás en la capacidad, porque tienes masa encefálica, ¿no? Tienes cerebro también para investigar, informarte y tener una discusión, amena. Al final, que salga una discusión amena. Eso es lo que quiero decir, de que se pelean, se voltean la cara, no se hablan ya nunca, porque yo soy un partido político, tú eres de otro. No, yo quiero que sea de esto. No, cada uno tiene su forma de pensar, es libre sobre todo. Está administrando su libertad, su libre albedrío, si quieren llamar así. No, él elige, pues, un partido político, tú eliges otro, la otra persona elegirá otro partido. Es igual que en los partidos en los equipos de fútbol, pues, ¿no? Parecido, claro, en la música, parecido, en la creencia también religiosa, bueno, es de otro, pero sin embargo se pelean, porque todos quieren tener la razón. Si hay razón, bueno, se dará la mano. Bueno, si tiene la razón, hay que ser caballeros también, pues, hay que ser caballeros. Eso sí también, porque no, están viendo, les hacen ver la realidad, pero no, me ciego y listo, ahí me vuelvo sordo, mudo,
y testarudo todavía. Uno tampoco no es así. Si hay argumentos que te puedes decir, sí, la verdad, sí, va, acepta. Está bien, estás en lo cierto, estás en lo correcto. ¿No? Qué bonito es así. 11 de la mañana con 48, ya llegamos a la parte final del programa. Diga, chicos, mañana volvemos, ojalá. Me dice, ya, mucha lluvia. Me dice, ¿qué vamos a hacer? ¿Qué podemos hacer? Hoy ha cambiado bastante el clima, ¿no? El tiempo. Sí, porque en años anteriores, en estos meses ya había más solcito, continuo, ¿no? Estaban que se aburrían también del calor. ¡Qué calor, qué calor! ¡Queremos lluvia! Y ahora que hay más lluvia, también se aburren. No, pero ya cambiará, ya pasará. No, todo dura para todo el tiempo. Obviamente, ya pasará. Tranquilidad. Yo mañana vuelvo a partir de las 9:30. Chicas, chicos, señoras, señores, viene Actualidades del Mediodía. Viene Actualidades del Mediodía. Con toda la información. Yo me voy. Gracias.

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1: Son las 12 de la mañana. 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

0: Señoras y señores, ¿cómo están? Muy buenas tardes, bienvenidos una vez más a una emisión y edición de Actualidades del Mediodía. Como siempre, es un honor y un placer poder ingresar a cada uno de sus hogares, centros laborales y o negocios para llevarle lo mejor en información. En un día bastante lluvioso, me encuentro como siempre con el recién aterrizado, el señor Roger Rodríguez en la conducción. Roger, ¿cómo está usted? Muy buenas tardes y bienvenido, compañero.
1: Buenas tardes, Alonso. Buenas tardes a cada uno de tus oyentes aquí en Actualidades del Mediodía por Radio Tropical. Hoy lunes, 4 de mayo, buen inicio de mes, ¿no? Un buen inicio también de semana. Que de una u otra manera también tenemos algunas noticias e incidencias ya reportadas anteriormente, ¿no? Porque aquí tenemos una programación desde las 6 de la mañana con el matutino, en el horario en adelante y con los problemas que se tiene aquí en Actualidades del Mediodía. Así que vamos a tener mayor información sobre el reporte de lluvias intensas gracias a Indecis San Martín y sobre todo, Alonso, de lo que pueda conllevar algunos reportes de otras instituciones.
0: Sí, inmediatamente vámonos con nuestros titulares para ampliar mucha más información acá en Tropical.
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0: Titulares hoy en Actualidades del Mediodía, lunes 4 de mayo.

0: inundadas.
1: El tránsito vehicular de Achazuta se ha interrumpido en los tramos de Matihuelo, Vaquero y Chumía. Varios árboles y rocas cayeron esta madrugada producto de las lluvias.
0: Diversos ambientes de la institución educativa Santa Rosa en Tarapoto se inundaron esta mañana, así como en la institución educativa Cleofé Arévalo del Águila, en la banda de Chilcayo, tras torrenciales lluvias reportadas y registradas el día de hoy.
1: De igual manera, el taller de mecánica de la producción del Instituto Superior Tecnológico Nororiental de la Selva se quedó sin techo. La infraestructura con la tras el fuerte viento con lluvia de esta mañana.
0: En Morales, una persona identificada como Elvis Lazo Díaz, quien es docente de educación física de la institución educativa Tumpampa, cayó al río Cumbasa desde el puente El Vado en Morales. Aún se desconocen las circunstancias del accidente.
1: Hasta el lugar llegaron efectivos del Escuadrón de Emergencia de la 105 de la Policía Nacional del Perú y Serenazgo, procediendo al rescate y conducido luego al hospital.
0: San Martín se prepara para el concurso nacional Somos Artesanía 2026 y el Ministerio de Comercio Exterior y Turismo, Mincetur, y la Dircetur articulan las acciones para promover la participación de artesanos nacionales, regionales e internacionales.
1: Ronderos de los Valles de Ponaza y Bombonajillo en la provincia de Picota y Bellavista confirman el inicio de huelga indefinida desde las 0 horas del lunes 11 de mayo.
0: Una persona pereció ahogada en el río Chanusi a la altura del centro poblado de Alianza. Se trata de Aurelio Ramírez González, quien se habría resbalado cuando caminaba a orillas del río.
1: Titulares en el plano nacional, 6 peruanos retornarán la tarde de este lunes 4 de mayo al Perú, procedentes de Rusia, hasta donde viajaron tras ser presuntamente engañados con atractivas ofertas laborales. Sin embargo, terminaron en la zona de conflicto contra Ucrania, según informó la Cancillería a través de un comunicado.
0: La ministra de Educación, María Esther Cuadro, solicitó al Congreso un crédito suplementario de 105.5 millones de soles para los programas Beca 18 y otros 14 millones de soles para Beca Generación Bicentenario, con la finalidad de subsanar la situación financiera precaria del Programa Nacional de Becas y Créditos Educativos del PRONAVEC. 12 del mediodía con 10 minutos, titulares de la presente jornada informativa de hoy, que vamos a estar compartiendo con todos y cada uno de ustedes en actualidades del mediodía, Roger.
2: Ha tenido que pasar todo con el tema periodístico, con un informe periodístico, con el tema de Beca 18 para que recién le puedan dar fondos. Ahora no es un tema de fondos, es un tema también de corrupción que se tiene en esta misma institución.
0: Como todo en
2: Perú, que ¿no? Se tiene que investigar, ¿no? Ah, te voy a dar más presupuesto. Pero si ese presupuesto realmente no tiene el objetivo de poder llegar a más estudiantes que tengan la oportunidad de representarnos a nivel internacional y sobre todo tener una educación de calidad, entonces estamos hablando de que ¿para qué tener más presupuestos si va a seguir en las mismas? Este programa funcionó muy bien. Tuvo sus altos y bajos, pero tuvo más altos que bajos. Y para eso los programas sociales se tienen que tomar en cuenta como política pública. ¿No? No, es que no me conviene, o es porque no lo entiendo, o porque el sistema faltó lo otro. Y estamos en la misma, ¿no? Esperemos que desde el Ministerio de Educación esto pueda cambiar. No con un mayor presupuesto, sino con mejores profesionales encargados en cada una de sus áreas. Y que conocen ya el tema, ¿no? Esto es un programa muy exitoso y que tenemos que tomar en cuenta. Siendo las 12 con 11 minutos, Alonso.
0: Vamos a seguir con algunas imágenes, unas últimas fotografías que nos adjuntaron desde el sector Matihuelo, que ya se anunció hace mucho tiempo que se va a intervenir, que bla, bla, bla, que el otro, que el otro. Pero mientras se tiene ese motelo esperando que pueda hacer algo, lastimosamente siguen los derrumbes, siguen los deslices. Acá nuevamente podemos observar y nos vamos comunicando con la persona a continuación, por favor, señor Dávila Misaque el Banner, muchas gracias, para que nos dé la amplitud del caso, porque le comento, señor Rodríguez, que son los transportistas los que tienen que limpiar justamente esta zona, ¿no?
2: Así es, efectivamente, nosotros desde muy temprano, Alonso, nos habían reportado a través de nuestras redes sociales, pues sobre el tema en específico, ¿no? De el apoyo, ¿no? Y el llamado a las autoridades en este sector, que ya es
0: una constante, ¿no? Y como se puede observar en imágenes en las multiplataformas de Radio Tropical, por si usted quiere ver cómo va la cosa, algunos

0: que nos siguen radiograficarles. Matihuelo sigue, por supuesto, colapsando. No hay una intervención real aún. Y los transportistas tienen que retirar las rocas y el lodo con sus propias manos para reabrir la vía en cuestión. La lluvia de hoy día, que data desde primeras horas de la mañana, ha causado sus estragos, como no, en diferentes puntos de nuestra ciudad. Y estas son algunas, obviamente, de sus consecuencias, no solamente en la zona urbana, sino también pasa lo mismo en la zona rural, en esta zona del Bajo Guayaga, que conduce, que es la puerta de ingreso al Bajo Guayaga, como es la carretera Chapaja-Chasuta, ¿no? Que es muy transitada a cualquier hora del día, dicho sea de paso, ¿no? Así que esta es la situación que ocurre en esta zona de la región San Martín. Esperamos establecer en cualquier segundo una conexión con alguno de nuestros amigos transportistas que están en la zona para que nos brinden más detalle. Nos confirma, señor Dávila, por favor. A ver si lo tenemos o no para poder conectar con él a esta hora de la tarde, porque son, como reiteramos, en diversos puntos de la provincia de San Martín donde se tienen incidencias por las fuertes lluvias reportadas y registradas el día de hoy. ¿Nos notifica, señor Dávila? ¿Ya lo tenemos? Bien, no contesta. Eso nos debería decir desde el inicio.
1: Ahora, Alonso, también tenemos que tener en cuenta que encargado, por ejemplo, de esta vía, que es una vía regional, es la Dirección Regional de Transporte y Comunicaciones. Tenemos información que ya había llegado, ¿no? Y que están atendiendo este tema justamente en el sector Matihuelo, en la provincia de San Martín. También así lo ha confirmado Indeci San Martín. ¿Por qué? Porque nosotros hemos colocado una publicación desde temprano y la preocupación era esta. Había la maquinaria. La maquinaria siempre está ahí.
0: Pero
1: no tenía operador. Entonces, de inmediato, obviamente, que nosotros hemos enviado este reporte directamente para que nos respondan. No, la maquinaria siempre está ahí. Me dicen que la maquinaria siempre está activa y parece ser que cada vez que hay incidencia de derrumbe, pues ahí está la maquinaria. Pero la maquinaria no se maneja sola.
0: Tenemos en línea justamente a Pablo Mori, gerente de la empresa de transporte Zurita, que nos puede brindar más información. Señor Mori, ¿cómo está usted? Muy buenas tardes. Bienvenido a Actualidades del Mediodía. Los saluda Alonso Aguilar y Roger Rodríguez desde la cabina de Radio Tropical. Cuéntenos el estado situacional del sector Matihuelo, por favor.
2: ¿Qué tal, caballero? Bueno, está, como acabo de informar con un amigo mío, con Wellington Sangama, en la parte de Matihuelo hay derrumbe, y en la parte de Insamiraco también hay derrumbe, y más adelantito también. Okay. O sea, hay cuatro partes que hay derrumbes. No hay pase ahorita. Yo estoy entre medio de Matihuelo y Pumarringri. Ahí estoy en ese sector. Estoy atrapado con mi unidad.
0: No se puede desplazar a ningún punto.
2: Exactamente.
0: Nos señalaron que había maquinaria, en todo caso, esto no hay maquinaria, pero me imagino que no hay personal, ¿no?
2: Sí, hay una máquina exclusivamente que está viniendo de sector de Chasuta.
0: Ok.
2: Que ya está por acá en Matihuelo, está haciendo ya está empezando a limpiar, pero hay tres tramos más que faltan limpiarlo todavía, caballero.
1: O sea, tenemos varios tramos en realidad ya colapsados.
2: Sí, exacto.
1: Muy bien. ¿Qué otras instituciones también están en esta atención, ¿no? Porque recordemos que está la Dirección Regional de Transporte. ¿Se ha acercado por ahí el área de defensa civil de la Municipalidad Distrital de Chasuta?
2: No, todavía no viene, caballero, por acá, por esta parte. Lo único que estamos observando es una máquina que está viniendo desde Chasuta. Viene limpiando, pero como te digo, yo estoy en la parte ya de Insamiraco. Entonces, donde acaba de desplomar reciencito, ya hará unos 5 minutos, ya desde ese momento ya no hay pase más para seguir más adelante.
1: Muy bien. Bueno, la verdad que queda clara la información y de igual manera trasladamos la atención adecuada a tanto a la Municipalidad Distrital de Chasuta para que se pueda acercar a la zona.
0: La DRTC también.
1: Y la DRTC, que ahí ya hay trabajos, a lo mejor una maquinaria no es suficiente para toda esta carretera y que de una u otra manera volvemos a pensar cuándo va a arreglarse finalmente esta carretera, cómo está el tema del expediente, realmente se va a hacer en esta gestión o lo van a dejar para la otra gestión. Eso también es un tema de preocupación.
2: Sí, exacto. Ya creo que con este gobierno ya no se puede esperar nada, porque ya está de salida. Y esperemos la otra gestión que entre, pues, que entre con todas las ganas de hacer mejoramiento la carretera Chasuta-Tarapoto.
1: Así es, efectivamente. Más bien le agradecemos, señor Mori, por estar con nosotros aquí en Actualidades del Mediodía, y de igual manera a todas las instituciones que nos están escuchando para la atención adecuada. Muchas gracias.
2: Gracias, caballero. Muy buenas tardes. Gracias, muy amable.
0: Bien, agradecemos al señor Pablo Mori, transportista de la zona, empresario y el gerente de la empresa Transporte Zurita, que da cuenta justamente de este tema. Ya lo podemos observar en las multiplataformas de Radio Tropical. Y así como en este punto, hay emergencias también en otros puntos de la región San Martín, que en unos segundos se las vamos a graficar debido a la importancia que tienen, obviamente, producto de cómo se han ido dando. Hay sectores como la Huarpía, hay sectores también en Pacaizapa, que tienen estos problemas en la misma ciudad de Tarapoto, muchísimos otros problemas más, Ruir.
1: Había incidencia también en instituciones educativas, que también eso vamos a conversar el día de hoy, ¿no? Porque aquí se maneja otro protocolo.
0: El protocolo muchas veces es desesperante.
1: Y obviamente que también tiene que saber a quién llamar, ¿no? Cuando pasa una emergencia y qué se tiene que hacer. De igual manera, no exponerse en lugares donde puede haber deslizamiento, ¿no? O si no, cerca también al río. Entonces, hay que tomar en cuenta ello. Así como también hemos tenido una incidencia de Morales, si no me recuerdo.
0: En Morales, en la Valle del Chiricayo,
1: que ha atendido a la emergencia.
0: Hay muchísimas incidencias a lo largo y ancho de toda la región San Martín. Un simulacro de inundación creo que haría falta, ¿no? Hace tiempo que no se hace. Y más que el simulacro, este es un tema también de no planificación de ciudades. Ojo con eso. 12:19 a esta hora de la tarde. Vámonos brevemente a una pausa y regresamos con el desarrollo de más información aquí en La Primera, en La Mejor, en La Única, en La Decana, en Tropical.
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7: Bienvenidos a la edición para la región de San Martín de hoy, lunes 4 de mayo de 2026. Saludos con todos. Amigos de San Martín, iniciamos con información importante sobre el comportamiento del clima en nuestro país. El Estudio Nacional del Fenómeno El Niño advierte que el fenómeno El Niño costero continuará en los próximos meses, con alta probabilidad de extenderse incluso hasta inicios del año 2027. Actualmente se mantiene con una intensidad débil. Sin embargo, se estima que podría alcanzar niveles moderados hacia mitad de año. Esta situación incrementaría el riesgo de lluvias intensas, así como posibles desbordes de ríos y huaicos, especialmente en zonas de la costa norte como nuestra región Lambayeque. Además, no se trata solo de un impacto climático, ya que también podrían verse afectados sectores clave como la pesca y la agricultura, así como la salud de las poblaciones más vulnerables. En este contexto, la principal preocupación es la duración del fenómeno, lo que hace necesario reforzar las acciones de prevención y preparación ante posibles eventos extremos. Desde la central informativa de Hombro a Hombro, recomendamos mantenerse informados, revisar las condiciones de sus viviendas y tener listo un plan familiar de emergencia. Por otro lado, se dio a conocer que el Ministerio del Ambiente y el Ministerio de Defensa supervisaron la atención a familias damnificadas por un deslizamiento ocurrido en el caserío Eladio Tapuyima. En la región San Martín, durante esta visita, se verificó la entrega de ayuda humanitaria, que superó las 14 toneladas en total, así como las condiciones en los albergues temporales. Asimismo, las autoridades coordinaron acciones para una reubicación segura de las personas afectadas y reiteraron la importancia de la prevención frente a deslizamientos, especialmente en zonas vulnerables y en periodos de lluvias intensas. Estos hechos nos recuerdan la importancia de estar preparados también en Lambayeque, donde eventos similares pueden presentarse ante condiciones climáticas adversas. Desde la central informativa de Hombro a Hombro, recomendamos evitar construir en zonas de riesgo y atender siempre las indicaciones de las autoridades. Antes de despedirnos, recuerda que instalar puertas y ventanas resistentes que no se fracturen con facilidad contribuye a prevenir lesiones y facilitar una evacuación segura. Esta mejora estructural reduce riesgos durante sismos, vientos intensos u otras emergencias y fortalece la protección del hogar. Desde la central informativa de Hombro a Hombro, recomendamos aplicar estas medidas para proteger a tu familia.
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17: 12 del mediodía con 26 minutos, nos vamos a exteriores con importante información desde el Distrito de Morales con Brandy Torres. Brandy, ¿cómo está usted? Muy buenas tardes, bienvenido.
18: ¿Cómo está, señor Aguilar? Muy buenas tardes a los siguientes de Actualidades del Mediodía de Radio Tropical. Para darles a conocer, esta mañana una persona identificada como Elvis Lazo Díaz, docente de profesión del área de educación física en la institución educativa Atumpampa, sufrió un accidente, específicamente cayó al río Cumbasa desde el puente El Vado, ¿no? Que, bueno, las circunstancias en las que sucedió este accidente aún es materia de investigación por parte de las autoridades competentes. Para saber haberse precipitado, pues esta persona al río Cumbasa, bueno, sufrió algunos golpes y una fractura en una de sus piernas. Es por ello que no tuvo la facilidad de poder, digamos, ponerse a buen recaudo y corría en ese momento el riesgo de ser arrastrado por las aguas del río Cumbasa, teniendo en cuenta que producto de las lluvias, su caudal se vio aumentado. Es por ello que de manera, acelerado, los pobladores de esta zona lo pusieron a buen recaudo a la orilla del río Cumbasa hasta la espera de las autoridades, en este caso del personal 105, así como también de la policía, la comisaría de Siete Morales y el Serenazgo, que con el apoyo conjunto lograron su rescate para posteriormente ser trasladado hacia el hospital de salud de la ciudad de Trapoto, donde viene siendo o recibiendo atención médica necesaria, no producto de las heridas y golpes de consideración que sufrió en gran parte de su cuerpo, ¿no? Pobladores o vecinos que conocieron a estas personas se presionaron hacia el puente El Vado y nosotros conversamos con algunos de ellos y nos manifestaron que esta persona, ¿no? Desconocían de cómo es que había llegado por esa zona, teniendo en cuenta que él no acostumbra a asistir a este tipo de lugares. Mayor información, algunos detalles que nos pidió una entrevista, escuchemos a continuación a uno de sus familiares.
19: Nosotros durante la lluvia levantamos a mirar la calle, ¿no? ¿Cómo está la lluvia? Y a su hermana ya la habíamos visto algo preocupante, que salía durante la lluvia, pero nosotros no sabíamos el motivo cuál es. Entonces pasó el tiempo y ya pues en transcurso de las 10 más o menos ya, estamos ahí en casa y su hermana nos va a avisarnos que su hermano se lanzó del puente, pero no sabíamos por qué. Pero al parecer que es un resbalón, que se había dado un resbalo y se cayó. No podemos saber algo más, más adelante, su motivo.
20: No, sí, porque no has visto.
19: No puedo decir porque no he visto, porque a nosotros también se ha ido a avisar a su hermana que su hermano se cayó del puente, nada más.
20: ¿Conoce el nombre del profesor?
19: Sí, es un conocido, el profesor Elvis Lazo Díaz, y muy conocido a nosotros.
20: Él es docente.
19: Él es docente, sí.
20: De educación física.
19: De educación física, sí.
20: ¿En el colegio?
19: Atumpampa. Sí.
20: Muy bien, ¿usted ha participado del rescate?
19: También hemos participado cuando le hemos visto dentro del agua, como conocido que es. Hemos bajado pues a darle un apoyo.
20: ¿Qué es lo que se indicaba en esos momentos el profesor?
19: Bueno, al profesor le preguntamos qué ha sido el motivo. Bueno, nos dice que no sabe su motivo y bueno, qué será el motivo, ¿no? Uh-huh. Y nos dijo que no puede pararse, no puede hacer ningún esfuerzo, sí.
21: ¿Esa persona estaba consciente o estaba en aparente estado de ebriedad?
19: Bueno, no te pudiera decirte porque estaba inconsciente supuestamente de repente de los golpes que ha tenido su lesión.
20: ¿Qué parte del cuerpo le dolía cuando le...
19: La cintura, la cadera, que se llama así.
20: No movía las piernas,
19: ¿no? No movía tampoco las piernas, todo quería para hacerle uno el esfuerzo, que él no podía hacer nada prácticamente.
20: ¿Ustedes cuando llegan, dónde le encuentran? ¿Estaba bajando por el agua? ¿Estaba enfosado ya?
19: Según un vecino también nos comentó que estaba dentro del agua, sentado, y ya pues, y de ahí cuando nos dijeron que está creciendo el río, le hemos tratado de surcarle un poco más arriba para donde que ya la creciente no le puede arrastrarlo.
20: Suerte en todo caso, ¿no?
19: Sí, gracias a Dios que venimos, tú sabes que el apoyo es inmediato, gracias también a los serenazgos, la policía, hemos podido darle un rescate.
20: ¿Sabes a qué de repente hospital has llevado?
19: Bueno, desconozco ese, no sé a qué establecimiento lo han llevado, y no, de repente hay salud. Porque dice que él tiene su seguro, posiblemente llevaba esa luz.
18: Sí, señor Aguilar, de esa manera entonces, esta persona identificada como Elvis Lazo Díaz, quien cayó al río Cumbasa desde el puente Elvado, fue rescatado por el serenazgo del distrito de Morales, la policía, la comisaría de esa jurisdicción, así como también personal de emergencia del Escuadrón 105, ¿no? Quienes con la logística correspondiente lograron pues, ¿no?, a poner a don Restauro a esta persona, recolocado en una camilla y posteriormente fue trasladado hacia el Hospital de Salud de la ciudad de Tarapoto. Se presume que esta persona había ingerido bebidas alcohólicas, es por ello que aparentemente había motivado esto, ¿no?, y ha perdido aparentemente el control de su cuerpo y cayó, ¿no?, desde el puente Elvado hacia el río Cumba. Bien, señor Aguilar, esta es la información que tenemos que compartir a esta hora de la tarde para los oyentes de actualidad desde el mediodía de la Radio Tropical.
17: Muchas gracias por la información, Brandy. Esto es un incidente que ocurrió, Roger, en Morales durante la mañana de hoy. Está pendiente a saber exactamente qué es lo que ha pasado. Por lo pronto hemos puesto que se ha resbalado porque es el reporte preliminar que se nos ha facilitado. Vamos haciendo un repaso por algunas zonas de la región San Martín en donde se han justamente reportado inundaciones, por ejemplo, en el distrito de Jepelacio, en la Huarpía. Vamos, señor Dávila, por favor, porque el local comunal, como usted observa ahí en las multiplataformas de Tropical, se inunda y pobladores exigen la atención inmediata, ¿no? Como usted puede observar, ¿qué es lo que pasa ahí? Seguramente hay un cruce de cunetas y lo que hace es tener pues mucha presión y hacer que el agua salga como si estuviera saliendo de un gran ojo de agua con superpresión, ¿no? Inundando parte de la carretera de Fernando Belaúnde Terry Tramo Norte, felizmente sin mayor incidente, salvo la inundación esta, Roger, pero nuevamente ponemos acá en el tapete el hecho de que no tenemos ciudades, pueblos planificados y construidos de acuerdo a lo que va a seguir ocurriendo. Y esto cada vez va a ser mayor porque obviamente va a seguir lloviendo y la densidad poblacional va cambiando y vaya de qué manera, ¿no? O sea, estas cosas ya están acá, nosotros estamos también acá, pero lo que parece que está allá, para que se entienda, es la forma en la cual planificamos nuestras ciudades. Eso es lo distinto, eso es lo diferente y pasan cosas como estas. Vamos con más, esto es de Jepelacio, muchas gracias, señor Dávila. Nos vamos a otro sector en donde justamente se reportan también incidentes. Pacaizapa, inundaciones afectan a colegios y viviendas en riesgo por intensas lluvias. Ese es un colegio bastante antiguo, pero que igual tiene ese campo de fútbol que se ha visto inundado producto de las fuertes lluvias. Y esta es una zona medianamente en plana con sus desniveles, Roger. Nosotros hemos estado transitando esta carretera hace poco, la Fernando Belaúnde Terry Norte, uh-huh, para ir a Nueva Cajamarca, y pues sí se ve zonas que probablemente en algún momento sean bastante inundables, ¿no? Entonces, no estamos exagerando al momento de decir que hay zonas que son bastante delicadas y de tratamiento especial, ¿no? Y más adelante, porque Roger ahorita está haciendo un corte de lo que señala el Senami, vamos a seguir con este temporal un par de días más, probablemente. Vámonos a otra zona de la región San Martín, de Pacaizapa, pasamos a, quitamos banner, por favor, a Lamas, desborde, sí, es que tenemos que hacerlo inmediato, pues, el desborde Entonces venga usted a hacerlo. Desborde por lluvias, inunda casas en San Antonio del Río Mayo y genera temor por nuevos daños que puedan se puedan tener. Vamos a escuchar qué es lo que dice la población de esta zona.
11: Por ejemplo, no voy a llegar.

Hoy miércoles, hoy. Mira cómo, cómo está la cosa acá. Mira, esto es San Antonio. Esto es San Antonio, señores. Ale, diantre. Qué terrible, buenos días con todos. Ya la llevó todo, ve.

0: Esto ocurre en la provincia de Lamas, en San Antonio del Río Mayo, en donde se han presentado justamente los incrementos de caudal de determinadas quebradas. Vamos con la última que tenemos a esta hora, de Alonso de Alvarado: creciente del río destruye carretera entre Nuevo Chimán y el sector La Laguna. Se están personas que se encuentran incomunicadas en este tramo. Tiene audio, vamos a escucharlo.
1: Derrumbe todo, porque las autoridades ya se preocupan que no hay pase.
2: ¿Te conviene que lo derrumbe todo?
1: Claro.
2: Ya.
1: Entonces ahí los autoridades dicen, no, si tengo un pedacito, es como algo que dice,
2: mira. Míralo, hoy sí. Hoy sí, cholo, lo rompió. Estamos viendo como la naturaleza ya está malogrando la carretera a Nuevo Chimbán. Ya no hay pase acá en Lejía. Así es, interrumpida en estos momentos ya la carretera a La Laguna y Nuevo Chimbán. Así es, las fuertes lluvias que ha habido en horas de la mañana, pues aumentó el caudal de la quebrada Lejía. Entonces ya se volvió intransitable la carretera, ya no hay pase. Bueno, esto será hasta otra oportunidad, seguramente, que las autoridades nuevamente hagan algo para mejorar seguramente este puente, ya que ya es por tres oportunidades, ya que hacen un trabajo, se puede decir, provisional, ¿no? Para unos días, y luego pues le malogra la creciente. Vienen, colocan una alcantarilla vieja que hay ahí, le meten tierra, y pues eso no es un trabajo bueno, porque es una quebrada donde se unen tres quebradas de la parte alta, y lo cual aumenta demasiado, y es necesario ya pues gestionar ya un puente ya pues acá en este sector. Así es, entonces ya no hay pase al caserío Nuevo Chimbán y La Laguna, amigos.
0: Bien, información que nos llega desde Alonso de Alvarado. Bien, a esta hora de la tarde vámonos con una llamada telefónica que tenemos en línea. Aló, muy buenas tardes, bienvenido.
3: Buenas tardes, señor Alonso.
0: ¿Cómo está? ¿Qué tal? Lo escuchamos.
3: Un gusto saludarlo. Señor Alonso, soy un transportista que hace la ruta para Potechazuto.
0: Uh-huh.
3: Como usted ve, hemos tenido una lluvia intensa.
0: Sí.
3: Ha habido varios derrumbes, caídas de árboles. Y quisiéramos pues que ponga un poco más de seriedad la Dirección Regional de Transportes,
0: uh-huh,
3: porque ella está decir ya qué tramo están avanzando, porque ya han limpiado un derrumbe en Chapaja, el resto de derrumbes no sabemos, y acaban, ya tres carros regresan ya haciendo trasbordo,
0: uh-huh,
3: que no es lo adecuado porque se corre peligro y el pasajero tiene que caminar y pasar esos tramos.
0: Uh-huh.
3: Entonces quisiéramos que la Dirección Regional de Transportes debería, señores, voy a limpiar hoy día, si no lo voy a hacer hoy día, mañana, para poder no jugar con los pasajeros, porque es peligroso en este tiempo de poder estar ahí parado con los carros casi 2-3 horas esperando, pasajeros que cruzan el tramo, que más o menos es como...
0: Claro, o sea, es peligroso, es incómodo y es arriesgado.
3: Claro, entonces con una entidad que ha agarrado a cargo el mejoramiento de esa carretera, hay maquinarias, hay operarios, entonces debería tener una persona que diga, señores, no vamos a hacer de tantas horas lo vamos a limpiar, poder decirles a los pasajeros que tengan un poco de paciencia y no salir de la ciudad para no generar ningún tipo de disconformidad, ¿no? Porque inclusive inseguridad, porque eso no es seguro. Entonces, cuando ellos nos dirían esto, pudiéramos ya, que nosotros ahorita, por ejemplo, ya salen dos carros nuevamente, ya han regresado dos haciendo trasbordo, otro ha regresado con sus pasajeros, los profesores han regresado, ya prácticamente ya no van a ir los del turno de la mañana, ya han perdido.
0: Sí.
3: Entonces, ahorita ahí ya que entran otro turno, tampoco van a ir. Entonces, quisiéramos que tenga un poquito de respeto y nos diga, pues, ¿sabes qué, señores?
0: ¿Se puede o no se puede?
3: Sí, exactamente. Por su intermedio, siempre abusando de la gran el abuso de la empresa de radio, como es Radio Tropical Nuestra Aliada, pidiendo que por su intermedio, pues, señor Alonso, nos puedan dar una información, no solo a los choferes, sino a todas las personas de Chantuta, en Tarapoto, para poder hacer un traslado seguro y responsable. Muchas gracias, señor Alonso, muy amable, y siempre con Radio Tropical esperando respuestas y así viajando seguro. Gracias.
0: Muchas gracias a usted por comunicarse con nosotros, y hacemos, como lo ha dicho Roger hace un instante, nuevamente extensivo el llamado que se comience ya a trabajar en serio en que esta vía no tenga más problemas. Roger, lo escuchamos a través de este colega o amigo transportista, ¿no? Que señala que los profesores ya pierden el día porque no pueden cruzar de un lado a otro. Se ha hablado de hacer un túnel, se ha hablado de hacer un anexo por otro lado, pero sí, háganlo, correcto. Pues, háganlo ya. ¿Cuántos años más tenemos que esperar? Ahora que les encanta a los candidatos, en general, no se me vayan a sentir aludidos, ¿no? Que están en campaña, ¿no? Ir de un lado a otro, decir yo soy igual que tú eres igual que yo, y ese tipo de cosas, en general estoy hablando, ¿no? Habrá que ver si se puede plantear, porque hay personas que en su momento prometieron teleféricos y ni siquiera su línea de conducción del teleférico hay. Ni siquiera hay un milímetro de asfalto en una carretera muy transitada y muy visitada de una conocida laguna. No, todavía hay. Entonces, ser realistas y sobre todo cumplir con lo que dices, ¿no? Porque no cumplir con lo que uno dice también es que mentir. En fin, 12 del mediodía con 44 minutos. Vámonos a exteriores, desde otro punto, con el señor Guido Cindy, con más información. Señor Cindy, ¿cómo está usted? Muy buenas tardes, bienvenido.
4: ¿Qué tal, Alonso? ¿Cómo están? Roger, muy buenas tardes a los oyentes de Actualidades del Mediodía de Radio Tropical. Y el jefe de Indeci San Martín, Mario Figueroa Redoreda, informó que las lluvias intensas registradas de manera simultánea en varios distritos de la región San Martín, como Tarapoto, Morales, San José de Sisa, Campanilla y otras localidades, han provocado diversas emergencias en la región, precisamente, incluyendo incluso afectación en viviendas y problemas en la transitabilidad vial. Uno de ellos, pues, precisamente el que se viene hablando, Alonso Roger, que es el sector Matihuelo, a donde se tiene previsto, pues, de que equipos técnicos del gobierno regional y municipios atiendan estos incidentes, especialmente en esta zona que es muy peligrosa para los transportistas de lo que corresponde a esta ruta de Chasuta-Chapaja. Se está tratando de realizar los trabajos correspondientes para así restablecer el tránsito. Aunque no se han reportado inundaciones y deslizamientos hasta el momento, los daños no serían de cierta manera de gran magnitud. Sin embargo, las evaluaciones continúan y no se descarta que el balance pueda variar en las próximas horas, mientras la policía, pues, mientras se coordine en todo caso acciones con la policía y otras entidades de respuesta. A lo que va de esta hora de la tarde, Alonso Roger, no se puede todavía tener un reporte específico en cuanto a números de los daños que se ha podido o que se tiene hasta esta hora de la tarde como parte de las lluvias, porque hay que mencionar que en otras partes de la región San Martín las lluvias continúan todavía, en este caso en Morales, Tarapoto y Banda de Chilcayo. De cierta manera, el incremento, ya no se ve la lluvia como se tenía en hora de la mañana, pero hay otros distritos que continúan. Es por ello que ya se tiene un reporte mucho más detallado conforme pasan los minutos o las horas. Vamos a escuchar entonces las declaraciones del jefe de Indeci, San Martín.
5: Como es de conocimiento público, del día de hoy, en las primeras horas de la mañana, se han registrado en forma simultánea, lluvias intensas entre Chapaja, Tarapoto, Morales, estamos hablando de Campanilla, estamos hablando de Agua Blanca, de la parte de San José de Sisa, varios distritos y provincias de la región, emergencias con algunos daños en viviendas y también emergencia de tipo vial. La de tipo vial, estamos recibiendo la comunicación de entidades técnicas del gobierno regional. Están atendiendo con su equipo mecánico, con la Dirección Regional de Transportes en el sector de Matihuelo, ¿no? Para que recuperar, si es que ya en estos momentos ya no se está dando, recuperar la transitabilidad en esta zona. Así que se está trabajando en ello, estamos recibiendo diferentes reportes. Hay otros reportes, como por ejemplo entre octubre, en la parte del sector de que han sido afectadas. No ha habido mayor daño, gracias a Dios. Sin embargo, elementos técnicos de los municipios nos vienen informando de que los daños han sido de consideración. Ha habido unos registros, se está haciendo las limpiezas correspondientes y que con ello, al término del día, vamos a hacer una evaluación general de todos los acontecimientos que se han generado en la región para tomar las acciones que corresponden.
6: Básicamente ha sido por quebradas que se han activado, creo, ¿eh?
5: Sí, en algunos sitios hay unas quebradas, en otros sitios ha habido deslizamientos, producto de las lluvias también. Ha habido incrementos también de los caudales de algunos ríos, ¿no? Entonces, como te comento, de forma simultánea en la región ha habido varios puntos o varias áreas geográficas que han tenido una afectación, unos de mayor consideración que en otras. Sin embargo, los elementos técnicos de cada municipio están atendiendo, nos están informando cómo se genera el tipo de atención que está brindando y que con ellos, si es que hay una necesidad de alguna coordinación con elementos de la Policía Nacional, de las Fuerzas Armadas o algún otro tipo de atención, coordinamos para que se pueda impulsar las atenciones que correspondan.
6: De manera cualitativa, ¿hay viviendas afectadas?
5: Sí, hay viviendas que han tenido afectación, están evaluando si solamente se han inundado propia de la gravedad o de la pendiente de un estado de estas viviendas y que posteriormente los niveles de agua han bajado y solamente se encuentran en calidad de afectadas. Hasta el momento, salvo que la evaluación cambie, porque esta información es sumamente dinámica, si es que hubiera una afectación mayor, llámese viviendas inhabitables o destruidas, informaremos o coordinaremos con los centros de operaciones de emergencias para que ellos validen esta información y que con ellos se pueda hacer el registro que corresponda.
4: Pues estoy diciendo que de bien es la información, entonces, Roger Alonso, que compartimos a esta de la tarde específicamente sobre las lluvias intensas que se vienen registrando hasta el momento de manera simultánea en varios distritos como Tarapoto, Morales, San José de Sisa, Campanilla y otras localidades. Esto también incluye la afectación en viviendas y problemas en la transitabilidad de algunas vías, específicamente también en lo que corresponde el sector Matibuelo, donde ya según nos han informado, pues se tiene previsto el desplazamiento de equipos técnicos y también de esta manera, pues poder restablecer el tránsito en esta zona que es muy afectada, sobre todo en tiempos de lluvias. Hasta el momento los daños no serían de gran magnitud, sin embargo las evaluaciones continúan y no se descarta que el balance pueda variar en las próximas horas. Esta es la información, Roger Alonso, que compartimos a esta hora de la tarde para los oyentes de Actualidades del Mediodía.
0: Muchas gracias por la información, estimado Guido, a esta hora de la tarde. Bien, vámonos con otro sector que tiene inundaciones o presentan la incomodidad de los vecinos del Jirón Miraflores, que se convierte en río tras intensas lluvias y vecinos viene exigiendo, Roger, la atención urgente de la alcaldesa. Escuchemos a continuación.
7: Hazte una, Pepe Ayuri. Ya va a terminar tu gobierno y no te haces nada ya. ¿Te maceriste ya? Sí, hasta la basura no recoge.
0: Una más, señor Dávila, una más, para que se entienda.
7: Buenos días. Sí, Yuri. Hace una ya pues en esta calle, ve, mira, ve. ¿Dónde se sale aquí, ve? Hace una, Pepe Yuri. Ya va a terminar tu gobierno y no te haces nada ya. ¿De Macedipe ya? Sí, ve. Hasta la basura no recogen.

0: Demasiadito ya vuelta. No, hasta el Firulais, hay un Firulais por ahí, ¿no, señor Dávila? Se ha tenido que poner sus botas para chimbar, ¿no? La calle. De repente es una de las calles de las sorpresas, ¿no? Uh-huh. Porque digo, a veces sorpresas.
1: Girón Miraflores, parte Miraflores. Baja, parte baja de la ciudad de Tarapoto, muy cerca al barrio al mercado del barrio Guayco. Y la verdad, pues no, o sea, es la completa verdad. Demasiadito ya con todo el tema que se habla todos los días cuando hay lluvias.
0: Tiene que haber un plan, ¿no? Real, tangible, ¿no?
1: Tiene que haber.
0: Tiene que existir,
1: ¿no?
0: Dejar los proyectos, los expedientes, para que el que venga agarre. ¿Quién también que se llame Jeremías, Rigoberto, no?
1: ¿De qué partido sea? Porque cuando empezamos a ver colores, todo se preocupa.
0: ¿Qué color? También no interesa, Roy, la cosa es que lo hagan.
1: Y no importa si lo hace la municipalidad o el gobierno regional.
0: Háganlo.
1: O el señor Balcaza, ya pues el presidente.
0: O el gobierno central, ya, pero háganlo.
1: Pero háganlo.
0: Sea, si lo hacen en cooperación internacional con la embajada de Saturno, excelente, pero háganlo. Vamos a ser los primeros en ir a su primera piedra. No a la primera, eso es peligroso. A la inauguración. Porque
1: la
0: a veces inauguran y no hacen.
1: A veces ponen la primera piedra y ahí no.
0: Porque Martínez de Compañón antes de ser asfaltada ha tenido como 15 primeras piedras, ¿no? Ya hacían un bloque, ya para una columna ahí. Ya. Pero ahí está. Para el ejemplo, para muestra, una cosilla. Increíble, ¿no? Bueno, lo que ha dicho, lo ha dicho el ciudadano, ¿ah? Que no recogen su basura. Esto es lo que padecemos mucho de nosotros día a día, Roy.
1: Así es, efectivamente, tal cual, y lo vemos en imágenes. Y para esto tiene que haber una iniciativa política, técnica y con mucho compromiso de los profesionales.
0: Colegio
1: para
0: hacer las ingenieros, cosas bien. Colegio de ingenieros.
1: Bueno, todos los colegios profesionales.
0: Todos los colegios, ¿qué tiene que ver con usted?
1: No, porque aquí participa colegio de ingenieros, Cámara colegio de arquitectos. Bueno, ¿no? Todas las instituciones participan para esto, para juntarse y hacer el bien común. Si no, estamos hablando en nada. Y creo que el reclamo del vecino es el reclamo no solamente de él, sino de varios vecinos que tienen este tipo de calles, ¿no? Que no están asfaltadas y que se vuelven un río cuando llueve, ¿no? Y estamos todavía, y vamos con este reporte, Rodil, del último reporte que tenemos preliminarmente a través de la página del Senami, de las lluvias en la selva, ¿no? En la región San Martín buscamos el departamento y un inicio del evento el sábado 2 de mayo, justamente un reporte que muestra que estamos al nivel naranja del 3 de mayo de 2026, ¿no? Ahí vemos el mapa. ¿Y qué dice Senami? El Senami informa que desde el sábado 2 al domingo 3 de mayo se prevé también que el lunes, martes, la presencia de lluvias de moderada a fuerte intensidad en la selva. Esta lluvia estará acompañada de descargas eléctricas y ráfagas de viento con velocidades cercanas a los 45 kilómetros por hora. El domingo 3 de mayo se prevén acumulados de lluvias cercano a los 65 mililitros por día, ¿no? En la selva del norte, ¿no? Justamente, valores próximos también a los 50 mililitros por día en la selva centro y alrededor de los 45 milímetros por día en la selva sur, ¿no? Entonces, este reporte, que hace un reporte de vigencia de 47 horas, es de nivel naranja, ¿no? Es de nivel naranja. Bueno, todos los fenómenos meteorológicos peligrosos, las recomendaciones que manténganse en la corriente después del desarrollo de las situaciones y cumplan con todos los consejos, tanto de las instituciones como el DSI, ¿no? Que lo acabamos de escuchar con nuestro reportero Guido Cinti. Y que bueno, esto marca toda la diferencia de lo que puedan ser las atenciones con diferentes instituciones. Estamos en color naranja y un color amarillo. Pero imagínense si estamos de color rojo, ¿qué pueda pasar? ¿No? Es increíble. Ya, el color rojo ya pues no se pudiera atender, ¿no? Porque con el color naranja se atiende y ahí, luchándola. Yo sé que está el COER, que también nos envían un reporte de cómo han sido, y este último reporte también nos los pudo enviar la misma encargada del COER. ¿Y qué nos decía? Por ejemplo, de emergencias atendidas, en enero 33, en febrero 43, en marzo 47, en abril 26, ¿no? Un total de 149 emergencias por lluvias intensas, ¿no? Un reporte bastante completo, distritos como por ejemplo Cacatachi, Sauce, Morales, Juan Guerra, Guayaga, Bellavista, Uchiza, Pólvora, Zapatero, Cuyumbuque, Alonso de Alvarado, Barranquita, Zapatero también, Jepelacio, San Cristóbal, Tres Unidos, Chambuyacu, San José de Sisa, San Martín, la provincia, San Fernando, Aguajún, Nueva Cajamarca y Alto Zapozoa, ¿no? Que han tenido atención directamente por lluvias intensas, ¿no? Deslizamientos también, cada uno con su código, ¿no? Que es importante esto, las coordenadas, las viviendas afectadas, las personas afectadas, las viviendas inhabitables, las personas damnificadas, las viviendas destruidas, las personas damnificadas, personas fallecidas, puentes vehiculares afectados, puentes peatonales destruidos, puentes peatonales también afectados en en algunas localidades, carreteras afectadas, vías urbanas destruidas, ¿no? Todo este reporte lo hace completo directamente el COER San Martín, ¿no? Estructura de riego, estamos hablando de atenciones de bocatomas, de canales de riego, ¿no? De reservorios afectados, de todo, todo un reporte en específico de lo que ha sido el mes de abril del 2026. No, que nos los envían y obviamente nosotros los recibimos y tratamos siempre de tener la comunicación directa y completa de lo que está pasando en la región San Martín. Esto no es el único caso. Vamos a tener más adelante un reporte preliminar, ¿no? Porque tenemos entendido que la encargada del COE San Martín se encuentra en San José de Sisa, un lugar que ustedes ya saben. Bastante afectado, no solamente con el tema de las lluvias, sino también con el aire de Apoyima. Dicho sea de paso, ya tenemos el informe final y esperemos que nos lo puedan explicar también el mismo jefe del Instituto Geofísico del Perú, que ha tenido profesionales que han llegado a la región de San Martín y se han puesto a trabajar para determinar en un informe final, ¿no? ¿Qué es lo que ha pasado con esta zona? Si termina siendo algo leve, algo grave o algo muy peligroso. Y ese informe que te da el IGP, que es el Instituto Geofísico del Perú, lo traslada al gobierno regional. Y el gobierno regional, a través de otro informe, decide pues el tema de la reubicación o, en todo caso, de estar nuevamente en esta zona. Que muy probable, y a lo que he podido tener el informe, habla de reubicación, ¿no? Pero vamos a tener también este reporte. Yo creo que sí es importante escuchar a las instituciones correspondientes. Que dicho sea de paso, esto es importante. Y que toda autoridad tiene que tomar la importancia, tiene que ponerse el chaleco de INDECI, el chaleco de Defensa Civil, el chaleco de seguir con esta lucha constante en cualquier emergencia, llegar a la zona, sea a las 4, sea a las 6 de la mañana, sea a la hora que sea. Vamos a un corte y regresamos rápidamente aquí en Radio Tropical.
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7: Bienvenidos a la edición para la región de San Martín de hoy, lunes 4 de mayo de 2026. Saludos con todos. Amigos de San Martín, iniciamos con información importante sobre el comportamiento del clima en nuestro país. El Estudio Nacional del Fenómeno El Niño advierte que el fenómeno El Niño costero continuará en los próximos meses, con alta probabilidad de extenderse incluso hasta inicios del año 2027. Actualmente se mantiene con una intensidad débil. Sin embargo, se estima que podría alcanzar niveles moderados hacia mitad de año. Esta situación incrementaría el riesgo de lluvias intensas, así como posibles desbordes de ríos y huaicos, especialmente en zonas de la costa norte como nuestra región Lambayeque. Además, no se trata solo de un impacto climático, ya que también podrían verse afectados sectores clave como la pesca y la agricultura, así como la salud de las poblaciones más vulnerables. En este contexto, la principal preocupación es la duración del fenómeno, lo que hace necesario reforzar las acciones de prevención y preparación ante posibles eventos extremos. Desde la central informativa de Hombro a Hombro, recomendamos mantenerse informados, revisar las condiciones de sus viviendas y tener listo un plan familiar de emergencia. Por otro lado, se dio a conocer que el Ministerio del Ambiente y el Ministerio de Defensa supervisaron la atención a familias damnificadas por un deslizamiento ocurrido en el caserío Eladio Tapuyima. En la región San Martín, durante esta visita, se verificó la entrega de ayuda humanitaria, que superó las 14 toneladas en total, así como las condiciones en los albergues temporales. Asimismo, las autoridades coordinaron acciones para una reubicación segura de las personas afectadas y reiteraron la importancia de la prevención frente a deslizamientos, especialmente en zonas vulnerables y en periodos de lluvias intensas. Estos hechos nos recuerdan la importancia de estar preparados también en Lambayeque, donde eventos similares pueden presentarse ante condiciones climáticas adversas. Desde la central informativa de Hombro a Hombro, recomendamos evitar construir en zonas de riesgo y atender siempre las indicaciones de las autoridades. Antes de despedir país, el Estudio Nacional del Fenómeno El Niño advierte que el fenómeno El Niño costero continuará en los próximos meses, con alta probabilidad de extenderse incluso hasta inicios del año 2027. Actualmente se mantiene con una intensidad débil. Sin embargo, se estima que podría alcanzar niveles moderados hacia mitad de año. Esta situación incrementaría el riesgo de lluvias intensas, así como posibles desbordes de ríos y huaicos, especialmente en zonas de la costa norte como nuestra región Lambayeque. Además, no se trata solo de un impacto climático, ya que también podrían verse afectados sectores clave como la pesca y la agricultura, así como la salud de las poblaciones más vulnerables. En este contexto, la principal preocupación es la duración del fenómeno, lo que hace necesario reforzar las acciones de prevención y preparación ante posibles eventos extremos. Desde la central informativa de Hombro a Hombro, recomendamos mantenerse informados, revisar las condiciones de sus viviendas y tener listo un plan familiar de emergencia. Por otro lado, se dio a conocer que el Ministerio del Ambiente y el Ministerio de Defensa supervisaron la atención a familias damnificadas por un deslizamiento ocurrido en el caserío Eladio Tapullima, en la región San Martín. Durante esta visita, se verificó la entrega de ayuda humanitaria, que superó las 14 toneladas en total, así como las condiciones en los albergues temporales. Asimismo, las autoridades coordinaron acciones para una reubicación segura de las personas afectadas y reiteraron la importancia de la prevención frente a deslizamientos, especialmente en zonas vulnerables y en periodos de lluvias intensas. Estos hechos nos recuerdan la importancia de estar preparados también en Lambayeque, donde eventos similares pueden presentarse ante condiciones climáticas adversas. Desde la central informativa de Hombro a Hombro, recomendamos evitar construir en zonas de riesgo y atender siempre las indicaciones de las autoridades. Antes de despedirnos, recuerda que instalar puertas y ventanas resistentes que no se fracturen con facilidad contribuye a prevenir lesiones y facilitar una evacuación segura. Esta mejora estructural reduce riesgos durante sismos, vientos intensos u otras emergencias y fortalece la protección del hogar. Desde la central informativa de Hombro a Hombro, recomendamos aplicar estas medidas para proteger a tu familia.
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4: Muy bien, siendo la 1:09 de la tarde, seguimos aquí en Actualidades del Mediodía por Radio Tropical y nos vamos a exteriores con nuestro compañero Guido Cinti. Guido, te estamos escuchando fuerte y claro. Buenas tardes.
5: ¿Qué tal, Roger? ¿Cómo están? Alonso, muy buenas tardes a los oyentes de Actualidades del Mediodía de Radio Tropical. Las intensas lluvias y vientos que se vienen registrando en la región San Martín, así también como en el distrito de la Banda de Chilcayo, donde provocaron serios daños en el área de mecánica producción del Instituto Nororiental de la Selva, donde parte del techo fue levantado dejando expuesta la infraestructura y afectando a varias máquinas utilizadas para la formación de los estudiantes. Ante esta situación, el docente responsable del área hizo un llamado urgente a las autoridades para atender la emergencia, señalando que el deterioro de esta infraestructura, que ha sido además construida hace varios años, agrava el impacto del fenómeno climático. Indicaron que requieren con prioridad la reparación del techo, incluyendo la instalación de calaminas y estructuras metálicas para una cobertura de aproximadamente 260 metros cuadrados, los mismos que han sido afectados, y esto a fin de garantizar pues la continuidad de las actividades académicas, especialmente pues en medio de un proceso de licenciamiento también que tiene pues esta este instituto, que lamentablemente se ha visto afectado. Y conforme nos ha indicado el responsable, no se sabe hasta el momento si estas máquinas volverán o no a funcionar, porque lamentablemente han sido afectados por las fuertes lluvias que se han registrado en la zona. Vamos a escuchar mayor detalle del docente responsable.
6: Muy bien, todos sabemos que en la región San Martín el día de hoy amaneció con una torrencial lluvia y fuertes vientos que ha ocasionado este desastre, ¿no? En esta área de mecánica y producción, en las cuales podemos ver el espacio detrás mío, la gran extensión que ha sido elevada por el viento, en las cuales podemos considerar que incluso se han mojado las máquinas. Entonces hacemos un llamado a las diferentes autoridades para tomar en carta esta situación, porque viene siendo de gran importancia para el desarrollo de las actividades académicas dentro de la institución. Y es más, estamos en proceso de licenciamiento, ya estábamos listos, hemos presentado el documento y ahora viene esta tremendo desastre, ¿no?
7: ¿Qué maquinarias hay acá?
6: Lo que podemos ver son los tornos convencionales, en las cuales ya se han mojado y, pero para salvaguardar su seguridad, hemos tenido que cubrirlas con plásticos, ¿no?
7: ¿Qué cantidad de desastre causó esto?
6: La cobertura tiene un área de 260 metros cuadrados, entonces el cual necesita ser reparado para poder evitar el ingreso de lluvia, ¿no? Podemos ver que sigue ingresando la lluvia.
7: ¿Es calamina? Ya no sirve.
6: La calamina, definitivamente, esta infraestructura tiene muchos años, se ha hecho en la época de los canadienses, entonces la madera ya ha cumplido su función, ¿no? Entonces por eso es que necesitamos hacer una reparación inmediata del caso.
7: ¿Las autoridades ya saben?
6: Estamos dando a conocer a las autoridades, Indesi ha venido a observar, entonces está haciendo las evaluaciones correspondientes, ya se ha hecho el informe hacia la dirección, dando a conocer los daños dentro de la carrera mecánica y producción, ¿no?
7: Creo que se necesita con más urgencia.
6: Necesitamos reparar el techo. Entonces, en primer lugar necesitaríamos tubos rectangulares, calamina para la cobertura de 260 metros cuadrados, entonces, y para poder continuar con este proceso, ¿no?
7: Plástico también, de repente.
6: Los plásticos hemos conseguido, si es que hubiera más, encantado.
5: Bien, han sido las declaraciones pues del responsable del área de mecánica producción del Instituto nororiental de la selva, que se ha visto afectada por las intensas lluvias y vientos que se han presentado en la región San Martín, también específicamente en lo que corresponde la jurisdicción del distrito de la Banda de Chilcayo, donde parte de este techo, pues, de este instituto

0: fue levantado, dejando expuesta la infraestructura y afectando varias máquinas utilizadas o precisamente para la formación de los alumnos, específicamente de esta área que es mecánica y producción de este instituto. Ante esta situación, han hecho un llamado urgente a las autoridades para atender la emergencia, señalando que el deterioro de la infraestructura, que además ha sido construida hace varios años, agrava el impacto de el fenómeno climático y precisamente se requiere con prioridad la reparación del techo, incluyendo la instalación de calaminas y estructuras metálicas para una cobertura que ha sido afectada, dando un total aproximado de 260 metros cuadrados, y esto a fin de garantizar la continuidad de las actividades académicas. Lo que hasta el momento no se sabe es que estas máquinas volverán o no a funcionar, ya que parte del sistema eléctrico también se ha visto afectado, y por lo pronto la lluvia continúa, el techo continúa de cierta manera. Se requiere la reparación, está deteriorado y es por ello que no se va a poder realizar las pruebas correspondientes. El llamado está hecho a las autoridades y se espera pues que se pueda realizar la reparación de este techo de aproximadamente 260 metros cuadrados para el beneficio de los estudiantes. Esta es la información, Roger Alonso, que compartimos esta la tarde para los oyentes de Actualidades del Mediodía.
1: Muy bien, muchas gracias más bien por toda la información, mi estimado Guido Cinti, aquí en Actualidades del Mediodía. Vamos a ir con mayor información, justamente aquí en la provincia de San Martín. El área de defensa civil de la provincia de San Martín reporta 32 viviendas afectadas. Fue el resultado de la fuerte lluvia tras las primeras horas del día de hoy. No, vamos a escuchar a Daniel Flores Flores. Él es el responsable de gestión de desastres naturales de la Municipalidad Provincial de San Martín. Escuchemos.
2: La llamada de varios moradores, están viniendo a verificar el estado situacional de algunos puntos críticos que nosotros también ya hemos identificado anteriormente, ¿no?
3: ¿Qué puntos ha recorrido en este momento?
2: Bueno, especialmente estamos viendo dónde está interviniendo en tema de obra, ¿no? Es como acá, este girón, hay una intervención, hay un proyecto que se está ejecutando y producto de los trabajos, movimiento de tierra, pues está causando algunos daños, ¿no? A las viviendas, incomodidad a algunos pobladores, ¿no?
3: Ingeniero, bueno, ¿usted ha conversado con los pobladores de acá?
2: Sí, estábamos explicando también con el residente de la obra para que tome algunas medidas de mitigación, ¿no? Para que en lo sucesivo no se venga dando este tipo de casos, ¿no? Lo mismo hemos hecho con la obra que está haciendo Martínez de Compañón, en la cuadra 14 también, que ha habido algunos moradores que nos han llamado para poder apoyar, ¿no? En estos momentos ya esas viviendas han sido desaguadas, no hay agua, pero se está viendo la manera que no vuelva a suceder, ¿no?
3: ¿Qué otros lugares de acá de Tarapoto tiene conocimiento que ha habido alguna?
2: Sí, tenemos también en Girón Abancay, una obra que recientemente se ha ejecutado. Hay un malestar de algunos pobladores ahí porque no hay la facilidad de que las aguas pues discurran, ¿no? Estos entran a sus viviendas y causan pues malestar a los pobladores, ¿eh? También vamos a coordinar con el área de infraestructura para ver alguna mejora en el caso para que no se vuelva a repetir,
3: A
2: ¿no?
3: veces es inevitable este tipo de acontecimientos cuando llega fuerte, ¿no?
2: Definitivamente, cuando hay una intervención, un proyecto, por el hecho de que hay movimiento de tierra, pues causa algunos daños, ¿no? Y eso pues incomoda a los pobladores. Con justa razón, pero hay que ver de qué manera minimizamos estos percances, ¿no?
3: Bien, ingeniero, ¿y cuál es la de encontrarse a veces cuando hay unas viviendas afectadas? ¿Cuál es la acción inmediata que se realiza?
2: Bueno, en este caso, cuando es un proyecto de inversión, hay una empresa ejecutora, ¿no? La municipalidad da entrega el terreno para que se ejecute. Nosotros venimos a coordinar y están monitoreando, ¿no? Es la empresa responsable que debe ver por los daños que puede ocasionar, ¿no? Pero estamos viendo que en lo sucesivo, pues no hay muchos percances, ¿no?
3: Ahora, ingeniero, las personas en todo caso son víctimas de estos tipos. ¿Hay algún número de teléfono que la
2: Claro,
3: municipalidad
2: nosotros
3: utiliza?
2: trabajamos directamente con el área de Serenazgo, que se comunique nomás con el área de Serenazgo, ellos nos comunican y estamos trabajando conjuntamente, ¿no? En el momento inicial fueron ellos que nos alertaron y estamos nosotros viniendo a verificar y darles el soporte que ellos necesitan.
3: Solo hay viviendas afectadas, no hay damnificados.
2: No, no, todos son afectados, ¿no?
3: ¿Un total de cuántas viviendas más o menos?
2: Bueno, hasta el momento tenemos 32 viviendas que estamos verificando, pero que han sido afectadas en forma muy leve, ¿no? Que ha entrado el agua y esto ha ido discurriendo con el paso del tiempo.
3: cuando hay este tipo de acontecimientos? ¿Qué es lo que, en qué consiste la ayuda?
2: Bueno, en ver la necesidad de la población, qué es lo que necesitan, ¿eh? Nosotros tenemos a disposición algunos equipos mecánicos, ¿no? Lo que son motobombas, personal de apoyo para poder socorrerse en el momento, ¿no?
3: ¿Va a seguir permanente en alerta máxima?
2: Sí, evidentemente cuando estamos en temporada de lluvias tenemos personal de la municipalidad que se pone a disposición del área para poder atender, como es el área de mantenimiento de planta, el área también de maquinaria para poder hacer las correcciones de caso. Hay un grupo también que está trabajando en el mercado número 3, que tuvo también algunos percances por el tema del drenaje. En estos momentos el área de mantenimiento está dando las correcciones del caso.
3: ¿Ustedes van a continuar, ingeniero?
2: Sí, estamos monitoreando en todo el distrito y también en algunos distritos de la provincia, ¿no? Viendo sus necesidades también de la forma como nosotros podemos apoyar. Si no es en forma directa, de repente canalizar hacia el gobierno regional para que ellos puedan dar el soporte debido.
1: Muy bien, ahí hemos escuchado las declaraciones de justamente el encargado de Defensa Civil de la Municipalidad Provincial de San Martín, el ingeniero Daniel Flores Flores, que ha dado un reporte, ¿no?, preliminar de lo que ha sido estos años a viviendas, ¿no?, sobre todo a viviendas, gracias a Dios, a personas no han sido en específico, ¿no? Así que hay que estar atentos a todo lo que pueda desarrollar. Obviamente que de aquí puede tener colaboración con la región, ¿no? Y si la región no puede, pues con el gobierno central. Vamos a seguir con más información, siendo la 1:20 de la tarde. Tenemos el informe del Instituto Geofísico del Perú. ¿Y qué dice el informe de lo que pasó en el área de Tapuyima? Hace 2 semanas aproximadamente, terminó con unas imágenes panorámicas de dron y todo lo demás, dando ello. Y de inmediato, pues, el Instituto Geofísico del Perú, IGP, trajo a los mejores profesionales, ¿no?, para que puedan hacer el estudio correspondiente. El Instituto Geofísico del Perú, el IGP, organismo adscrito al Ministerio del Ambiente, el MINAM, confirmó a través de un reciente estudio que las intensas lluvias registradas entre diciembre del 2025 y abril del 2026, sumada a la deforestación en las laderas del caserío Eladio Tapuyima, vuelvo a repetir esta parte. ¿Le parece, señor Alonso? Repetimos. De diciembre del 2025 y abril de 2026, sumadas a la deforestación en las laderas del caserío Eladio Tapuyima, provincia del Dorado, en la región San Martín, desencadenaron múltiples deslizamientos de tierras que afectaron a la población y a la infraestructura local. Lo dice el Instituto Geofísico del Perú. No lo dice Radio Tropical, porque después nos dicen, no, lo dice Radio, no, lo dice el Instituto Geofísico del Perú, con un informe claro. Y vuelvo a repetir esta parte para ver si no les quedó bastante claro. Deforestación. El jefe del Instituto Geofísico del Perú, Hernando Tavera, explicó que el informe técnico número 008-2026 señala que el área de influencia alcanza 48 hectáreas, donde se han identificado 9 deslizamientos activos, 3 antiguos y un derrumbe. Sostuvo que el evento más crítico, denominado Decreto Supremo 01, abarca una superficie inestable de justamente 338.000 metros al cuadrado y avanza de manera retrogresiva, poniendo en riesgo directo a la institución educativa inicial número 429. La parte que más importa. El estudio advierte que la combinación de factores naturales como la litología de arénica, justamente metrología, pendientes moderadas, junto a la deforestación para actividades agrícolas, ha generado condiciones altamente vulnerables. Precisó que, justamente el alto funcionario de IGP, el instituto también señala que entre los años 2019 y 2021, la pérdida de cobertura forestal alcanzó 189 y 226 hectáreas, debilitando aún más la estabilidad de las laderas, lo que confirma que la población del caserío enfrenta un riesgo creciente de nuevos deslizamientos si no se implementan medidas de mitigación. Por lo tanto, el IGP insta a realizar una debida reforestación. Repito, el IGP insta a realizar una debida reforestación, controlar el uso del suelo y establecer planes de prevención para proteger tanto a las familias como a la infraestructura educativa y agrícola. El IGP reafirma su compromiso, ya usted ya sabe, ¿no? Quedó claro. Ya, si la autoridad no le quedó claro, entonces yo les tuviera que recomendar a la clínica oftalmológica de la selva para que vean bien, ¿no? Para que puedan ver bien. No se hagan los que son ciegos, ¿no? Así que, clarito está. Clarito está. Yo creo que es bastante claro para no decir que no entendí. Bueno, vamos a ver qué pueda pasar. 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Ya lo sabes. 1:25 de la tarde. 1:25 de la tarde. Vamos a ir en unos minutos más con mayor información de lo que ha sido el día de hoy, ¿no? Y que bueno, siempre esperamos tener toda la información completa. Siendo la 1:26 de la tarde. También hemos tenido algunos reportes respectivamente de la institución educativa Cleofé Arévalo, que también me imagino esto comprenderá a la UGEL San Martín, a la dirección del plantel. No, pero este no es. Ok, este no es. A ver, me equivoqué. Este no es. A ver, ahí está el video en el grupo, más bien, para que lo puedan visualizar. Y mientras que podamos tener también todos los reportes respectivos. Ahora, ya que estamos con la franja y todo lo demás de las elecciones primarias, para las elecciones regionales y municipales, que es totalmente importante. Y es que ustedes no se imaginan cuántas son las organizaciones que van a participar para las elecciones regionales y municipales. ¿Sabe cuánto van a ser, señor Alonso?
4: ¿Cuánto, señor?
1: 140. 140 que van a participar en estas elecciones regionales y municipales. Para el desagregado son 55 partidos políticos y 95 movimientos regionales aptos para participar en los comicios regionales y municipales. Y voy con esta gráfica, mi estimado Rodil Dávila, de lo que corresponde a nuestros amigos del búho directamente, ¿no? Porque la verdad es que el dato asusta, ¿no? Porque son 140 organizaciones, ¿no? Organizaciones políticas, ¿no? Que van a participar en las elecciones regionales y municipales. Esto comprende también a que la cédula va a cambiar de todas maneras. No, si usted pensó que... bueno, en este caso, también acá en la región de San Martín, recordemos, ¿no?, que tenemos algunos movimientos regionales, ¿no? Creo que solamente es uno en San Martín, que es el MUR, ¿no? Entonces, quiere decir que a lo mejor una más vamos a tener. Va a haber un cambio ahí poco, ¿no?, para la región de San Martín.
4: Solamente está el MUR.
1: Pero en cambio, en otras regiones sí van a tener varios.
4: Cusco, por ejemplo.
1: ¿No? Mira, por ejemplo, tenemos acá, tenemos Arequipa, por ejemplo, ¿no? Arequipa, Tradición y Futuro, Fuerza Arequipeña, Movimiento Regional Arequipa, Movimiento Regional Arequipa Avancemos, ¿no? Movimiento Regional Arequipa es Primero, Yo Arequipa, o sea, tiene varios. Amazonas también tiene. Movimiento Regional Amazonense Unidos al Campo, Movimiento Regional Victoria Amazonense, ¿no? Sentimiento también. O sea, tienen varios, hay varios, la verdad. San Martín solamente tiene uno. Y justamente, de acuerdo con el registro del Jurado Nacional de Elecciones, 151 organizaciones políticas entre partidos y movimientos regionales están aptas a participar en las elecciones regionales y municipales, ¿no? Esto en aras de estas elecciones. Todos cuentan con la inscripción vigente en el registro de organizaciones políticas, el ROP, del máximo organismo electoral. Según informó el director del ROP, ¿no?, que es el registro de organizaciones políticas, Felipe Paredes San Román, de ese total 55 son partidos políticos y 95 movimientos regionales, y lograron su inscripción hasta el 7 de enero del presente año, fecha que era límite según el cronograma electoral y a fin de participar de estos a realizarse el 4 de octubre. Los partidos políticos que participaron en las elecciones generales 2026 también pueden hacerlos en las elecciones regionales municipales 2026, en la medida que mantienen su inscripción vigente en el ROP. Ellos pierden la inscripción, en realidad, el otro año. O sea, digamos, en enero del 2027, ya APP, Somos Perú, perdieron su inscripción, ¿no? Pese a algunas organizaciones políticas no lograron superar la valla en las elecciones generales 2026, siguen estando habilitadas para participar en las elecciones regionales municipales 2026. Porque, por mandato expreso de una ley dada por el Congreso de la República, la cancelación de estas OP se dará recién en el 2027, como les acaba de mencionar. Conozcan cuáles son estos partidos políticos, obviamente que son varios, ¿no? Por ejemplo, partidos políticos inscritos en el Jurado Nacional de Elecciones para las ERM, que son las elecciones regionales municipales de 2026, está Acción Popular, Adelante Pueblo Unido, Ahora Nación, Alianza para el Progreso, Avanza País.
5: Hay varios diferentes, ¿no?
1: Hay varios, sí. Batalla Perú.
5: Por ejemplo, el del expresidente Castillo se llama Partido Político Todos con el Pueblo.
1: Todos con el Pueblo.
5: Hay otro que es Partido Político Pueblo Consciente. Uh-huh. Van variando,
1: ¿no? Sí, la verdad que hay varios, ¿no? Hay varios que por ahí no lo habíamos escuchado en las elecciones regionales. Hay uno, mira, acá hay uno. Partido por el Entendimiento, Recuperación y la Unificación del Perú. Caramba. Es por ti.
4: ADP.
1: Parece, ¿cómo se llama?
4: ADP.
1: ¡Ay, increíble! Ese es un nombre muy largo.
4: Fuerza Ciudadana.
1: Fuerza Ciudadana, esta verdad.
4: Nunca emprende innova, la triple E.
1: ¿Cómo se llama?
4: La E.
1: Ay, a ver, Perú.
4: Política Inca Perú.
1: Inca Perú. Me imagino que debe ser un Inca, fortachón.
4: No.
1: Ah, no.
4: Coalición Transforma Tierra Verde.
1: Tierra Verde también, increíble.
4: APU.
1: Tenemos de todo.
4: Sí, señor.
1: Uy, imagínense. O sea, si las elecciones generales lo hemos visto partido difícil, esto lo vemos más difícil, Alonso.
4: Partido Político por el Entendimiento, Recuperación y Unificación. Ay,
1: increíble.
4: Sí.
1: El sí. Ay. Increíble. Hay un montón.
4: Nos vamos a la parte.
1: Hay uno, Partido Político Peruano Unido. ¡Somos libres! Ay. Si en el Perú no te aburres porque simplemente no quieres ver noticias. Siendo la 1:33, vamos a ir a un breve corte comercial y regresamos rápidamente aquí En la primera, en la única, en la decana, en Radio Tropical, contigo en todo momento. Uy, llegó.
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7: Bienvenidos a la edición para la región de San Martín de hoy, lunes 4 de mayo de 2026. Saludos con todos. Amigos de San Martín, iniciamos con información importante sobre el comportamiento del clima en nuestro país. El Estudio Nacional del Fenómeno El Niño advierte que el fenómeno El Niño costero continuará en los próximos meses, con alta probabilidad de extenderse incluso hasta inicios del año 2027. Actualmente se mantiene con una intensidad débil. Sin embargo, se estima que podría alcanzar niveles moderados hacia mitad de año. Esta situación incrementaría el riesgo de lluvias intensas, así como posibles desbordes de ríos y huaicos, especialmente en zonas de la costa norte como nuestra región Lambayeque. Además, no se trata solo de un impacto climático, ya que también podrían verse afectados sectores clave como la pesca y la agricultura, así como la salud de las poblaciones más vulnerables. En este contexto, la principal preocupación es la duración del fenómeno, lo que hace necesario reforzar las acciones de prevención y preparación ante posibles eventos extremos. Desde la central informativa de Hombro a Hombro, recomendamos mantenerse informados, revisar las condiciones de sus viviendas y tener listo un plan familiar de emergencia. Por otro lado, se dio a conocer que el Ministerio del Ambiente y el Ministerio de Defensa supervisaron la atención a familias damnificadas por un deslizamiento ocurrido en el caserío Eladio Tapullima. En la región San Martín, durante esta visita, se verificó la entrega de ayuda humanitaria, que superó las 14 toneladas en total, así como las condiciones en los albergues temporales. Asimismo, las autoridades coordinaron acciones para una reubicación segura de las personas afectadas y reiteraron la importancia de la prevención frente a deslizamientos, especialmente en zonas vulnerables y en periodos de lluvias intensas. Estos hechos nos recuerdan la importancia de estar preparados también en Lambayeque, donde eventos similares pueden presentarse ante condiciones climáticas adversas. Desde la central informativa de Hombro a Hombro, recomendamos evitar construir en zonas de riesgo y atender siempre las indicaciones de las autoridades. Antes de despedirnos, recuerda que instalar puertas y ventanas resistentes que no se fracturen con facilidad contribuye a prevenir lesiones y facilitar una evacuación segura. Esta mejora estructural reduce riesgos durante sismos, vientos intensos u otras emergencias y fortalece la protección del hogar. Desde la central informativa de Hombro a Hombro, recomendamos aplicar estas medidas para proteger a tu familia.
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19: Una de la tarde con 41 minutos. Sigue el hambre por la lluvia. Algunos quieren sambar, algunos quieren información. Nos vamos a exteriores con Guido Cinti con mucho más datos. Guido, ¿cómo está usted? Muy buenas tardes, bienvenido.
20: Y algunos se emocionan. Señor Aguilar, ¿cómo estás? Muy buenas tardes a los oyentes de Actualidades del Mediodía de Radio Tropical. Y dos ciudadanos que habían sido detenidos en un operativo policial quedaron en libertad tras diligencias preliminares, luego de que la fiscalía no encontrara suficientes elementos de convicción para sostener una sospecha fuerte contra presunta tenencia de material explosivo. La defensa legal de Roldo Joseph Tafur Villacorta y Eric Alexander Córdoba Tafur ha precisado que los investigados no tienen relación con el caso de robo de cadenas de oro, como preliminarmente también se los asociaba, pese a haber sido intervenidos en el mismo día que otros implicados. Asimismo, se ha cuestionado también las circunstancias de la detención, señalando posibles irregularidades en el traslado y registro de los hechos, lo que sería materia de investigación para determinar si existió o no una detención arbitraria. Sin embargo, ellos han mencionado también a la vez que las diligencias van a continuar, pero ya con las personas antes mencionadas en libertad. Vamos a escuchar mayor detalle con respecto a la defensa de estas dos personas que precisamente se han visto involucrados en esta detención.
21: Bien, en este caso mis patrocinados, quien habían sido, bueno, en principio detenidos y se les había pues involucrado, se les había atribuido que eran parte de este posible grupo que estaban robando cadenas de oro, lo cual no es así, ¿no? De ellos la detención que han sufrido, si bien es cierto, en el mismo circunstancia, en el mismo momento, es por otro tema, que es un tema de posible, supuesto, tenencia de armas de fuego, en este caso explosivos.
22: Pero con el de las joyas nada que ver.
21: Con el tema de las joyas, ellos no tienen absolutamente nada que ver. Son otros los detenidos, que si bien es cierto se han hecho en el mismo día, son otros los detenidos el tema de joyas. Ellos están en investigación, porque aún continúa la investigación, habrían sido detenidos por supuesta tenencia de material explosivo, ¿no?
22: ¿De qué se trata?
21: Bueno, mis patrocinados son dos, que junto con el colega habíamos asumido la defensa, que es Roldo Josep Tafur Villacorta y Eric Alexander Córdoba Tafur, quien actualmente ya, por la defensa que habíamos establecido, ¿no? Se encuentran en libertad, ¿no? Se han hecho todas las diligencias urgentes inaplazables y actualmente ellos se encuentran en libertad porque evidentemente la fiscalía, y hemos logrado demostrar de que no han tenido durante estas diligencias suficientes elementos de convicción que genere un nivel de sospecha fuerte, ¿no? En relación a la participación de esta posible tendencia de armamento de fuego, para que les pidan algún tipo de medida coercitiva como una eventual prisión preventiva. No los han pedido, se ha permitido su libertad porque no se ha encontrado nada de eso, ¿no?
22: Los dos.
21: Actualmente están los dos. Aún continúa la investigación porque hay detalles y claros y situaciones en específicas que esclarecer. Todos hemos visto que en la noticia ellos aparentemente habían sido detenidos conjuntamente con los otros dos detenidos por el tema de las joyas, ¿no? Pero en la carretera Lamas, circunstancias según el acta de intervención que no ha sido así. La detención finalmente se hizo en la plaza de Cacatacho, ¿no? Y ahí es un detalle que justamente la fiscal, ¿no?, con su adecuado trabajo ha determinado de que está por esclarecerse, porque cuando se hizo la diligencia de recorrido de la detención, se ha determinado que ellos le detienen a un punto y posteriormente les llevan, que es en la plaza de Cacatachi, y posteriormente les llevan a otro punto, que es un punto B, se ha denominado un punto B, que es cerca del río, y del río les llevan a otro punto, y de ese punto habían transcurrido como una hora más o menos, les llevan nuevamente a la plaza de Cacatachi y ahí recién les enmarroca. Entonces eso está para esclarecerse, determinarse, porque aparentemente hubo una detención arbitraria, ¿no?
13: Acotando un poquito lo que el colega acá dice, ¿no? Se ha participado de manera activa en todas las diligencias que se ha convocado, ¿no?, mediante la Fiscalía y con participación de la Policía Nacional. En ese sentido, nuestros patrocinados el día sábado ya han gozado de su libertad. Objetivamente hablando, la Fiscalía ha hecho un trabajo muy bueno, ¿no? En ese sentido, todo lo que se ha hecho enmarcado a la objetividad, al principio de proporcionalidad. En ese sentido, hay ciertas incongruencias con las actas de intervenciones que se ha podido observar, ¿no?, por parte de la Policía Nacional. Eso es una crítica constructiva siempre, pero hay ciertas detenciones arbitrarias que se ha hecho en perjuicio de nuestros patrocinados. Se ha logrado desvirtuar todo tipo de imputación por parte, ¿no?, que se ha hecho a nuestros patrocinados, y siempre por la mano del derecho se ha logrado la libertad de nuestros patrocinados.
20: Bien, han sido las declaraciones de la defensa de Oroldo Joseph Tafur Villacorta y Eric Alexander Córdoba Tafur, quienes van a continuar en este caso bajo investigación, por lo que han sido detenidos en principio estos tras una sospecha fuerte en su contra por presunta tenencia ilegal de material explosivo, mientras los abogados señalan pues posibles irregularidades en el traslado y registro de los hechos. La fiscalía tiene todavía o está dentro del plazo para continuar con la investigación ya con los en un principio detenidos, quienes ahora se encuentran en libertad. Esta es la información, Alonso y Roger, que compartimos a esta hora de la tarde para los oyentes de Actualidades del Mediodía.
15: Muchas gracias por la información, Guido, a esta hora de la tarde. En unos segundos más nos vamos a ir a exteriores con nuestro compañero de labores, Brandy Torres, con el desarrollo de más información. Mientras tanto, ya en la región San Martín, el fuerte temporal ha concluido. Ya seguramente va a pelar el sol su ojo, como dicen por ahí, señor Rodríguez, en el argot amazónico, ¿no? Y esperaremos a que se puede evaluar con mayor amplitud el porcentaje de daños que uno pues haya tenido o no con estas fuertes lluvias en la región San Martín, en diferentes zonas en donde se ha reportado este tema. Ahora sí, 1:47 PM, vámonos a exteriores con Brandy Torres. Brandy, ¿cómo está usted? Muy buenas tardes, bienvenido.
16: ¿Cómo está, señor Aguilar? Muy buenas tardes nuevamente a los oyentes de Actualidades de Mediodía de Radio Tropical. Para darles a conocer, una ciudadana identificada como Loilith Tuanama Tapujimia vivió momentos de alivio y emoción, pues, luego de recuperar su motocicleta que había sido robada de los exteriores de la institución educativa Francisco Isidro Ríos en el distrito de Morales. Esta recuperación de esta motocicleta se dio gracias al trabajo, ¿no?, de la Policía Nacional del Perú, que logró recuperar más de 12 vehículos en la localidad de Chambuyaco, ubicada en la jurisdicción de la provincia de Picota. Esta ciudad indicó que, bueno, quedó impresionado que recibiera una llamada telefónica por parte de la Policía Nacional, señalándole pues que había sido, que su motocicleta que fue robada se encontraba pues en la sede de la 105 de la Policía Nacional del Perú, ubicada en la ciudad de Trafoso. Vamos a escuchar a continuación a esta fémina, quien pues nos relató parte de su satisfacción y su alegría, más que todo pues a recuperar su motocicleta.
23: De tres años,
0: 3 años.
1: ¿De dónde te han
2: robado? De Francisco.
23: De Francisco, del mismo colegio te han robado tu colegio, tu moto.
1: Y ahora, ¿cómo te sientes de verde?
2: Agradecida a Dios.
1: Tú ya la tenías de repente por perdida.
2: Sí, por perdida.
23: Ajá. ¿En qué estado lo ves tu moto en este momento?
2: Está por... Le voy a mandar a arreglar.
23: Ajá. ¿En qué parte la han encontrado tu moto, Lidia?
2: Me dijeron por Chambuyaco adentro.
1: Por Chambuyaco. Solo ves tu moto, si la encontré, voy a mandar.
2: Hay más motos.
23: Es una de las 12 motos que han encontrado. Ajá, último, sí, ¿verdad? Sí.
2: Así me han informado.
1: Oye, me interesó, ¿no?
2: Sí, oye. Me llamaron a las 10 de la mañana.
23: ¿Cómo? ¿Qué emoción sentiste con el...
1: aunque
23: llamaron y
2: sí, lo tenía ya por
23: partida. ¿Le han limado de repente el número de chasis de tu moto?
2: No, está conforme, toda la placa no
1: es tuya. Solamente es el placa.
2: Ajá, sí.
1: Felizmente has guardado de repente los documentos de la moto.
2: No, todo estaba en la moto.
1: No, usted ha guardado los documentos de la moto.
2: No, todo estaba en la moto.
1: Todo estaba en la moto.
23: Ah, con todos los documentos te la han llevado.
2: Con todo.
23: Y ahora hacer los trámites para la
2: sí,
23: nueva documentación.
2: Para que me den la nueva tarjeta.
23: ¿Han cambiado la chapa también de la moto?
2: Sí.
1: Han tenido mucha suerte, ¿no?
2: Sí.
1: Porque hay varias personas pues, que son víctimas de robo y nunca llegan a recuperar. Ni siquiera el chocó.
0: Porque te robaste tu moto, ¿cuánto tiempo de uso tenía? ¿Era nuevo o ya?
2: De 8 meses.
0: De 8 meses, no. Sí.
1: ¿Qué marca? ¿Qué modelo?
2: Pues,
1: la Honda. ¿Qué decir en todo caso a la labor de la policía?
2: Agradecida.
1: Agradecida, ¿no?
2: Se les agradece su trabajo.
23: ¿Qué? ¿Cuál es su nombre, señorito, por favor?
2: Noida.
23: ¿Noida?
2: Tuanama.
23: ¿Tuanama?
2: Tapuyema.
23: Noida, Tuanama, Tapuyema. Muchas gracias.
1: ¿Y se le ha comprado otra moto, realmente?
16: Bien, señor Aguilar, de esa manera entonces esta ciudadana recuperó pues su motocicleta gracias al trabajo de la Policía Nacional del Perú, que finalmente a través de un operativo pudo recuperar pues 12 vehículos en la jurisdicción de Chambuyaco, en la provincia de Picota, ¿no? La ciudadana además aseguró que su motocicleta estaba en óptimas condiciones, solo la placa de rodaje fue retirada, así como también dentro de las próximas horas ella procedió a realizar los trámites correspondientes como para poder obtener nuevamente su tarjeta de propiedad, entre otros documentos más que se encontraban pues en su motocicleta y que finalmente no pudo encontrarlo. Es por ello que ella procedió pues a realizar estos trámites correspondientes para evitar cualquier tipo de inconveniente en operativos que realiza la Policía Nacional del Perú. Bien, señor Aguilar, esta es la información que tenemos que compartir a esta hora de la tarde para los siguientes actualidades de mediodía de Radio Tropical.
15: Gracias por la información, Brandy, a esta hora de la tarde. Una de la tarde con 53 minutos, vamos con el desarrollo de más información, esta vez en el plano nacional. El pequeño J, no es un meme, es una realidad, el pequeño J ha sido extraditado a Argentina, lo acusan de ser actor intelectual de triple crimen en... Florencio Varela, en este caso, ojo, que es uno de los más pedidos por la justicia argentina. La madrugada del lunes 4 de mayo, las autoridades peruanas concentraron y concretaron la entrega de Tony Valverde Victoriano, conocido como Pequeño J, a efectivos de la Interpol, para su traslado a la Argentina, en donde es requerido por la justicia de dicho país. La diligencia se ha efectuado alrededor de las 4:37 de la mañana desde el establecimiento penitenciario Ancón 2, en medio de un operativo coordinado entre funcionarios del Instituto Nacional Penitenciario, INPE, y agentes policiales, quienes garantizaron su traslado hacia el Aeropuerto Internacional de Ezeiza en Buenos Aires, Argentina, bajo estrictas medidas de seguridad. El investigado permanecía recluido en territorio peruano desde finales de septiembre del 2025, luego de ser ubicado y detenido en el distrito de Pucusán, al sur de Lima, ¿no? Y tras haber abandonado Argentina. Desde entonces estuvo recluido en el penal de la provincia de Cañete, hasta que recientemente fue trasladado a Ancón 2 como parte de los procedimientos previos a su extradición. El proceso se desarrolló por la vía judicial ordinaria, luego que inicialmente no se acogiera a la entrega simplificada, ¿no? Que dice, ok, voy, ¿no?
19: Que lo que pasa cuando es la entrega normal, pues demora. Pues como los paquetes que pide el señor Rodríguez de Temu. Y si demora una eternidad, ya es entrega normal. Si él paga el express, pues le llega el express, ¿no? Todas esas cuchipanguetas. Valverde Victoriano es requerido por el juzgado federal número 2 de Morón, instancia ante la cual debe rendir su declaración en marco de una investigación por el asesinato de 3 jóvenes en la localidad de Florencio Varela, en la provincia de Buenos Aires. De acuerdo con las autoridades argentinas, el acusado es señalado como presunto autor intelectual de este hecho ocurrido en septiembre del 2025, caso que generó la gran repercusión de esa jurisdicción y el traslado, por supuesto, que afronte desde Perú hasta Argentina. De hecho, ya a esta hora de la tarde, señor Rodríguez, él ya debe estar en Argentina, ¿no? Más o menos a estas alturas del juego, y ya se supone que debería estar por ahí. Pero ha sido una de las extradiciones, no que hace Perú hacia acá, sino que en este caso
3: Perú se lo manda a Argentina.
19: Perú se lo manda a Argentina, ¿no? A esta zona del continente americano, que pues ha devenido pues algún tipo de cambio. Bien, aquí estamos viendo en prensa internacional que Trump ha asegurado, Donald Trump, presidente de Estados Unidos, que tomará Cuba casi de inmediato. ¿A qué se referirá con esto? No, porque, gracias, señor Dávila, gracias. Porque lo que estamos viendo ahora en Venezuela es un cambio, no del todo, pero
3: bueno, lento.
19: Usted, a sus familiares, porque recordarán, Roger es peruano-venezolano, tiene familia también en Venezuela, se han ido retirando imágenes de Chávez, ¿no? Y también de Maduro. O sea, ha cambiado visualmente la cosa, pero políticamente sigue siendo casi lo mismo, sin el
3: cambio es lento.
19: Chavismo en sí, como sepa, ahí es lento, ¿no? Así que, lo de Cuba, ¿será similar?
3: Vamos a ver qué es lo que pueda conllevar ello, ¿no? Y la verdad que sí, el cambio es lento.
19: Muy lento. Para el gusto es mucho, lento, ¿no?
3: No, aquí hay más interés tanto del petróleo, como en un primer momento lo dijo también el presidente de los Estados Unidos.
19: Es más, es lo primero que se desbloqueó, ¿no?
3: El, claro, tema del petróleo. Lo primero que se intervino también, ¿no? Lo demás es lo que han llevado los demás días. Pero eso sí, a diferencia de lo que posiblemente iba a ser la luz de esperanza, cambiando de gobierno y colocando a un...
19: ¿A Delcy Rodríguez?
3: A gobierno transitorio. No, en ese caso, todo el mundo pensó que le iban a poner a Corina o...
19: María Corina Machado o Edmundo Urrutia, perdón.
3: Urrutia, ¿no? Entonces, bueno, en este caso no fue así. Y al tener a Delcy, también se nota una conexión directa entre el gobierno de Estados Unidos hacia las injerencias de Estado que tiene Venezuela directamente con Delcy. Entonces, esto también conlleva a que podamos ver el panorama distinto.
19: Internacionalmente hablando.
3: Pero dentro
19: es otra cosa.
3: Es lento.
19: Muy lento. Uh-huh. O sea, se están viendo cambios, pero no como se deberían. Pero justo respecto a eso tenemos la nota del señor Dávila. A ver, por favor. Porque Donald Trump ha anunciado acciones casi inmediatas para asumir el control de Cuba. Y todo lo que se sabe puede ser lo siguiente, relacionado obviamente a Cuba, que queda al pendiente. El presidente de los Estados Unidos, Donald Trump, ha afirmado que su administración tomará el control de Cuba casi inmediato durante la intervención como orador principal en una cena privada organizada por el Forum Club West Palm Beach en Florida. En ese contexto, el mandatario sostuvo que su prioridad inmediata se centra en concluir acciones en Irán antes de dirigir su atención a la isla caribeña. Trump anunció estas declaraciones ante este grupo selecto de asistentes en un evento que congregó a líderes políticos, empresarios y figuras públicas. Durante su discurso, el mandatario delineó la escena de que en la cual participa Estados Unidos e incrementaría su presencia militar en el Caribe tras completar sus objetivos en Medio Oriente. De hecho, Roger, que nos despertó esa madrugada, muy de madrugada, 3 de la mañana creo que era, ¿no, Roger? Uh-huh. En el Mar Caribe, antes de que se dé el golpe del 3 de enero, golpe militar, ¿no? En el sentido en que entraron, había buques, ¿no? En el Mar Caribeño. Así que se podía prever eso, ¿no? Entonces, ¿podría pasar eso en Cuba? Es una probabilidad. Solamente queda esperar y con mucha paciencia, porque podría pasar ahora, podría pasar mañana, o podría pasar en semanas, meses o años. Uno no sabe. Todo es así de explosivo. Veremos qué es lo que pasa. 1 de la tarde con 58 minutos, no hay tiempo para más, señor Roy Rodríguez. A esta hora de la tarde nos vamos con
3: nuestros titulares.
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19: Titulares actualizados hoy lunes 4 de mayo del año 2026, año de la esperanza y el fortalecimiento de la democracia. En Morales, una persona identificada como Elvis Lazo Díaz, quien es docente de educación física de la institución educativa Tupapa, cayó al río Cumbasa desde el puente El Vado. Se desconoce aún las circunstancias del accidente.
3: Producto de esta caída, el accidente resultó con diversas fracturas en el cuerpo, siendo rescatado por los efectivos del Escuadrón de Emergencia 105 de la Policía Nacional del Perú y del Serenazgo, siendo conducido al Hospital de Salud de Tarapoto.
19: Fuerte lluvia de esta madrugada generó una serie de emergencias en toda la región, con carreteras interrumpidas, instituciones educativas y calles inundadas.
3: El jefe de Defensa Civil, el ingeniero Mario Jesús Figueroa Robreda, dijo que a través de las secretarías técnicas de las municipalidades se viene monitoreando la situación a través de toda la región.
19: Tránsito vehicular a Chasuta continúa interrumpido en los tramos Matihuelo, Vaquero y Chumía. Varios árboles y rocas cayeron desde muy tempranas horas de esta madrugada por la lluvia.
3: En tanto, la Secretaría Técnica Provincial de Defensa Civil, Daniel Flores, confirmó que un total de 32 viviendas han sido reportadas como afectadas en Tarapoto.
19: Especialistas del IGP, luego de estudios realizados en el caserío del Ayo Tapuyima en El Dorado, confirman que el fenómeno natural que provocó la evacuación masiva a centros de acogida en San José de Sisa se debe a la deforestación en el lugar.
3: Liberan por falta de pruebas a dos detenidos acusados por el hurto de joyas, en este caso de cadena de oro. Sin embargo, continuarán bajo investigación. Una mujer y investigación.
19: 2 de la tarde en punto, llegamos a la parte final del programa el día de hoy. Nos vamos, pero quédese ahora sí, señor Rodríguez, porque regresó después de mucho tiempo. Adivine quién, señor.
3: Se fue Iquitos.
19: Se fue Iquitos, comió aguaje. Le encanta el aguaje, le
3: comió harta doncella.
19: Le encanta la aguajina. Estuvo en conciertos de rock también. Sí, su madre. Sí, lo vieron libando.
3: Por allá por Argentina.
19: Sí, señor. Sí. Y no le hablo de Buenos Aires. No le hablo de Buenos Aires, Argentina. Le hablo de Buenos Aires, Picota. Sí, muy lindo, bien. Muchachito. Regresa después de muchas lunas. Un aplauso para él.
3: Después de volar.
19: Carlos Alberto Junior, después de volar, está de regreso. Carlos. ¿Qué es en sintonía de Tropical? Viene la reunión. Está protestando el señor. Luego viene el gallito madrugador a las 4 de la mañana del día siguiente. Y toda la programación de Tropical aquí en la primera, en la mejor, en la única, en la decana, en Tropical.
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Presentamos ya después de dos semanas, ¿no? Este viernes, de todos modos, después de dos semanas, ya presentamos nuestra top 10 de la semana este viernes. Sí o sí, después de dos semanas arrancamos con nuestra top 10 de la semana. ¡Buena! 3 de la tarde con 4 minutos, 3-4 en la número 1, Tropical.

alguna canción de que está dentro de nuestra lista 10. ¡Venga! 3 de la tarde con 13 minutos. Hora precisa que llega Moluco a cabina. Ajá. ¿Me extrañaste, Moluco? Ajá. Yo también. Ajá. Y aquí estamos. Ajá. Presentando nuestra reunión de hoy, lunes 4 de mayo 2026. Ajá.

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2: Titulares actualizados hoy, lunes 4 de mayo del año 2026, año de la esperanza y el fortalecimiento de la democracia. En Morales, una persona identificada como Elvis Lazo Díaz, quien es docente de educación física de la institución educativa Tupapa, cayó al río Cumbasa desde el puente El Vado. Se desconoce aún las circunstancias del accidente.
3: Producto de esta caída, el accidente resultó con diversas fracturas en el cuerpo, siendo rescatado por los efectivos del Escuadrón de Emergencia 105 de la Policía Nacional del Perú y del Serenazgo, siendo conducido al Hospital de Salud de Tarapoto.
2: Fuerte lluvia de esta madrugada generó una serie de emergencias en toda la región, con carreteras interrumpidas, instituciones educativas y calles inundadas.
3: El jefe de Defensa Civil, el ingeniero Mario Jesús Figueroa Robreda, dijo que a través de las secretarías técnicas de las municipalidades se viene monitoreando la situación a través de toda la región.
2: Tránsito vehicular a Chasuta continúa interrumpido en los tramos Matihuelo, Vaquero y Chumía. Varios árboles y rocas cayeron desde muy tempranas horas de esta madrugada por la lluvia.
3: En tanto, la Secretaría Técnica Provincial de Defensa Civil, Daniel Flores, confirmó que un total de 32 viviendas han sido reportadas como afectadas en Tarapoto.
2: Especialistas del IGPE, luego de estudios realizados en el caserío del Ayo Tapuyima en El Dorado, confirman que el fenómeno natural que provocó la evacuación masiva a centros de acogida en San José de Sisa se debe a la deforestación en el lugar.
3: Liberan por falta de pruebas a dos detenidos acusados por el hurto de joyas, en este caso de cadena de oro, sin embargo continuarán bajo investigación.
1: Fueron los titulares de las noticias más importantes de la jornada de hoy.
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Bueno, me preguntan, y me imagino que muchos también se preguntarán, ¿quiero hacia...? ¿Está la participación de Tania Millie? No, para nada. Hoy día no, mañana sí. No, lo que pasa es que ella sigue de vacaciones. Y mañana

0: Bueno, durante el tiempo de ausencia en cabina, me imagino que hubo una tremenda descarga de música de parte de DJ Molusco. ¿O no, Molusco? Tremenda descarga, tío. ¿Qué haces, vuelo? ¿Está hablando de Guevara o Molusco?
1: Ajá.
0: ¿Quién es? ¿Molusco?
1: Ajá.
0: Allá. ¡Molusco! Una de las descargas de Molusco es esta. Una gran canción que viene con la única tropical. Hoy la vi pasar. ¡Sí!

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1: Hola, amiga. Sí, ya vi. Espero que esté bien. Hace mucho tiempo no sé de él.

0: ¡Wow! ¡Qué canción! ¡Qué interpretación! Vamos a repetir esta canción, por favor, mi querido Molusco. A ver si.
1: ¡Buena!
0: Si me apoya Molusco. A ver, está en el mes de mayo, ¿verdad? Esta canción. Quiero repetirlo porque es una canción que realmente me ha llamado mucho la atención. A ver. Tras el fondo musical de esta canción, que ya lo escuchaste completo. Una canción que habla de no volver a enamorarse, no volver a ser tan pegado, tan entregado al amor. Habla esta canción de Jonal, el embajador. ¿Quién es Jonal, el embajador? Mi querido Molusco. Bueno, según datos de Molusco, que me ha nutrido de información, me dice que hoy ingresa al YouTube. Entérate de quién es. Él radica en España y está haciendo historia en la madre patria. Interpretando, es un poco, digamos, no tan conocido, pero ya ha hecho entrevistas en medios españoles. Ya ha dado entrevistas en medios españoles. También ha hecho conciertos para españoles y peruanos. Él es natural de Tarapoto, egresado del Colegio Jiménez Pimentel, que tuvo como profesor al profesor Milor López. Y ahora, con ese tremendo talento que tiene, con esa tremenda voz, realmente tiene voz, ¿eh? Tiene voz, musicalización y tiene carisma, porque lo demuestra en el video que me hizo ver Molusco, que la gente corea su canción. Eso quiere decir que es conocido, que conocen su tema. Y por lo tanto hay que dar el apoyo, ya que es tarapotino, sanmartinense, aunque en la capital no le pongan, porque en la capital pagan, tienen que pagar su billete. Pero gracias al YouTube, ya pues esto se recorre, se hace viral, se da a conocer. Un apoyo muy importante es el YouTube, por si acaso también. Ahí está. De hecho, que estará integrando nuestra top 10 de la semana, mi querido Molusco. Tremenda canción, No Volveré.
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0: Donald, el embajador. La creación del profesor Milor López. ¿O no, Molusco? ¿O no? ¿Sí?
3: Ajá.
0: Son los 6 minutos para las 4 de la tarde. Recuerda la canción, ¿ah? No Volveré, con Donald, el embajador. Seguimos con sabor, seguimos con alegría. 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
1: ¡Bueno!

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miércoles presentamos los clásicos de reggaetón. 4 y 30 de la tarde estamos con la secuencia Los clásicos de reggaetón. ¡Buena! 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

pero yo alucino que ya es fin de semana. ¿Ah? ¿Qué te parece? Con las canciones de que lanzamos, con las canciones que ponemos, realmente se siente así, ¿verdad? ¡Claro! 4 y 30 ya arranco con la secuencia de lunes. Los clásicos de reggaetón se vienen en instantes. Gracias por la sintonía, gente. En los centros comerciales.

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de la tarde, 40 minutos, gente, bienvenidos. Bienvenidos, bienvenidos a los últimos minutos de nuestra reunión. Ya estamos listos para arrancar con la secuencia del lunes.

0: las 5 de la tarde. Llegamos ya al final del programa de hoy. De este 4 de mayo. Mes 5 del calendario del año. Y fecha 4.
1: ¡Buena!
0: Ahora sí, término del programa de hoy. Gracias a todos ustedes por sintonizarnos. Gracias por acompañarnos.
2: Héctor el Bambino.
0: Recuerda que los lunes y miércoles son los clásicos de retón.

0: local. Son las 5 de la tarde, 00 minutos.
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2: Titulares actualizados hoy lunes 4 de mayo del año 2026, año de la esperanza y el fortalecimiento de la democracia. En Morales, una persona identificada como Elvis Lazo Díaz, quien es docente de educación física de la institución educativa Tupapa, cayó al río Cumbasa desde el puente El Vado. Se desconoce aún las circunstancias del accidente.
3: Producto de esta caída, el accidente resultó con diversas fracturas en el cuerpo, siendo rescatado por los efectivos del Escuadrón de Emergencia 105 de la Policía Nacional del Perú y del Serenazgo, siendo conducido al Hospital de Salud de Tarapoto.
2: Fuerte lluvia de esta madrugada generó una serie de emergencias en toda la región, con carreteras interrumpidas, instituciones educativas y calles inundadas.
3: El jefe de Defensa Civil, el ingeniero Mario Jesús Figueroa Robreda, dijo que a través de las secretarías técnicas de las municipalidades se viene monitoreando la situación a través de toda la región.
2: Tránsito vehicular a Chasuta continúa interrumpido en los tramos Matihuelo, Vaquero y Chumía. Varios árboles y rocas cayeron desde muy tempranas horas de esta madrugada por la lluvia.
3: En tanto, la Secretaría Técnica Provincial de Defensa Civil, Daniel Flores, confirmó que un total de 32 viviendas han sido reportadas como afectadas en Tarapoto.
2: Especialistas del IGP, luego de estudios realizados en el caserío del Ayo Tapuyima en El Dorado, confirman que el fenómeno natural que provocó la evacuación masiva a centros de acogida en San José de Sisa se debe a la deforestación en el lugar.
3: Liberan por falta de pruebas a dos detenidos acusados por el hurto de joyas, en este caso de cadena de oro. Sin embargo, continuarán bajo investigación.
0: Fueron los titulares de las noticias más importantes de la jornada de hoy.
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Hoy es un día fantástico. Soy Michael Poon y te voy a contar qué famosos nacieron un día como hoy. 4 de abril. Dave Kill, guitarrista de Slade. Andrew Dalrymple, uno de los cuatro integrantes del grupo vocal de R&B Soul for Real. Kelly Price. Magnus Bennington, el bajista de The Cardigans. Mike Starr, el bajista de Alice in Chains. Gary Moore es uno de los guitarristas más reconocidos del mundo. Peter Haycock, guitarrista de The Climax, Chicago Blues Band and The Electric Light Orchestra Part 2. Carol Douglas, cantante y actriz, conocida por Doctor's Order. Raymond Berry Oakley III, bajista y uno de los fundadores de Allman Brothers Band. Un día como hoy, en el 68, asesinaron a Martin Luther King. En honor a él, el grupo U2 hizo la canción MLK. Un día como hoy, en el 2007, murió Mark St. John, guitarrista de grupos como Kiss y White Tiger. Un día como hoy, en el 2008, la cantante Beyoncé se casó con Jay-Z en su apartamento de Nueva York. La seguridad al hablar se entrena. Descúbrelo en manejatuvoz.com. Volvemos en cualquier momento con más sucesos musicales que ocurrieron un día como hoy.

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Hoy es un día fantástico. Soy Michael Poon y te voy a contar qué famosos nacieron un día como hoy. 4 de abril. Dave Kill, guitarrista de Slade. Andrew Dalrymple, uno de los cuatro integrantes del grupo vocal de R&B Soul for Real. Kelly Price. Magnus Bengtsson, el bajista de The Cardigans. Mike Starr, el bajista de Alice in Chains. Gary Moore es uno de los guitarristas más reconocidos del mundo. Peter Haycock, guitarrista de The Climax, Chicago Blues Band and The Electric Light Orchestra Part 2. Carol Douglas, cantante y actriz conocida por Doctor's Order. Raymond Berry Oakley III, bajista y uno de los fundadores de Allman Brothers Band. Un día como hoy, en el 68, asesinaron a Martin Luther King. En honor a él, el grupo U2 hizo la canción MLK. Un día como hoy, en el 2007, murió Mark St. John, guitarrista de grupos como Kiss y White Tiger. Un día como hoy, en el 2008, la cantante Beyoncé se casó con Jay-Z en su apartamento de Nueva York. La seguridad al hablar se entrena. 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Volvemos en cualquier momento con más sucesos musicales que ocurrieron un día como hoy.

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2: Titulares actualizados hoy, lunes 4 de mayo del año 2026, año de la esperanza y el fortalecimiento de la democracia. En Morales, una persona identificada como Elvis Lazo Díaz, quien es docente de educación física de la institución educativa Tupapa, cayó al río Cumbasa desde el puente El Vado. Se desconoce aún las circunstancias del accidente.
3: Producto de esta caída, el accidente resultó con diversas fracturas en el cuerpo, siendo rescatado por los efectivos del Escuadrón de Emergencia 105 de la Policía Nacional del Perú y del Serenazgo, siendo conducido al Hospital de Salud de Tarapoto.
2: Fuerte lluvia de esta madrugada generó una serie de emergencias en toda la región, con carreteras interrumpidas, instituciones educativas y calles inundadas.
3: El jefe de Defensa Civil, el ingeniero Mario Jesús Figueroa Robreda,